Eso está bien, ¿eh? Aleluya. Recibe la gloria. ¿Cuántos pueden sentir la unción que está en este lugar? ¿De veras? ¿Cuántos sienten la unción que está aquí?

0: La radio te informa la hora. 21, 6 minutos.
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0: Solamente puede ser escogido y llamado por Dios para cumplir una función clave. Ese creyente debe buscar constantemente la dirección de Dios, y si no lo hace, su vida puede destruirse.
1: 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A continuación, se nos recuerda la importancia de obedecer a Dios siempre.

0: El Dios amoroso es quien creó y preparó un plan para nuestra vida. No solo eso, también preparó un plan eterno para nosotros: redención eterna, salvación eterna, vida eterna. No obstante, hay algunos que no se interesan en eso. Desean escoger su propio camino en la vida, pero sucede que terminan con desolación, desilusión y todo lo que viene como resultado de rechazar a Dios. ¿Sabe usted cuál es el plan de Dios para su vida? ¿Ha pensado en que exista ese plan específico y que Él desea que andemos en cierto camino? Y si así lo hacemos, descubriremos cómo es la vida y lo que puede ser en su mejor expresión. Si ando en armonía con Él, experimentaré lo mejor de Él. Si me aparto de Él, quedo a mis expensas y descubriré lo que puedo hacer sin Dios. Le invito a buscar el primer libro de Samuel, donde encontramos un ejemplo perfecto de un hombre joven a quien la vida le sonreía, que no podía haber estado mejor. Todo le favorecía, pero decidió no estar en armonía con el plan y el propósito de Dios para su vida. Y quisiera que veamos cómo principió, ya que así principia en todos nosotros. También es preciso ver cada uno de los pasos hacia donde tarde o temprano lo llevó esa actitud. Así que busque el primer libro de Samuel. Quisiera mostrarle a lo largo de varios capítulos de este libro lo que sucedió en la vida de Saúl y que lo apliquemos a nuestra vida, ya que es digno de aplicarse. Principia en el capítulo 9, en el que la Biblia nos dice cómo sigue en el versículo primero. Había un varón de Benjamín, hombre valeroso, el cual se llamaba Cis, hijo de Abiel, hijo de Seror, hijo de Becorat, hijo de Afía, hijo de un benjamita. Es casi seguro que ninguno de estos personajes nos interesa mucho, pero veamos lo que dice en el versículo 2. Y tenía él un hijo que se llamaba Saúl, notemos cómo lo describe, joven y hermoso. Entre los hijos de Israel no había otro más hermoso que él, de hombros arriba sobrepasaba a cualquiera del pueblo. Aquí parece como si fuera un artista de cine, hermoso, alto más que cualquier otro, nadie se parecía a él, tenía todo a su favor. La Biblia continúa diciendo en el versículo 17, y luego que Samuel, que era profeta, por supuesto que en aquellos días no tenían Biblia como las tenemos ahora. El profeta a quien Dios había nombrado era quien, en cierta forma, gobernaba. Y el pasaje dice, y luego que Samuel vio a Saúl, Jehová le dijo, he aquí, este es el varón del cual te hablé, este gobernará a mi pueblo. Es decir, hasta entonces Israel no tenía rey, era una teocracia. Pero ahora el pueblo de Israel tenía su primer rey. El capítulo 10, versículo 1, dice así, tomando entonces Samuel una redoma de aceite, la derramó sobre su cabeza y lo besó y le dijo, ¿no te ha ungido Jehová por príncipe sobre su pueblo Israel? Luego dice que tuvieron una gran coronación y como resultado, dice el versículo 24, y Samuel dijo a todo el pueblo, ¿habéis visto al que ha elegido Jehová, que no hay semejante a él en todo el pueblo? Entonces el pueblo clamó en alegría diciendo, ¡viva el rey! Probablemente fue ahí donde otras naciones dicen que aprendieron a gritar a favor de sus gobernantes, diciendo, ¡viva el rey!, por lo que quisiera recalcar que todo le favorecía. Vivió en el tiempo en el cual los filisteos eran enemigos del pueblo de Israel, y por muchos años el rey tuvo que luchar con ellos. Por eso es que debería ser fuerte y valeroso, así como un líder carismático. Y gracias a la descripción que Dios nos da de él, parece que reunía todas esas cualidades. Quisiera que veamos que cometió algunos errores, los mismos que muchos cometen en la actualidad, así como nosotros mismos, errores devastadores. Y no solo eso, sino que un error nos lleva a otro. Quisiera también darle un precepto que pido a Dios usted no olvide. Si con atención escucha este mensaje, para usted será una palabra de protección. ¿Acaso es positivo con mucho de atractivo y bueno y demás? No, es verdad. En realidad, aunque a veces no nos guste oír la realidad, si no nos enfrentamos a la realidad y a la verdad, nos meteremos en problemas. Aquí tenemos a un hombre a quien la vida le sonreía y la Biblia nos dice que su hijo Jonatán peleó una batalla contra una guarnición de filisteos a quienes derrotó. Pero la Biblia también dice que fue Saúl quien hizo tocar la trompeta y que se anunciara que Saúl había ganado la batalla. Pero no fue Saúl quien la ganó, sino su hijo. Así que vemos que en este primer incidente de su vida surgió un problema que no fue otra cosa que el de su soberbia. No pudo decir, mi hijo Jonatán subió, derrotó a los filisteos y ganó la batalla. Él fue quien hizo tocar la trompeta y el que hizo el anuncio, por lo que quisiera que notemos una de las trampas más exitosas del diablo en la que mucha gente cae, la trampa de la soberbia. No pudo compartir lo que había acontecido. A toda costa quiso atribuirse el éxito de la victoria. Eso nos lleva a otra experiencia en su vida. El profeta Samuel había dicho a Saúl, «Quiero que hagas esto antes de la batalla, que se ofrezcan sacrificios». Pero Samuel le había dicho que antes de atacar a los filisteos por segunda vez, esperara 7 días. «Quiero que esperes hasta que yo llegue y te diré exactamente lo que debes hacer», ya que era el profeta quien tenía la responsabilidad de controlar cómo deberían ofrecerse los sacrificios y quién debería estar involucrado. En eso, la Biblia nos dice lo que sucedió en el versículo 8 del capítulo 13 de primer libro de Samuel. Y él esperó 7 días conforme al plazo que Samuel había dicho. Pero Samuel no venía a Gilgal y el pueblo se le desertaba. Entonces dijo Saúl, «Traedme holocausto y ofrendas de paz». Y ofreció el holocausto. Dios le había dicho por medio de Samuel que esperara hasta que él llegara. Debe haber sido algo tarde ese día, pero escuchemos lo que dice aquí. No llegó tarde, sino que dice, leamos el versículo 10, «Y cuando él acababa de ofrecer el holocausto, he aquí Samuel que venía, y Saúl salió a recibirle para saludarle». Y fijémonos en esto porque fue un hábito que veremos una y otra vez en la vida de Saúl, el mismo que muchos tienen ahora. Y le dijo lo siguiente, «Y Saúl salió a recibirle para saludarle». Entonces Samuel dijo, «¿Qué has hecho?». Y Saúl respondió, «Porque vi que el pueblo se me desertaba y que tú no venías dentro del plazo señalado y que los filisteos estaban reunidos en Micmas, me dije, ahora descenderán los filisteos contra mí a Gilgal y yo no he implorado el favor de Jehová. Me esforcé, pues, y ofrecí holocausto». Se precipitó. Entonces, notemos lo que hizo. Primero, pensó en excusarse por lo que había hecho y para comprobar que se sentía culpable, dijo, «Me esforcé para hacerlo», es decir, se vio forzado a ofrecer el holocausto aunque sabía que se le había prohibido hacerlo. Como resultado, leemos en el versículo 13 que, «Entonces Samuel dijo a Saúl, locamente has hecho, no guardaste el mandamiento de Jehová tu Dios que él te había ordenado, pues ahora Jehová hubiera confirmado tu reino sobre Israel para siempre. Mas ahora tu reino no será duradero. Jehová se ha buscado un varón conforme a su corazón, que le obedecerá». Quisiera que brevemente pensemos en esto. Dios detesta la soberbia. Volvamos a leer este versículo. Cuando viene la soberbia, viene también la deshonra. Brevemente, vayamos también al capítulo 16 de Proverbios, y leamos el versículo 18, la Biblia dice así, «Antes del quebrantamiento es la soberbia, y antes de la caída la altivez de espíritu». Con frecuencia leemos solo parte del versículo, «Antes del quebrantamiento es la soberbia», pero escuche, «y antes de la caída la altivez de espíritu». Es decir, si nos enaltecemos más allá de lo que Dios desea, y nos atribuimos el mérito buscando solo lo que sea para mí y lo que yo soy, llega a ser una tremenda piedra de tropiezo, y quisiera que escuchemos que eso conduce a algo más. No hay tal cosa como ser soberbio sin incluir otros pecados más, ya que de esa manera quitamos los ojos de Dios, pues decimos, yo me encargo de eso. Y si alguno dice, yo me encargo de esto o de aquello, no se preocupen, confíen en mí. Recordamos que eso fue lo que dijo Pedro y que poco después estaba negando que conociera al Señor. ¿No es cierto que si estamos entre personas muy soberbias y egoístas, nuestro espíritu quiere alejarse de ellas? Así que quisiera que notemos que podemos andar en armonía con Dios, pero en el momento en que seamos soberbios no andamos en esa armonía y vamos en dirección equivocada. En segundo lugar, notemos que no nos mantenemos en armonía si deliberada e intencionalmente cometemos un pecado conocido, como por ejemplo, si somos creyentes y deliberadamente desobedecemos a Dios, conscientes de lo que demanda la obediencia y decidimos hacer algo que sabemos que no es conforme a la voluntad de Dios. No solo no andamos en armonía con Dios, sino que sucede que debido a la soberbia decimos, yo me encargo de esto y asumo la responsabilidad. Si Dios nos dice que hagamos algo y nosotros hacemos lo contrario, estaremos diciendo, yo sé más que Dios, reconozco que Él es la autoridad soberana, pero en este momento, yo soy quien manda. Si decidimos desobedecer a Dios, elegimos gobernar y reinar en nuestras vidas. Y debo decirle, amable oyente, eso conlleva terribles consecuencias, pues no podemos pecar aisladamente. Siempre entran en acción algunas otras relaciones. Y ahí tenemos a Saúl que cometió su primer error adjudicándose la victoria. Después lo vemos excusándose por no haber esperado al profeta, enalteciéndose. En otras palabras, se puso al mismo nivel que el profeta de Dios, lo cual fue una violación que Samuel no podría pasar por alto. Y lo que vemos y que en un momento le mostraré es que hizo lo siguiente. Cometió otro error terrible, pues había recibido una orden y como resultado de haberla escuchado resultó responsable al no obedecerla. Pero permítame hablarle de los amalecitas. Eran una tribu nómada que vivía a costas de otros pueblos, robándolos y matándolos. Y sucedió que cuando los hebreos, el pueblo de Israel, salieron de la esclavitud en Egipto, los amalecitas los atacaron. Lo que hacían es que atacaban a los discapacitados, a quienes quizás no podían caminar tan a prisa como los demás. No podían montar en un animal, o quizás sus animales estaban algo lisiados o en cualquier otra situación adversa, pero los amalecitas los mataban. Y Dios había dicho que en un futuro cercano, Él entraría a cuentas con ellos. Eso eran los amalecitas, y Dios le dijo a Saúl, quiero que hagas lo siguiente, destrúyelos sin piedad, mátalos a todos, no quiero que dejes huella de ellos. Y alguno dirá, un momento, ¿por qué Dios, que es el Dios compasivo y amoroso, le diría que los destruyera? Recordemos que es el Dios compasivo y amoroso y que esa gente había estado destruyendo, robando y matando por años de años y años. No había ni la mínima evidencia de arrepentimiento. Ellos tenían sus dioses, eran idólatras, servían a otros dioses y por eso el Señor dijo, quiero que los elimines. Eso es lo que quiero, que los elimines a todos. Por lo que es evidente que esa fue la tarea que Saúl debería llevar a cabo y era muy clara. Debería matar a todos y al rey y a sus animales, todo. Quiero que los arrases porque son un peligro para la naturaleza de Israel, así como para otros pueblos. Y lo que sucedió fue que los israelitas los atacaron, pero salvaron a Agag, su rey, y después no quisieron destruir lo mejor del ganado ni de las ovejas, pero mataron al resto. Y regresaron con todo eso. Pero Samuel se apareció, y aparentemente se aparecía en cada ocasión que fue necesario, y sucedió lo siguiente. Leamos el versículo 12 del primer libro de Samuel 15. Madrugó luego Samuel para ir a encontrar a Saúl por la mañana, y fue dado aviso a Samuel diciendo, Saúl ha venido a Carmel, y aquí se levantó un monumento. ¿Qué es lo que hizo al levantarse un monumento? El problema era su soberbia, por lo que, continuemos leyendo en el versículo 13. Vino pues Samuel a Saúl, y Saúl le dijo, «Bendito seas tú de Jehová, yo he cumplido la palabra de Jehová». ¿Es eso verdad o no? Los atacó, destruyó sus cosechas y muchos de sus animales, pero, versículo 14. Samuel entonces dijo, «Pues qué balido de ovejas y bramido de vacas es este que yo oigo con mis oídos». Y Saúl respondió, «De Amalec los han traído, porque el pueblo perdonó lo mejor de las ovejas y de las vacas para sacrificarlas a Jehová tu Dios, pero lo demás lo destruimos». Eso no fue lo que Dios había dicho, y sucede esto. Si una persona generalmente desobedece a Dios, siempre tendrá una excusa. Y lo que él hizo fue desobedecer a Dios. Mire, la obediencia parcial es desobediencia. Por lo que aquí dijo, yo hice lo que me ordenaste. No solo hizo parte de lo que se le fue dicho. En el capítulo 15 tenemos un pasaje que quisiera que veamos, en el versículo 22. Porque se aplica tanto a nosotros el día de hoy como a Saúl. Y Samuel dijo, ¿se complace a Jehová tanto en los holocaustos y víctimas como en que se obedezca las palabras de Jehová? Ciertamente el obedecer es mejor que los sacrificios y el prestar atención que la grosura de los carneros. Y escuchemos esto. Porque como pecado de adivinación es la rebelión, y como ídolos e idolatría la obstinación, por cuanto tú desechaste la palabra de Jehová, él también te ha desechado para que no seas rey. Fijémonos en esto. Dice que la desobediencia y la rebeldía son tan pecaminosos como la adivinación y la obstinación. Y mire, a veces creemos que podemos evaluar al pecado basándonos en que uno no es tan malo, que otro no es pecado y cosas así. Queremos clasificarlo. Permítame preguntar, ¿cómo clasificamos el pecado? ¿Quién lo clasifica? Podemos intentar justificarlo, pero no podemos clasificarlo. El Señor dijo, no hiciste lo que te ordené, y añade, lo que has hecho es tan pecaminoso como la adivinación y la obstinación. Y mire, Dios detesta y destruía a quienes los cometían. Cuando se descubría una bruja o alguien practicaba ese tipo de cosas, los aniquilaban. Era la ley de Dios, ya que él sabía lo que eso era en realidad, idolatría. En otras palabras, si acudimos a otra persona en busca de cualquier tipo de adivinación e intentamos descubrir la voluntad de Dios para nuestros problemas, lo que hacemos es reconocer que el hombre puede mostrarnos la voluntad de Dios gracias a una capacidad algo rara o talento o habilidad o porque tiene cierto grado de percepción en cuanto a nuestra vida. Por eso es que ese movimiento de la nueva era que sustituye a muchas otras cosas con Dios está destinado a ser destruido totalmente. No es de Dios. Quizás usted diga, sé que son excelentes personas, pero están confundidas. La única persona cuya voluntad usted y yo tenemos derecho a conocer es la de nuestro Padre Celestial o alguien que esté comprometido con Él, un creyente que esté lleno del Espíritu Santo, que se preocupe por nuestros intereses, que conozca la palabra de Dios y que pueda dirigirnos conforme a lo que dice la Biblia. ¿Y entonces qué sucedió? Que dice lo que Dios detesta. Leamos el versículo 23 del primer libro de Samuel 15. Porque como pecado de adivinación es la rebelión, y como ídolos e idolatría la obstinación. Permítame decirle esto y tenga mucho cuidado de cómo lo escucha. Si usted nunca ha creído en Cristo como su Salvador personal, no es cristiano. ¿Se da cuenta de que es un idólatra? Quizás usted diga, yo no soy idólatra. Permítame preguntarle, si Dios Padre, por medio de su Hijo Jesucristo, no es el Dios de su vida, usted ha decidido ser el Dios de su propia vida, dando a entender que dice, yo decidiré lo que haga, lo que soy, a dónde iré, cómo gastaré mi dinero, quién me agrada, con quién quisiera relacionarme. Eso es idolatría. Si deseamos lo mejor en la vida, reconozcamos al Dios vivo por medio de su Hijo Jesucristo. Es que quizás usted diga, yo creo en Dios, pero no en Cristo. Y piense en esto. La resurrección de su Hijo fue el grito de Dios al mundo para declarar, Él les ha dicho la verdad, Él es el camino, ahora síganlo.
1: 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Llegar a conocer la voluntad de Dios no es complicado, pero tampoco es fácil. 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
0: Si nos detenemos a pensar en este tema, vamos a darnos cuenta de que para llegar a conocer la voluntad de Dios, los cristianos solo debemos seguir un proceso bien sencillo. Lo único que tenemos que hacer es tener un corazón puro, estar dispuestos a someter su voluntad ante sus planes, leer y estudiar la Biblia, clamar a Él en oración y esperar por su respuesta. En ocasiones vamos a descubrir que deseamos conocer la voluntad de Dios, pero no estamos muy deseosos de cumplirla. Tenemos que ser fuertes para hacer aquello que sea de su agrado, pues muchas veces nos va a pedir que hagamos algunas cosas que no teníamos pensado hacer. Es por eso que cuando tratamos de hacer su voluntad, una gran lucha espiritual se desata dentro de nuestro corazón. Y es entonces que vienen a nuestra mente diversas preguntas como: ¿estamos dispuestos a hacer lo que Él nos pide? ¿Cómo podremos llevar adelante la misión que nos ha encomendado? Es en ese instante que debemos poner en práctica nuestra fe y confiar de que Dios siempre desea lo mejor para nosotros. Si es esta su voluntad, debemos estar dispuestos a cumplirla en todo momento.
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vez más, el Consolador viene a nuestras vidas para guiarnos hacia nuestro primer amor, para envolvernos en una atmósfera de romance.

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0: Cuando pienso en mi identidad en Cristo, que soy hija de Dios, que estoy llamada a ser como Él, que ahí es donde puedo encontrar realmente mi seguridad, es en que puedo imitar el corazón de Jesús a mi forma, no moralmente mi forma, sino en mi estilo, con la configuración que Dios hizo en mí. Y eso es único y es el deleite de mi Padre.
1: Hola, le habla Esteban Porras de Enfoque a la Familia, donde ayudamos a las familias a mejorar en Cristo a través de capacitación y educación en línea. Hoy estamos hablando con Alejandra Sura, consejera bíblica certificada en Estados Unidos y autora del libro No desperdicies tus emociones. Ella ha venido conversando con nosotros desde el programa anterior sobre cómo percibirnos de la manera bíblica, cómo Cristo nos ve. Y en este programa hablaremos sobre el valor incalculable que tenemos de parte de Dios, no por nuestros méritos, sino por decisión de Él. Le dejo en este programa con nuestro anfitrión y director para Iberoamérica, Sixto Porras.
2: ¿Qué hiere nuestra identidad pensando en la familia? Un padre que grita, que humilla, una madre que compara a sus hijos, va hiriendo la identidad. ¿Qué es lo que has descubierto en la consulta que hiere más la identidad de las personas?
0: Primeramente, empezando desde lo más básico, nuestro propio pecado nos ha quebrantado.

0: Claro.
1: Entonces ya yo no soy la misma, el mismo reflejo en mi pecado. No puedo reflejar como precisamente como Jesús porque soy pecadora, no como él que fue perfecto, ¿no? Entonces, desde la parte más fundamental, mi propia naturaleza está quebrada. Por eso necesitamos un Dios que me dé un corazón nuevo y que me transforme de gloria en gloria. Y él lo está haciendo. Entonces, eso empieza ahí ya de por sí en mi propia naturaleza caída. Y además de eso, entran las influencias externas. Entran las situaciones que van formando quién soy. Y efectivamente, el tiempo de crianza de los niños es uno de los tiempos más importantes para formar una identidad. ¿Por qué? Porque mi papá, hasta cierto punto, me está representando la seguridad que Dios algún momento me provee cuando ya yo tengo la capacidad de entender estas ideas espirituales. Al principio, el único papá que yo puedo entender es mi papá terrenal.
0: Claro.
1: Entonces, la manera en que mi papá me trata y la manera en que él me ve y me hace sentir va a influenciar muchísimo profundamente en cómo me veo yo y quién entiendo que soy. De igual manera, mi madre, ¿verdad? Mi madre me va a dar esta identidad y esta seguridad también. Entonces, cuando estas figuras fundamentales de las cuales Dios
0: Claro.
1: diseñó para que una persona cuando niña empiece a aprender estas cosas, empiezan a darte estos mensajes dañinos y a veces implícitos o explícitos, ¿verdad? A veces un padre te dice, ¿por qué no te sacaste un 100? Y eso es suficiente para que te sientas como soy un fracaso, no soy suficiente,
0: Claro.
1: soy malo, ¿verdad? O por supuesto, lo que más daña, que es para responder ya más concretamente la pregunta, es ya las situaciones abusivas, especialmente cuando el abuso transgrede límites físicos, de agresión o sexuales. Eso es, destruye completamente tu imagen y destruye tus propósitos porque de pronto empiezas a vivir pensando que sos un objeto, que estás
0: Claro.
1: hecho para ser utilizado. Y aunque no te gusta, no lo dirías, ¿verdad? Tal vez con tus palabras, lo sientes. Y entonces de pronto ya no tengo el valor que creía que tenía. Ahora estoy en función de lo que puedo dar. Y lo peor de todo, lo que puedo dar desde hasta una perspectiva sexual, por ejemplo. Entonces es muy doloroso porque me reduzco a un objeto y eso es terrible.
2: 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Continuamos con el programa.
0: ¿Cuál es la diferencia de tener una autoimagen cristocéntrica a una autoimagen egocéntrica? ¿Cuál es la diferencia?
1: Sí, bueno, es bueno separar incluso las dos, el concepto de amor propio, autoimagen e identidad en Cristo. Autoimagen es cómo yo me percibo frente a la gente, cómo creo que la gente me ve, cómo estoy, digamos, moviéndome en el mundo y qué tipo de persona soy. El amor propio es cuánto aprecio eso, ¿no? Cuánto aprecio y cuánto me gusta o no me gusta. Entonces eso cambia. Y la identidad en Cristo para mí envuelve todavía más. Para mí, de hecho, la identidad en Cristo es un concepto mucho más completo y mejor porque la Biblia siempre ofrece mejores conceptos que la psicología secular. Notemos esto. Esto es una diferencia y una discusión que vemos constantemente dentro del mundo cristiano. Hay un libro muy bueno que se llama Basta ya de mí. Hay otro libro o sea, hay muchos libros que hablan de deja de tratar de pensar tanto en tu amor propio, olvídate de ti mismo, tu identidad, tú eres, incluso eres un gusano, como dice el Salmo. Hay un Salmo que dice eso, sí. Soy un gusano. Por un lado me dicen, eres un pecador, ¿verdad? Necesitas a Dios, no merecías nada. Y por otro lado también estamos hablando de esta otra cosa. Dios se deleita en ti, estás diseñado para reflejarlo, etc. Entonces, ¿cómo juntamos estas dos cosas que parecen contradictorias? Bueno, tenemos que considerar que primero, la Biblia está llena de matices. La Biblia no es blanco o negro. La Biblia nos muestra y nos enseña que uno no puede simplemente ser simplista en sus definiciones. Y entonces cuando sacamos solo ese pedazo de estos conceptos de lo que pienso, como por ejemplo, necesito tener más amor propio y lo descontextualizo, puedo entrar en problemas teológicos porque en realidad no soy una gran criatura de Dios, perfecta y increíble, que se merecía la muerte de Jesús. Es decir, Jesús no vino a morir por mí, por ejemplo, porque yo me lo merecía o porque tenía que hacerlo porque yo era tan valioso. No, él me dio valor al morir por mí. Él me dio valor al escogerme y al decir yo soy el Dios Todopoderoso. Y yo te escojo y yo voy a darte un propósito, a pesar de que fuiste rebelde, a pesar de que fuiste pecadora, a pesar de que me diste la espalda y mereces la condenación eterna. Pero volvamos al tema de Génesis. Una cosa es nuestro fallo moral, nuestro quebranto moral o el efecto que hace en todo nuestro ser como persona el fallo y el pecado. Es decir, mis pensamientos están quebrados. Mis emociones están quebradas, mi cuerpo está quebrado, mis actitudes, mis acciones, etcétera. O sea, ese es el efecto que el pecado ha hecho en nosotros. Pero eso no quiere decir que todo en mí está mal. Eso no quiere decir que entonces yo debería detestar que me gusta ser deportista o que debería detestar mi apariencia. No, o sea, una cosa es mi insuficiencia moral y otra cosa es mi diseño y configuración como persona que si no hubiese caído en pecado, ¿verdad? Hubiese estado reflejando a Dios como lo hizo Jesús. Entonces, cuando yo pienso en mi identidad y el amor propio y la autoimagen, todo eso es muy importante, pero más importante aún es poder entender que, primero, yo no puedo llegar a pensar en mí de una manera positiva antes, primero, de sanar el corazón a través de la sangre de Jesucristo. Sin Cristo, yo no soy nada. Sin Cristo yo no soy nadie. Yo necesito a mi Salvador. Porque no importa cuántos dones yo tenga. Si yo soy rebelde, le estoy dando espalda al Señor, mi identidad está separada de mi Creador y del propósito que es completamente dependiente de Él y estoy tratando de vivir mi propia vida de otra manera. Así que eso no sirve de nada. Una vez que eso sucede y yo tengo a Cristo en mí, estoy unida con Él, ahora puedo empezar a vivir esta configuración personal para su gloria. Y ahora sí puedo no solo gozarme en el Señor en lo que Él está haciendo y cómo me está transformando a su imagen. Puedo celebrarlo incluso, don Sixto. A veces, ¿saben qué? A mí me sorprende. Cuando la gente ora, la gente nunca dice, Señor, gracias porque qué paciente que me has hecho este último año. ¿Se dan cuenta? No, nos da casi pena. Pensamos que es casi pecado o herejía jactarnos de lo que Dios ha hecho en nosotros, cuando en realidad eso no es jactarse, eso es celebrar, es alegrarse de la obra de Dios en mí, que yo, obviamente, Dios pone tanto el querer como el hacer. Entonces Él lo ha hecho en mí, pero de alguna manera yo también he hecho algo ahí, algún esfuerzo, y no sé cómo funciona este asunto, pero el tema es que yo puedo celebrar quién soy, pero ojo, tiene que ver porque Dios lo está haciendo en mí. Tiene que ver en mí esa relación que estoy teniendo constante con el Señor. Y ahora no se trata de yo querer ser suficiente por mí mismo.
0: Poco trabajamos el amor propio correctamente. ¿Cómo trabajo desde una perspectiva bíblica mi amor propio sin caer en un egocentrismo? Por ejemplo, yo veo a David decir, cuando me veo, digo, es admirable tu obra. Tú me formaste en el vientre de mi madre y construiste una historia. Todos mis días ya están contados. Cuando me aprecio a mí mismo, veo una obra maravillosa. A mí me parece un amor propio sano. Un amor propio enfermizo es cuando yo me creo superior a los demás. O cuando yo me doy la libertad de juzgar la vida de los demás en función de mis reglas religiosas, lo cual me hace un hipócrita, ¿no? ¿Cómo cultivo ese amor propio? por ejemplo, se lo estás explicando a un grupo de jovencitas y jovencitos, donde unas son más bajas, otras más altas, donde unas son más gruesitas y otras más delgadas. Cuando ellas se miran al espejo, ellas quieren parecerse a la popular, ellos quieren parecerse al deportista, que todas las chicas están enamoradas de él. ¿Cómo lo trabajo en mí mismo? Uh-huh. Esa aceptación de mí mismo, uh-huh, esa obra maravillosa de Dios que está dentro de mí, pero que al verme reflejado en los espejos de este mundo, se ve lastimada.
1: Tanto el amor propio, como usted dice, más sano, o como yo llamaría también la identidad en Cristo, es que podrían ser homólogos o similares. Tanto ese tipo de amor positivo hacia mí mismo, como el amor que no es apropiado y que es pecaminoso a sí mismo, o sea, ya empezamos a rayar en el orgullo, en la soberbia, tienen una cosa en común, uh-huh, es celebración, es alegrarme de algo bueno que yo tengo, uh-huh, o que tengo mejor que los demás en el caso del amor propio no tan bueno, ¿no? Uh-huh. O sea, es celebrar y es apuntar a algo. ¿Cuál es la raíz de eso bueno que estoy celebrando? Uh-huh. Cuando yo estoy pensando en mí de una manera egocéntrica y pecaminosa, uh-huh, es cuando estoy tratando de apuntar a mí, uh-huh, que me vean a mí, que me admiren a mí, que me glorifiquen a mí en el fondo. Uh-huh. Yo quiero el premio. Uh-huh. En cambio, el amor propio sano o la identidad en Cristo verdadera completa es la que ve estas obras, las celebra en mí mismo, pero apunta al Señor, uh-huh, y dice: Señor, es tu obra en mí, eres, uh-huh, tú quien me ha transformado. Uh-huh. Y si tú te atreves a decir: es que no, yo soy basura, tú estás atentando contra tu Creador. Uh-huh. Uh-huh. Ve qué fuerte. Entonces, uh-huh, a entender estas matices es importante. Estás apuntando cuando haces las cosas, estás queriendo esto para sentirte bien contigo mismo y que otros, uh-huh, te vean, o lo estás haciendo o dejando de hacer porque quieres que otros vean la belleza del Señor en tu vida.
3: Hemos concluido nuestro segundo segmento con Alejandra Sura y nos queda uno más que estará escuchando el día de mañana en esta su emisora preferida. En este tercer episodio hablaremos sobre herramientas prácticas para sanar recuerdos dolorosos mediante la oración, invitando a Jesús a esas escenas para reemplazar mentiras por las verdades redentoras de nuestro Padre Celestial. Usted no se lo puede perder. Gracias por estar con nosotros. Se despide su coanfitrión Esteban Porras acá en Enfoque a la Familia, donde ayudamos a la familias a mejorar en Cristo.

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1: El bebé de 18 meses de edad fue llevado al hospital. Estaba en estado comatoso. Presentaba grandes hematomas en la cabeza y golpes en diferentes partes del cuerpo. No pudo ser salvado. Murió en las manos del médico. Era entonces necesario hallar al responsable de las heridas, porque era evidente que la criatura había sido golpeada. Se trataba de asesinato. Tras un poco de rondar por el barrio de donde venía el bebé, hallaron al padre y a la madre. Estos habían sido los culpables. La policía no dio los nombres de los padres. Eran menores de edad. 16 años él y 15 ella. Amigo, aquí tenemos un caso de vértigo, de vertiginoso vértigo juvenil. Una pareja de adolescentes hacen vida marital desde por lo menos 2 años atrás, cuando él tenía 14 y ella 13 años de edad. Tienen un bebé, porque de todos modos tienen fuerza biológica para engendrar. Pero un matrimonio así no puede funcionar sin caer en vértigo. Las peleas menudean, los insultos vuelan como chispas. Y cada 2 por 3 se van a las manos. El bebé, con sus inocentes llantos, contribuye a agravar la situación. Y en cierto momento, ciego de rabia, el padre toma un palo de béisbol y le da en la cabeza. Vértigo. Vértigo vertiginoso de esta vertiginosa juventud moderna. Todo, mi amigo, se ha vuelto locura en el mundo. Hay violencia por todos lados. Hay frenesí de fiestas, hay delirio de danzas, furia de drogas, insanidad de pasiones, torbellino de discordias. Podríamos seguir multiplicando las metáforas, pero la verdad está ahí y es pasmosa. El mundo está en vértigo y no hay quien lo rescate. ¿Por qué se pusieron a vivir juntos 2 chiquilines que están recién emplumando? ¿Dónde estaban los padres de estos chiquillos? ¿Quién bendijo esa unión? El vértigo arrebata a los jóvenes cada vez más temprano. La adolescencia comienza a los 10 años. La juventud se quema a los 20. A los 30, hombres y mujeres están hastiados de todo. Y a los 40, si sobreviven las inclinaciones suicidas, se hunden en el remolino de esta loca vida. Amigo, lo que el mundo necesita es paz. Paz en el alma, paz en la mente. Y paz, solo así Dios puede darlo, mi amigo. Cuando permitimos que Cristo sea nuestro Salvador, la vida adquiere un ritmo normal. El corazón se calma, la conciencia descansa y el espíritu se serena. Y el hombre encuentra aquella paz que tanto necesita. Amigo, tan solamente Cristo. Hay que llegar otra vez al grano, porque no hay otra respuesta. Tan solamente Cristo puede librarnos del vértigo de la vida. Entréguele, mi amigo, su corazón a Cristo. Él quiere darle la paz suya, y esa paz es insondable.
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Hay una fuente en nosotros, Señor, que salta para la vida eterna. Hay una fuente, Dios, que sale de nuestro espíritu, que no se puede detener, Señor. Hay una fuente de alabanza, una fuente llena de adoración, que fluye de nosotros, que fluye como un río.

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1: ¿Está celebrando? El inicio de la iglesia, miren, este Espíritu Santo allí, comenzando a manifestarse en una forma tan única, tan particular. Por eso me gustaría que vaya esa Biblia suya y busque allí en Hechos, capítulo 2. Le voy a dar tiempo, tiene celular, búsquelo ahí, dele. Haga un poquito de ejercicio en esta mañana. Amén. Y marque esa parte de su Biblia, porque usted tiene mucho que ver con todo esto. Es cuando este Espíritu Santo, mire, iba a comenzar a estar en nosotros, con nosotros, mire. Y a donde quiera que vayamos, allí va Él. Aleluya. Amén. Está en el Nuevo Testamento. Qué malo que soy malo, perdone. Me parece que nos volvemos no tan pero hoy voy a estar hablándole un poco más de mi amigo el Espíritu Santo. Amén. He hablado en muchas oportunidades, en cada mensaje yo hablo de mi amigo el Espíritu Santo. Y me gustaría que sea su amigo también. Hay algunos que me digo como no, vos por allá y yo por acá, ¿no? Cuando no entienden que Él va a ir con nosotros a todos lados, amén.

El problema es si lo tenemos en cuenta. El problema es si reaccionamos a la gracia, el poder, la gloria que nos acompaña a donde quiera que vayamos, esperando ser manifestada. Amén. ¿A través de quién? Yo creo que lo de la vida, a través de vos. A través de vos, a través de vos. Amén. Señor. Pero no empecé a predicar todavía, así que... ¿Ya lo buscó? ¿Ya lo tiene? Hechos capítulo 2, ¿sí? El día de Pentecostés. Todos los creyentes estaban reunidos en un mismo lugar. Y de repente se oyó un ruido desde el cielo parecido al estruendo de un viento fuerte e impetuoso que llenó la casa donde estaban sentados. Como ustedes. Amén. Luego, algo parecido a unas llamas de fuego, como lenguas de fuego, aparecieron y se posaron sobre cada uno de ellos. Y todos los presentes fueron llenos del Espíritu Santo y comenzaron a hablar en otros idiomas, conforme el Espíritu Santo les daba esa capacidad. En esa ocasión había judíos devotos de todas las naciones que vivían en Jerusalén. Cuando oyeron el fuerte ruido, todos llegaron corriendo y quedaron desconcertados al escuchar sus propios idiomas hablados por los creyentes. Imagínense los vecinos viniendo acá y diciendo, pero este está hablando en inglés, y aquel está hablando en ruso, y el otro este que, ¿no? ¿Eh? En portugués, y aquel en chino. Justamente esta mañana me bajé del vehículo y tenemos un supermercado chino al lado de la iglesia, y ahí estaba el chinito hablándole al padre, chin, chun, chin, y yo decía, ¿qué estará diciendo? Imagínense la situación que esta gente estaba viviendo, ¿no? Tremendo, ¿no? Todavía no se lo pueden imaginar. Miren, ¿no? Lo pequeño es que tenemos esa mente nuestra, ¿no? Pero esa gente, al escuchar, dice, sus propios idiomas hablados por los creyentes allí presentes, estaban totalmente asombrados. ¿Cómo puede ser? Exclamaban. Todas estas personas son de Galilea y aún así las oímos hablar en nuestra lengua materna. Aquí estamos nosotros, partos, medos, elamitas, gente de la Mesopotamia, Judea, Capadocia, Ponto, de la provincia de Asia, de Frigilia, de Panfilia, de Egipto, de las áreas de Libia, alrededor de Cirene, visitantes de Roma, cretenses y árabes, todos oímos a esta gente hablar en nuestro propio idioma acerca de las cosas maravillosas que Dios ha hecho. Miren lo que hablaban. Quedaron allí maravillados, perplejos. ¿Qué querrá decir esto? Se preguntaban unos a otros. Pero otros entre la multitud se burlaban de ellos diciendo, solo están borrachos, eso es todo. ¿Nunca le pasó algo así? Ustedes que van a la iglesia... ¿Qué hacen ahí adentro? En el pasado era muy, muy así, ¿no? Gracias a Dios el conocimiento ha llegado a muchos, pero todavía hay algunos, ¿no? Algunos son parientes nuestros, ¿no? Vos me hablás todo el día de esa Biblia, que esto, que lo... O a mí me pasa nada más. Entonces Pedro, que estaba allí presente, dio un paso adelante, se animó Pedro, ¿no? Dio un paso adelante junto con los otros 11 apóstoles y gritó a la multitud, escuchen con atención, todos ustedes, compatriotas judíos y residentes de Jerusalén, no se equivoquen. Estas personas no están borrachas como algunos de ustedes suponen. Las 9 de la mañana
Es demasiado temprano para emborchar la taza. Mire, yo ni he tomado café con leche hoy, mire, ¿no? No, dice, lo que ustedes ven es lo que el profeta Joel predijo hace mucho tiempo atrás. En los últimos días, dice, Dios derramaré de mi espíritu sobre toda la gente. Sus hijos e hijas profetizarán, sus jóvenes tendrán visiones y sus ancianos tendrán sueños. En esos días derramaré de mi espíritu. Espíritu aún sobre vuestros siervos, hombres y mujeres por igual, y profetizarán, y haré maravillas arriba en los cielos, y señales bajo en la tierra, sangre, fuego, nube de humo, el sol se oscurecerá, y la luna se pondrá roja como la sangre, antes de que llegue el grande y glorioso día del Señor. Pero todo el que invoque el nombre del Señor será salvo. Amén. Y tengo noticias, Él está aquí y está en usted. El que usted no lo tenga en cuenta, el que usted no le preste atención a mi amigo el Espíritu Santo, yo lo lamento mucho. Pero se está perdiendo algo tan poderoso, tan precioso. ¡Ah! ¡Qué satisfacción me da hablar de Él! Si usted va a Zacarías capítulo 4, versículo 6, dice, no es con ejército, ni con fuerza, sino con mi Espíritu Santo, dice Jehová de los ejércitos. Es importante lo que pasaba en ese entonces. Zorobabel, gobernador, allí estaba junto a sacerdotes. Josué, allí estaba con intenciones de construir ese templo para Jehová, pero al mismo tiempo había, ¿no?, un grupo, una clase allí muy particular de críticos, los cuales molestaban al profeta y al gobernador. ¿Sabe que usted es la iglesia, no? ¿No tiene algunos que lo molestan un poquitito? ¿Eh? ¿No? Debe ser porque no hace nada usted en ese sentido. Mire, cuando yo manifiesto esta gracia en algún lugar, no todos están muy de acuerdo. Por eso, pastor, yo no hablo. Soy un espía secreto, que nadie se entere mi misión. No sé, mire, pero en la Biblia no lo dice, pero mi misión es secreta. Vayan, dice, y hagan, y yo voy a estar con ustedes, ¿eh? Todo eso que yo les he enseñado, todas esas cosas que ustedes han aprendido de mí, vamos, comuníquensela. Está hablando a esos que no quieren ser discípulos, aquellos discipuladores. Y háganlo en el nombre del Padre, del Hijo y del Espíritu Santo. ¡Qué maravilloso! Empuje de gracia, empuje de gloria, ¿no es cierto? Y aquí, miren, Zacarías, esa palabra, está profetizando, diciendo, no es con ejército, ni con fuerza, sino con mi Espíritu Santo, dice Jehová de los ejércitos. Sabes, muy, pero muy, pero muy importante que sepamos que los grandes eventos que sucedieron fueron con la intervención de ¿quién? Del Espíritu Santo. Mire, cuando usted va a esta Biblia maravillosa, se va a encontrar que por todos lados hay el Espíritu Santo, el Espíritu Santo, el Espíritu Santo. Maravilloso, ¿no? Si usted va a la creación, dice que el Espíritu Santo se movía, Génesis, sobre la faz de la tierra, sobre la faz de las aguas. Ahí estaba el Espíritu Santo en acción, ayudando a esta hermosa creación.
Ayer estaba en el Instituto Bíblico allí de la institución y estaba con otra persona que recién estaba conociendo ese lugar y dice, qué hermoso que es todo esto. Y ahí tenemos los grandes eucaliptus esos, ¿no? Y el pasto y los pájaros, parece que se habían puesto como una orquesta allí a cantar y a... Vio cuando uno se llena los pulmones, ¿no? ¡Qué maravilloso! En esa creación allí estaba el Espíritu Santo. Si vamos a Éxodo capítulo 13, cuando Israel, Dios lo saca de la esclavitud, otro momento tan particular, la primera persona que ellos ven saliendo de Egipto fue la nube de gloria del Espíritu Santo. Señor amado, hay una cobertura particular, especial, mire, aclimatando la situación, invitándolos. Claro, usted no estuvo allí, por eso no dice gloria a Dios. Mire, ahí no había, como dicen, es factor 60, factor 80, factor 100. Vieron que se ponen ahora, ¿no? No había todo eso. Pero el Señor ya sabía de todo esto. Y dijo, les voy a mandar una nube a los muchachos y a las chicas y a las, ¿no? A los niños esos, porque son ese pueblo mío y yo no quiero que sufran. El Espíritu Santo. Y no eran ni 100, ni 1000, ni 500,000. Algunos hablan de 2,5 millones de hombres y mujeres y niños. Tenía que ser una muy buena nube, ¿no es cierto? Se imagina la 9 de julio y otra 9 de julio al lado, y todavía necesitamos más capacidad para todos los que estaban caminando. Pero allí estaba el Espíritu Santo. Ni un amén casi. Está bien. Tremenda esta gente, Señor, ¿no? Recuerda cuando nació de nuevo. Ay, pastor. 40 años atrás. 60 años atrás, pastor. ¿Se acuerda? ¿Se acuerda de todo esto? Aceptamos a Jesús como nuestro Señor, como nuestro Salvador, ¿no? Y ahí comenzó ese trabajo maravilloso del Espíritu Santo en nosotros. Un milagro maravilloso. Algunos piensan que si el Señor lo sana del juanete ya, no, eso sí que es tremendo. No, este milagro es mucho mayor. Convencer a un pecador. Y no solo eso, sino que él reconozca, acepte a Jesús como su Señor. Y tome la actitud de decir, yo lo voy a seguir por el resto de mi vida. Entendiendo, sabiendo que solo en Él, solo en Él, soy salvo. Solo en Él, porque no hay otro nombre. Ay, pastor, ya se está poniendo. Lo que pasa que a veces me molesta cuando me maltratan a mi amigo, al Espíritu Santo. Si me quiere hacer enojar, mire, duérmase mientras yo estoy predicando. Ya eso me lo quiere decir todo. Pero recuerde, es tan importante tener en cuenta cada día, cada hora, en cada instante que tenemos una amistad maravillosa. Y es este Espíritu Santo. Recuerden, yo me voy, pero les voy a dejar a alguien. Ustedes no se dan una idea, pero las cosas que yo hice, ustedes van a hacer cosas aún mayores. Pero recuerden que tiene que ver ese amigo, el Espíritu Santo de Dios. ¡Señor!
Me acuerdo uno de mis hijos, ¿no? Jovencito. Y yo, mire, me abrigo para salir y me pongo este y me pongo el otro. No. Ahora hasta el barbijo me pongo, mire. Y él con una camiseta ahí media, ¿no? De esas musculosas. Hijo, no podés salir. Sí, el frío que hace, 7 grados. El problema fue a la noche cuando volvió. ¿Los conoce? ¿Tiene alguno por allí? Actitudes allí, rebeldía, no necesito, yo todo lo puedo en mí. Todo lo puedo en mí, que me fortalezco, parece la cosa, ¿no es cierto? Y muchos cristianos viven la vida de esta manera, se mueven a diario, no entendiendo que es con Él que somos más que vencedores. Es con Él que vamos a tener victoria. Es con Él, sin Él. Nada somos, dice su palabra. Ni las hojas de los árboles se mueven si no es por su poder. Por su poder. Y aquí nos encontramos con esta gran multitud, columna de fuego por la noche, calefacción. En el desierto, mírala, ¿no? Hay calor, pero en la noche se pone fría la cosa, heladita. Y allí la nube de fuego, guiando, operando, bendiciendo. Ese calorcito, no importa lo oscuro que sea la noche, ahí está, ese fuego, el fuego del Espíritu Santo. Aleluya, no es con ejército. Dígalo conmigo un poquito, ayúdenme, dele. Vamos a predicar juntos en este día. No es con ejército, ni con espada, sino con su Santo Espíritu. Aleluya. Mañana, problema enfrente, no es con ejército, ni con palabras elegantes, ni con capacidad, intelecto, espada, sino con mi amigo, el Espíritu. Espíritu Santo. Aleluya. Se anima a decir, mi amigo también. Por lo que escuché, es más amigo de ustedes que de ustedes, mire. Y de usted directamente parece que no. Claro, el barbijo, yo entiendo. Dígalo conmigo, mi amigo. El Espíritu Santo. Si no te guía, te aviso, Él quiere guiarte. Hay decisiones que tenés que hacer y tienen que ser las correctas. Por eso necesitamos a nuestro amigo. Ayer estaba en un concilio de pastores, pastores de todo el país. Y teníamos ahí un abogado que nos aconsejaba cómo hacer esto, cómo hacer aquello, cómo hacer lo otro. Y este hombre dijo algo que impactó. Tome mi corazón. Tiene lápiz y papel, anótelo. Él dijo, la boca esta nuestra es como un bisturí puede corregir, puede traer sanidad o puede matar. La boquita esta que tenemos acá. ¿Cuánto necesito al Espíritu Santo que me guíe en cada intervención? No sé si me está entendiendo. En cada intervención, ese WhatsApp, el Facebook, ay, hacen cada desastre algunos, mire. Impresionantes operaciones sin anestesia.
gracia, y quedan allí, vio, todos esos corazones golpeados, lastimados, languideciendo. Pero llega usted. Aleluya. Amén. Amén. Lleno del Espíritu Santo. E interviene en la situación, y este Espíritu Santo, el cual lo guía, produce milagros y maravillas. Uy, si me está entendiendo lo que se está diciendo en esta mañana, mire, esa familia va a ser transformada, ese lugar donde usted trabaja va a ser transformado, su vida va a ser transformado, eso que usted toque, eso donde usted pise, se va a transformar en bendición. Ahora, sin la guía del Espíritu Santo, hay un dicho que dice, es como un mono sin la navaja, vio. Mono con navaja, pero usted es muy peligroso. Ni me quiero acercar a usted, vio. Ay, pastor, ¿qué le pasó hoy? Lo que pasa es que estoy hablando de mi amigo, el Espíritu Santo. Mi amigo, el Espíritu Santo. Me pueden sacar todo, pero no me saquen a mi amigo. Es más, ¿sabe qué? Me pueden sacar todo, pero no me pueden sacar a mi amigo. ¡Ese amigo mío está en todo momento, en todas partes! Señor amado. Si usted se fija, ni el mismo Jesús no comenzó su ministerio hasta que el Espíritu Santo vino sobre él en ese día. Recuerde ese día en el cual él fue bautizado. Ese río Jordán. Qué preciosa historia. Dice su palabra que vino sobre él el Espíritu Santo. Y es allí cuando comienza su ministerio público. Hacia todos esos corazones que Dios quería usar. Aleluya. Le voy a contar algo, mire. Campamento de jóvenes. Yo solía ir, no hace mucho tiempo. Y justamente teníamos que hacer un cuadro bíblico. Un cuadro bíblico tenía que ver con una representación de una de las historias de la Biblia. Y justamente me toca hacer esa historia donde Jesús es bautizado, Juan el Bautista. Mire, cuando hacíamos estas cosas, no quedaban sábanas limpias en casa, porque todos nos vestíamos, ¿no?, a la época con esas sábanas, ¿no? Tal vez algunos de ustedes se acordarán o habrán pasado por ese momento. ¿A dónde me quiere llevar el pastor ahora? Sígame un poquito más, mire. Escuche, resulta que mi gran problema, tenía Juan el Bautista, tenía alguien que representaba a Jesús, tenía todas las multitudes allí observando, hasta había conseguido como una pelo pincho, ¿vio? Como el que hacía de las aguas del Jordán. Y ahí tenía los tres jueces que estaban verificando si no había errores, si no había problemas con todo este acting que estábamos poniendo allí en escena. El gran problema fue la paloma. Teníamos la paloma. La cual representa al Espíritu Santo. No sé si lo leyó a ese pasaje, pero sería lindo que lo repase. ¿Por qué? Porque dice que el Espíritu Santo descendió del cielo como paloma. La tenía la paloma. Ahora, ¿cómo hago para bajar la paloma y posarla sobre el que representaba a Jesús? Le atamos las dos patitas y tiramos, vio. ¿Se imagina el plumerío que iba a hacer esa palomita?
Y después ustedes, no lo hicimos, no se pongan mal, porque no, si me están escuchando los que no aman los animales ya me están por llevar preso. No lo hicimos, no lo hicimos, pero yo digo, Señor, ¿cómo soluciono este problema? La verdad que es un milagro que una paloma haga eso. Mayormente las palomas se espantan ante una situación cuando nos ve a nosotros. Y yo estaba queriendo que una paloma descienda sobre. ¿Sabe cómo lo hicimos? Ay, pastor, cuénteme, porque no me puedo ir así. Agarramos una paloma, se la metimos al que representaba a Jesús aquí. Y cuando llegó el momento, abrió así y salió la paloma volando. Lo que quiero decir, que no pude hacer lo que el Espíritu Santo hizo. Solo Él lo puede hacer. Amén. Amén. Solo Él. Solo el poder de Dios puede salvar tu ser. Las pruebas yo te doy, Él me ha salvado a mí. Amén. Y ahí terminó todo, pastor. No, después tuve que explicarle a los del jurado y decirle, miren, yo sé que hubo un detalle que no cumplimos, porque era que descendió y la mía ascendió. Ah, pero está mal. Bueno, yo voy a aceptar que está mal si ustedes logran hacer eso que me están pidiendo que haga yo. ¿Por qué? Porque solo el Espíritu Santo lo puede hacer. Amén. Amén. Ay, pastor, usted sí que está bien. Si usted recuerda después de ese momento allí, de ese bautismo tan particular, llegó el momento del ayuno, 40 días y 40 noches, allí enfrentando a Satanás. ¿Se acuerda? Escrito está. Era batalla la cosa. Allí estaba, batallando contra toda fuerza del mal. Ahí el enemigo quería producir victoria. Pero tengo algo para decirle, si usted todavía no se ha dado cuenta. El victorioso fue allí, este maravilloso, este poderoso, este precioso Jesús. Aleluya, salió vencedor. Aleluya, aleluya. Este Espíritu Santo, acompañándolo. Aquí podemos ver a este Jesús 100% hombre. Y él sabía que para vencer dependía de este Espíritu, de este Espíritu Santo. Aleluya. Por eso, mire, si usted anda sin tenerlo en cuenta, usted es como mi hijo. Hasta yo le diría, usted es un ridículo. Teniendo lo que es tener nada menos que al Espíritu Santo de su lado y decir, no, todo lo puedo en mí. Que me fortalezco, me autofortalezco. Ay, pastor. Esto es muy sorprendente. Nada menos que el Hijo de Dios nos dio un ejemplo a nosotros, la iglesia, su iglesia, de la importancia que tiene nuestra relación con el Espíritu Santo. Aleluya. Es interesante, mientras Jesús se movía con sus discípulos,
De pronto, ante toda esa multitud y todos aquellos que preguntaban y buscaban, él hace también una pregunta y les dice, ¿quién dice la gente que soy yo? ¿Quién dice la gente que soy yo? Y Pedro le contesta, Jesús, el Hijo de Dios. Jesús le dice, bendito eres, porque eso no te lo reveló ni carne ni sangre, sino mi Padre que está en los cielos. ¡Qué maravilloso! Luego Jesús muere y resucita, y cuando los apóstoles van, ven el cuadro este de la resurrección, ya lo saben, ya lo han entendido, ya se han dado cuenta, ya no están tratando de adivinar o en una actitud allí queriéndolo definir, ya sabían. Y luego usted conoce la otra parte, luego muere, resucita. Y es así que comenzaron a gritar, el Redentor vive, ha resucitado, el Mesías ha venido. Aleluya, había muerto, pero ha resucitado y venció la muerte para siempre. Aleluya. Ahora viene este momento del cual hoy estamos hablando, ¿no? Jesús dijo, no se vayan de Jerusalén hasta que no haya venido sobre vosotros el Espíritu Santo. Escuchen, conocer la verdad no es suficiente. No es suficiente. Debemos pedir, buscar, esperar a que el Espíritu Santo nos revele e inunde todo nuestro ser. Aleluya. Tóquelo al lado, dígale, no es suficiente. Después para el otro lado, dígale, no es suficiente. Si se me está quedando allí, despiértemelo un poquito, porque es tan importante lo que viene a continuación. No es suficiente. Grítenmelo a viva voz. No es suficiente. Aquellos testigos de lo que estoy diciendo, grítenlo conmigo. No es suficiente. Amén. Ay, pastor, ¿qué le pasó hoy? Me preocupa eso de los borrachos allí que usted... No, mire, es el mosto del Espíritu Santo, aleluya, aleluya, el cual quiere revelarse, el cual quiere iluminar su vida, el cual quiere, está esperando que comience a caminar como Él siempre ha querido, reconociéndolo, teniéndolo siempre en cuenta, donde quiera que tú vayas, yo voy a estar, yo voy a ir contigo. No te olvides, no te olvides, no lo olvides, no lo olvides, aleluya. Conocer la verdad no es suficiente, leer la Biblia, ser entrenado en un seminario, el solo tener el conocimiento no es suficiente, debemos pedir, buscar, esperar a que este Espíritu Santo inunde todo nuestro ser. No es con ejército, ni con fuerza, ni con espada, ni con intelecto. Aleluya. Es con mi Espíritu Santo. Es con mi Espíritu Santo. Aleluya. Ahora, no es solamente tener esta gran compañía. Ay, pastor, ¿qué me quiere decir ahora? Esta gran compañía como la del Espíritu Santo. ¿Qué es lo que más amo? Es lo que más amo. Sino
tener poder para vencer. Si no, tener poder para vencer. Señor amado. Eso es por eso que nuestra bendita palabra de Dios, la Biblia, esta palabra preciosa, es por eso que nos dice su palabra que cuando el Espíritu Santo venga sobre vosotros recibiréis poder. Poder. Poder. Poder. Esto lo sabemos, sí, y lo recitamos. ¿Cuántos mensajes, no? Le he dedicado esta palabra. Pero muchas veces se ve más poder en los siervos de Satanás que en sus hijos. No. ¿A dónde me quiero llevar, pastor? Les cuento. Mi sobrina ayer estábamos hablando, ella fue a Perú. Y allí se metió dentro de la selva peruana y se encontró con pequeños grupos así de personas muy carenciadas. Y lo que más le tocó el corazón, que cuando ella hablaba de Jesús, nunca lo habían escuchado. Así que así fueron, aldea por aldea, un grupo de jóvenes. Preciosos jóvenes allí. Y dice que entrando a una aldea, este grupo de personas, dice que ella justamente se cruza con alguien que estaba allí en el camino. Y le dice, Carla, así se llama mi sobrina, Carla, te estábamos esperando. Y Carlita como dice, ¿este quién es? Así que medio consultó a algunos que estaban por allí, al intérprete y toda esa gente que iba como... Dice, ese es el chamán del lugar. Hay un mundo espiritual, ¿no?, donde mi amigo, el Espíritu Santo, siempre vence, siempre gana. Amén. Nunca se meta con todo esto si no tiene a mi amigo. Y allí Carlita abrió los ojos, vio como dos huevos fritos diciendo, estudiante del Instituto Bíblico, o sea, no, es una persona muy preparada. Pero allí se dio cuenta que hay un mundo espiritual que el enemigo está desatado en ese mundo espiritual. A veces no nos damos cuenta, pero mire, hasta en la familia podemos tener situaciones de estas. Se lo digo como pastor. Hoy no vinieron, ¿vio? Es interesante cuando yo hablo de la sangre del Señor Jesucristo, como algunos empiezan a irse para el baño, otro, se me va a hacer tarde, ¿no? Parece que tienen un hormigueo ahí, ¿no? Por eso digo, hoy no vinieron, no se haga problema. Ninguno fue todavía al baño. Pero usted se cruza en este mundo. Anda en todo este mundo espiritual. Amén. Amén. Ay, pastor. Vamos a hablar de Pentecostés, pastor. Si estoy hablando de Pentecostés, el Todopoderoso nos dio a alguien que nos iba a estar haciendo compañía. Y cuando ustedes fuesen en ese nombre, que sobre todo nombre, las puertas del infierno dice que van a tener que retroceder. Aleluya. Cuando ustedes vayan en ese nombre, mire, aleluya. Amén. En el nombre que sobre todo nombre, en ese nombre, en ese nombre. Tengo que terminar esto, pero no quiero que alguien se vaya sin haber entendido lo que es tener un amigo como este amigo. En algunos corazones él está constricto y humillado. Es como cuando voy con mi esposa, me encuentro con un amigo en la calle,
Me gusta tanto este ejemplo. Yo era muy torpe en el pasado con respecto a este tema. Aprendan, hombres, esto les va a venir muy bien. Y de pronto me encontraba con Carlitos, que no nos veíamos de 2 o 3 años atrás. ¿Qué haces? ¿Cómo te va, Carlitos? Y ahí estaba mi esposa. ¿Qué haces, che? Qué bueno verte y abrazarlo a Carlitos. Ponerme a hablar con Carlitos, ¿acordás? Qué terrible que eras vos, así vos también, ¿no? Todas esas cosas. Pero ahí está mi esposa, nunca la tuve en cuenta. Y hasta voy y le digo, che, Carlito, tenemos que encontrarnos de nuevo. ¿Qué te parece la semana que viene? ¿Viste acá hay una, no? Un restaurante muy lindo, vamos a comer una rica comida, ahí vamos a hablar de nuestras experiencias. ¿Qué te parece? Y ahí Carlito mira a mi esposa y me hace seña como diciéndome, ¿no? ¡Ah! Mi esposa. Mi esposa. Dori, vení, vení, Dori. No la tengo y acá no sé a dónde andará Dori, pero... ¿No? Acá, Dori. Mi amigo Carlito. Sí, ya sé que es tu amigo Carlito. Bueno. Mi esposa. Lindo verte, Carlito. No te olvides, Semana... tu esposa va a venir. ¿Vas a venir, Dori, no? No sé si voy a ir, la verdad que muchas ganas no tengo. Bueno, después lo hablamos, Dori, después lo hablamos. Chao, Carlito. Y ahora con Dori, arreglala. Ay, Señor, así andan muchos con el Espíritu Santo. Cometen torpezas continuamente, no se dan cuenta, no lo entienden, no han comprendido. Este Espíritu Santo dice que los va a guiar, los va a guiar a toda verdad, a toda justicia. Los van a querer engañar. Recuérdenlo siempre, Él ha venido a matar, hurtar y destruir. Pero mi amigo ha venido a darte vida y vida en abundancia. No solamente quiere tocar tu vida, bendecir tu vida, quiere bendecir a esos hijos, quiere bendecir a esos nietos, quiere bendecir a tu prójimo, a esos que amas tanto, a esos también Él quiere bendecir. Tenelo en cuenta, tenelo en cuenta, reconocelo. Aleluya. Hay un mundo espiritual. Y si ignoramos esta comunión preciosa, maravillosa, yo lo lamento por ustedes, por aquellos que están en una actitud. Saben, si ustedes confían en el Espíritu Santo, Él los va a guiar en sus relaciones familiares. Si ustedes confían en el Espíritu Santo, Él los va a guiar en esos negocios. Si ustedes confían en el Espíritu Santo, Él los va a guiar en ese ministerio. Si ustedes confían en el Espíritu Santo, allí en el trabajo, cuando abran ese WhatsApp, cuando se metan en ese Facebook. ¡Ay, Señor amado! Algunos hacen unos desparramos tremendos. Y yo digo, ay, este sí que no está guiado por el Espíritu Santo. Señor, sigue tocando, Señor. Hazlo una vez más, Señor, ten misericordia. Está prendiendo fuego su relación con su esposa. Está prendiendo fuego su relación con un hijo. Ay, Señor amado. Algunos prenden fuego la relación que tienen con el pastor. Esa me gustó, Muy pocos amenes. Ahora, si usted va a notar algo de toda esta palabra en este día, me gustaría que anote esto. Es una frase, mire. Y tiene que ver con lo más importante
de mi amigo, el Espíritu Santo. Y es, él no sabe lo que es un fracaso. Él no sabe lo que es un fracaso. Él no sabe lo que es un fracaso. Aleluya. Aleluya. Saben, ayer estaba en un hospital, luego de toda esta este evento que sucedió con los pastores. Mi hermana Brenda, se nos descompuso, se descompensó y allí se desmaya y estuvimos trabajando con ella. Imagínense desmayarse en una convención de pastores. Este le tocaba el zapato, el otro le tocaba el taco, el otro le ponía en la cabeza, el otro en los hombros. Por todos lados, las pastoras, mire, la enfermera decía, denle aire, denle aire, decía. Porque es lo único que decimos cuando pasa esto, ¿no es cierto? Siempre hay uno medio mal, y, denle aire, por favor, no ven que necesito. Y yo ahí estaba con mi amigo el Espíritu Santo, le digo, mirá, mi hermana, ¿qué es lo que querés hacer acá? Porque no volvía. Y de vuelta volvió y ¡bum! No, y agradezco tanto que no me enojé con el amigo mío. Pero algunos se enojan, ¿vio? Al final, vos que todo lo podés hacer. Nunca se enojó. Vamos. Porque uno está queriendo que, no, él lo haga como usted quiere. La cosa que se le ha dado corta, la ambulancia no venía. Qué raro en Argentina, ¿no? Así que el esposo dijo, mira, vamos a meterla en el auto y yo la llevo. Y ahí trajo el auto y la subimos. Allí fueron la hermana, la cuñada, y se fueron al hospital. Y bueno, yo terminé con todo esto que estaba sucediendo en ese lugar y me fui también para ese lado. La cosa es que cuando llegaron al hospital, mi hermana estaba re bien. Pero mi cuñado, tuvo un infarto. Un infarto. ¿Y sabe lo que dijeron los médicos? Está bien ahora, ¿eh? Está bien. No me lo lleve al cementerio, está bien. El médico dijo, si no le agarraba este infarto aquí, en este lugar, lo agarraba en la calle o allí en la conferencia esa donde ustedes estaban. Amén. Su cuñado se iba, porque su problema fue por parte eléctrica. Algunos que saben un poquito más que yo, yo lo digo así, pero para que entiendan. Algo allí se bloqueó en su instalación eléctrica y ese corazoncito dejó de latir. Y por más que hagan lo que hagan, no lo veo. Pero como ahí tenían esos aparatos y todo lo último sofisticado, allí le metieron eso y le pegaron ese shock. Y el primer shock no. Y cuando le pusieron la segunda vez, ese golpe de no, ¡pah! Y empezó a latir todo de nuevo. Así que bueno, cuando todo terminó y después de 4 horas más o menos, ya lo llevaron a terapia intensiva y ya pudimos entrar. Y entonces hablo con él y le digo, ¿qué pasó? ¿Cómo fue todo esto? Y me dice, la verdad, tremendo, me dice. Le digo yo, ¿cómo es eso de tremendo? Sí, me dice, ahora sé lo que es estar muerto, me dice. Porque tus oídos quedan, dice que por 4 o 5 minutos todo queda, el cerebrito nuestro conectado. Y estamos escuchando, pero no podemos mover nada. Pregunten a los médicos, le van a decir algo como lo que estoy hablando.
Entonces yo veía, dale, ponele esto, ponele aquello, la jeringa, qué sé yo lo que querían hacer conmigo. Y todos gritos y nada de permiso, y ahí estaban y masajeando uno y el otro con el respeto. ¡Todo! Y yo estaba ahí y dice, bueno, si no me sacan de esta, voy a ver su rostro, lo voy a ver cara a cara. Y si me quedo, voy a seguir con lo que no estoy haciendo. Qué lindo es estar en esta posición cuando llegan situaciones semejantes, ¿no es cierto? Ahora usted dirá, pastor, ¿qué me está queriendo decir, pastor? Muy simple, mire, el médico lo dedujo. Todo lo que pasó a mi hermana era para que él llegara al hospital en el lugar donde tenían todo para corregir su situación. Él venía con estos problemas hacía mucho tiempo atrás. Pero es como algunos de nosotros, ¿vio? Que lo dejamos pasar. Había muchas advertencias. Y tomo esto un poquito para ya cerrar esta mañana. Muchas veces nos advierte el Todopoderoso. En este día yo creo que Él nos está advirtiendo. Recuerden que les dije que les iba a dejar a alguien, el cual los iba a acompañar, iba a estar con ustedes. Cuando se equivoquen, va a seguir estando. Algunos piensan que porque me equivoqué ya se... No, está ahí. Quizás está contrito y humillado, pero está ahí. Y solo está esperando que tomemos la actitud correcta, pedir perdón, y proceder de la manera correcta. Y Él está dispuesto a seguir siendo esa bendición que es para nuestras vidas. Cuando usted viene y me habla y me dice, pastor, usted no sabe. Ay, ¿qué le cuento, pastor? ¿Sabe lo que yo hago? Amigo, decime qué le tengo que decir. Guía mis palabras. Que sean de palabras que bendigan, que guíen. Ay, pastor, yo creí que usted todo lo sabe. No, mi amigo todo lo sabe. Ay, pero ¿por qué lee tanto la Biblia? Sí, pero estoy poco condicionado. Él sabe mucho más que todo esto. Y nada menos que la voz de Dios directamente conectada. El Creador, el Grande, el Todopoderoso. Por eso es tan importante. Escuche. Siempre me gusta hablar de esto. Él nos habla. Nos ayuda. Quiere guiarnos. Y utiliza estos tres medios por iluminación. Hoy está iluminando este lugar. Algunos corazones se van a ir de una manera tan distinta como llegaron. Por revelación. Tenemos discipuladores, discípulos, corazones allí, en los matrimonios, con los hombres, con la mujer, trabajando y tratando allí de, ¿no? Revelar todo esto a su vida. O sea que por iluminación, por revelación y también por demolición. ¿Qué es eso, pastor? Eso, mire, cuando no hacemos caso. Eso cuando somos unos rebeldes, esos rebeldes sin causa, esos torpes, esos duros de servir. ¡Uy, póngale el nombre que usted quiera! ¿Cuántos quieren aquí que el Señor les hable por demolición? ¡Levanten la mano! Mire, hay algunos que levantaron la mano. Bueno, Dios los ayude. Dios los bendiga. Si quieren, les doy mi consejo, pero bueno... Hay algunos que no lo quieren recibir. Dios les bendiga en esta mañana. Una mañana de gloria. Una mañana de revelación a su vida. Una mañana donde Dios quiere iluminarlo completamente. Una mañana
de victoria. Aleluya. Recuerde bien, Él no sabe lo que es un fracaso. Aleluya. Aleluya. Señor. ¿Sabe? Su palabra dice que los que se acercan a Él, dice, Él se acercará a ustedes, Él se acercará a ustedes.

0: hacerlo hoy mismo. Es muy sencillo, simplemente repita: Señor Jesús, me arrepiento de mis pecados. Ven a mi corazón. Quiero que seas el Señor y Salvador de mi vida. Amigos, si hicieron esta simple oración, creemos, como dice su palabra, que usted ha nacido de nuevo. Busque una iglesia donde la palabra de Dios sea honrada. Mantenga a Dios siempre en primer lugar en su vida y le doy garantía que su vida llegará a lugares que usted ni ha soñado. Dios le bendiga.
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0: Ofendemos cuando humillamos o lastimamos el amor propio y la dignidad de nuestro cónyuge. Es fácil hacerlo cuando venimos de una familia donde las ofensas se volvieron algo normal y no nos damos cuenta hasta que nuestro cónyuge nos indica que le herimos. Hablar con enojo lastima y nos distancia, pero si reconocemos que fallamos y estamos dispuestos a cambiar, podríamos generar un espacio para disculparnos y perdonar. Esto nos permite establecer un nuevo ambiente en la familia. El perdón es una decisión que elegimos individualmente, donde dejamos sin efecto las heridas del pasado. Eliminemos el menosprecio y desarrollemos una cultura de honra en nuestra familia. Nuestro cónyuge y nuestros hijos lo van a apreciar. Le habla Sixto Porras de Enfoque a la Familia.
1: Visite enfoquealafamilia.com.
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1: 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Muchas veces surgen situaciones desafiantes de repente. Por eso es importante que nos preparemos de antemano. 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

te decimos que te amamos. Y sabemos que la paz y la dulzura tuya ha inundado nuestros corazones, y por ello te exaltamos con nuestro corazón. Y decimos en este momento que queremos llenar tu trono de alabanza, Señor, pues tú eres Rey de Reyes y Señor de Señores.

0: sobre nuestra tierra. Tú eres Dios. Seas exaltado sobre nuestra tierra, Señor Jesucristo. Tú eres Dios y Rey de Reyes.
1: A veces el mundo rechaza a la iglesia pero recibe a Jesús. Ignora nuestro mensaje pero quieren su luz. ¿Será porque en vez de condenar Jesús amaba? ¿Será porque en vez de rechazar abrazaba? Si el mundo rechaza a la iglesia y recibe a Jesús, seamos Jesús.
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Isaías 54:17 dice: ninguna arma forjada contra ti prosperará. ¿Cuánto lo creen? Ninguna arma

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1: La ciudad era una orgía de ventas. Todo estaba en baratillo. La gente corría afanada tras las gangas, los precios bajos, las oportunidades. Los vendedores quedaban afónicos ofreciendo la mercancía. Era la feria, la venta, la liquidación, la oferta de miles de artículos suntuarios, de primera necesidad, de placer, de deleite. El dinero corría como arroyos desbordados. Los compradores apilaban cosas que nunca usarían y los vendedores amontonaban gruesos fajos de billetes en sus cajas de seguridad. Cámaras Nikon a solo $150, solitarios de diamantes a solo $999, televisores a color marca Zenith rebajados a $200, lavarropas General Electric, una ganga a solo $100, vinos finos importados de Francia a solo $24 la docena de botellas, automóviles a $6,600. Aquello era el paraíso del comercio, la religión de las compras, la adoración de las cosas materiales, el Edén de los vendedores, el cielo del dinero y el culto del poseer. En medio de tal barahunda de cosas para vender, de cosas para comprar, de vendedores, de compradores, de empaquetadores y de anunciadores vociferantes, recordé las palabras del viejo profeta. ¿Por qué gastáis el dinero en lo que no es pan y vuestro trabajo en lo que no sacia? Oídme atentamente y comed del bien y se deleitará vuestra alma con grosura. Anteriormente el profeta ha dicho: venid, comprad sin dinero y sin precio vino y leche. ¿Qué es lo que se puede comprar sin dinero? ¿Qué son este vino y esta leche que no cuestan nada? El profeta habla en sentido figurado. El vino y la leche representan la salvación eterna, perfecta, gratuita, la salvación que no se vende, que Cristo labró para todos con su muerte en la cruz del Calvario. Nuestro mundo moderno, mi amiga, mi amigo, entre otras cosas, es el mundo de las ventas y las compras, el mundo del poseer y el disfrutar de las cosas materiales. Como dijo alguien, el prototipo del siglo XXI no es el científico o el astronauta, sino el vendedor. Vivimos todos inmersos en la fiebre del poseer. Gastamos nuestra vida adquiriendo cosas que para nada sirven y fincamos nuestra felicidad solo en la posesión de bienes perecederos. ¿Y qué, mi amiga, mi amigo, de las virtudes y los valores eternos? ¿Nadie los quiere? ¿No tienen cotización en el mercado? ¿Qué urgente necesidad tenemos de reexaminar nuestros valores y prioridades? El reino de Dios, mi amiga, mi amigo, es la perla de mayor precio que debemos buscar con todo nuestro corazón.
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0: Cuando caminamos con un propósito en oración, en fe y obediencia, cuando reconocemos las dificultades y que estamos bajo el amparo de Dios, vamos a ver y experimentar la mano misericordiosa de Dios a cada paso que demos.
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0: Todos los que somos creyentes en Cristo estamos convencidos del amor que Dios tiene hacia nosotros, aunque también es una realidad que en ocasiones no lo sentimos. Todos quisiéramos sentir que la mano misericordiosa de Dios está con nosotros, pero no siempre será así. ¿De qué manera podemos entonces estar convencidos de que el Señor nos ama y que su mano nos sostiene? Hoy vamos a leer un pasaje de la Biblia, el cual nos enseña acerca de las características que tienen aquellos que viven bajo la mano misericordiosa del Señor. Les invito a que abran su Biblia en el libro de Nehemías, capítulo 2. Escuchen con atención lo que nos declara en Nehemías 2, versículos 1 al 8. Sucedió en el mes de Nisán, en el año 20 del rey Artajerjes, que estando ya el vino delante de él, tomé el vino y lo serví al rey. Y como yo no había estado antes triste en su presencia, me dijo el rey: ¿Por qué está triste tu rostro? Pues no estás enfermo. No es esto sino quebranto de corazón. Entonces temí en gran manera. Y dije al rey: Para siempre viva el rey. ¿Cómo no estará triste mi rostro cuando la ciudad, casa de los sepulcros de mis padres, está desierta y sus puertas consumidas por el fuego? Me dijo el rey: ¿Qué cosa pides? Entonces oré al Dios de los cielos y dije al rey: Si le place al rey y tu siervo ha hallado gracia delante de ti, envíame a Judá, a la ciudad de los sepulcros de mis padres, y la reedificaré. Entonces el rey me dijo, y la reina estaba sentada junto a él: ¿Cuánto durará tu viaje y cuándo volverás? Y agradó al rey enviarme después que yo le señalé tiempo. Además, dije al rey: Si le place al rey, que se me den cartas para los gobernadores al otro lado del río, para que me franqueen el paso hasta que llegue a Judá, y carta para Asaf, guarda del bosque del rey, para que me dé madera para enmaderar las puertas del palacio de la casa y para el muro de la ciudad y la casa en que yo estaré. Y me lo concedió el rey, según la benéfica mano de mi Dios sobre mí. Estoy convencido de que todo cristiano desea sentir que la mano misericordiosa de Dios está sobre él. Nos gusta sentir que somos favorecidos por el Señor. Es por eso que hoy, por medio de este pasaje de las Sagradas Escrituras, me gustaría compartirles algunas características que son evidentes en la vida de aquellos que son sostenidos por la benéfica mano de nuestro Padre Celestial. Uno de los primeros aspectos que deseo destacar en relación con la vida de Nehemías es este: que este hombre vivía con un propósito definido en mente. Cuando decimos propósito, no queremos decir

0: Que tiene que ser alguna vocación cristiana necesariamente, como predicación, misiones, música o cualquier otra. Aunque todos estos son llamados de Dios. Pero Él nos da a cada uno de nosotros un propósito en la vida porque somos creados como sus hijos. Dios tiene una voluntad, un propósito y un plan para nuestra vida. Y si usted examina las Sagradas Escrituras, se dará cuenta que Dios es un Dios de propósito, un Dios de planes y alguien que persigue el cumplimiento de esos planes en la vida de las personas. En el caso de Nehemías, sabemos que este hombre no solo sabía el propósito específico que Dios tenía con su vida, sino que estaba deseoso de que se hiciera realidad en él. La segunda característica que debemos mencionar en relación con Nehemías es esto: que era un hombre en cuya vida la oración era una prioridad. Si en verdad deseamos el favor de Dios, entonces debemos relacionarnos de manera personal con Él. Esto es algo que viene por medio de la oración, de escuchar y hablar con el Señor, apartando tiempo para escuchar. Dios, ¿qué me estás diciendo? ¿Qué nos estás diciendo en este momento particular de nuestra vida? Así que, aquí tenemos un hombre cuya vida es muy claramente vivida con un propósito en mente. Tiene un sentido de dirección. Es un hombre en cuya vida la oración es una prioridad. Cuando surge algo que él no sabe cómo manejar, inmediatamente va al Padre buscando dirección y pidiendo a Dios que le dé dirección para su vida. La tercera característica que quiero que usted note acerca de Nehemías es esto: que su camino era el camino de la fe. Aquí tenemos un hombre que fue gobernado por su fe en Dios. Y piense en lo que pasa aquí. Él está ayunando y orando durante varios meses y pidiendo al Señor que le dé dirección. ¿Y qué hacer? En algún momento, dentro de ese tiempo de oración y ayuno, Dios le dijo: Nehemías, tú eres la persona que quiero que vaya a Jerusalén a reconstruir los muros y las puertas. Mire, puedo imaginar que Nehemías debió haber dicho: ¿quieres que me vaya? ¿Cómo voy a ir si soy un esclavo? Porque Artajerjes, el rey, solo tiene que hacer una pequeña seña para que mi cabeza salga volando. ¿Y cómo voy a convencerle de que me deje abandonar su servicio y volver a mi pueblo? ¿Cuánto tiempo tomará esto? ¿Y qué va a decir él? ¿Y cómo voy a hacerlo? Pienso que debe haber tenido mil preguntas. Por eso, durante varios meses pasó tiempo ayunando y orando. ¿Qué estaba haciendo Dios en este periodo de tiempo? Construyendo su fe, estableciendo dentro de él el continuo recordatorio de sus promesas a Abraham, Isaac y Jacob. Sus promesas a la nación de Israel eran promesas del pacto que Dios de alguna manera milagrosamente cumpliría. Y Nehemías sabía que no era la voluntad de Dios que la ciudad santa estuviera en tal angustia. Creo que en este punto aflora otra característica de la persona que realmente experimenta la misericordia de Dios, y es que su vida está regida por el principio de la obediencia. Si queremos que el favor de Dios repose sobre nosotros y que derrame sus bendiciones hasta que sobreabunden, entonces debemos aprender a caminar en obediencia y dejar las consecuencias en sus manos. Por eso es que nunca se puede separar la fe de la obediencia, porque si obedezco al Señor y le dejo las consecuencias a Él, significa que también voy a confiar en Dios para que se encargue de las consecuencias de mi obediencia. Si realmente confío en Él, voy a hacer lo que el Señor me encomienda. Hay otra característica importante que veo en la vida de Nehemías, y es que incorporó a otros en la tarea que Dios le había encomendado. Eso es un reflejo de humildad. fue un hombre consciente de que no podía hacer solo aquel trabajo, sino que necesitaba de la participación de otros. Probablemente una de las razones por las cuales el favor de Dios no se derrama sobre nosotros es porque queremos actuar por nosotros mismos. Pensamos que podemos hacer las cosas por nuestra cuenta. Dios nos ha hecho débiles precisamente para que sintamos necesidad de Él. La mejor postura en la vida es saber que nada sabemos y que no podemos triunfar solos. Somos débiles y tenemos necesidad de Dios. Dependemos totalmente de Él. Por eso fue que Pablo dijo, «Todo lo puedo en Cristo que me fortalece». No solo dijo que todo lo podía, sino que añadió que era posible a través de la fortaleza otorgada por Cristo. Dios nos capacitará para cumplir cualquier tarea que nos encomiende. Esa es la función del Espíritu Santo, capacitarnos para llegar a ser como Dios quiere que seamos y para que podamos cumplir con la tarea que nos ha encomendado. Otra característica que vemos reflejada en la vida de Nehemías es que reconoció y aceptó el sufrimiento que vino con el propósito de Dios para su vida. Esto ocurrirá también con nosotros si queremos que el favor de Dios sea derramado en nuestras vidas. Contar con el favor divino no significa que no habrá dolor, heridas o sufrimientos. Más bien, en ciertas ocasiones, nos llevará a situaciones tormentosas que nos ocasionarán dolor y grandes sufrimientos. La mayoría de los creyentes, ante estas vicisitudes, se preguntan dónde está Dios y por qué los ha abandonado. Se cuestionan dónde quedó el favor divino. No pueden sentir la mano misericordiosa de Dios como en tiempos pasados, sino más bien una mano severa y castigadora. Sin embargo, la realidad es que Dios permite el dolor como un necesario proceso de purificación. No importa lo que el Señor nos haya llamado a hacer, al final, Él desea que lleguemos a ser semejantes a su Hijo Jesucristo. Todos tenemos nuestras aspiraciones en la vida, nuestras decisiones, nuestras preferencias sobre lo que quisiéramos hacer o no. Dios siempre está dispuesto a derramar lo mejor de su favor sobre nosotros, siempre y cuando estemos dispuestos a recibirlo. Pero si solo vemos el favor de Dios en aquello que nos gusta, complace o hace sentir bien, podemos cometer el error de rechazar el dolor y el sufrimiento, que a veces también son manifestaciones del favor divino. Dios siempre tiene el control de todo. Esto no quiere decir que su favor se haya acortado, sino que su bondad también está sobre nosotros en semejantes circunstancias. Cuando nosotros caminamos con un propósito, en oración, en fe, obedientemente, cuando reconocemos las dificultades y los contratiempos, cuando reconocemos estas experiencias, sabiendo que aún estamos bajo el amparo de Dios, seguramente vamos a experimentar una y otra vez la mano misericordiosa de Dios derramada sobre nosotros. Y vamos a ver y experimentar bendiciones que ni siquiera podemos comenzar a comprender. También seremos capaces de reconocer una y otra vez que esta es la gracia de Dios. Esta es la bondad de Dios. Este es el amor de Dios. Este es el favor inmerecido de Dios siendo derramado sobre nosotros. ¿Por qué lo merecemos? No, nunca. Sino porque Dios es de esta forma. Él desea derramar su mano bondadosa sobre nosotros. Y luego, por supuesto, la última característica que quiero compartir con ustedes es alabanza. Porque hay una cosa que notará en todo este libro. Va a descubrir que en ninguna parte Nehemías toma crédito de lo que sucede. Él habla de la mano misericordiosa del Señor. Él pidió a Dios que lo hiciera exitoso. Él no toma ningún crédito, sino que habla de la mano bondadosa del Señor. En todo momento le da la gloria a Dios. Eso es lo que leemos en Nehemías 2:20, donde nos dice lo siguiente: y en respuesta les dije, el Dios de los cielos, Él nos prosperará, y nosotros sus siervos nos levantaremos y edificaremos, porque vosotros no tenéis parte ni derecho ni memoria en Jerusalén. Y lo mismo hace en el capítulo 6 del mismo libro. Pues siempre le da la gloria al Señor y no recibe ninguna él mismo. Sigamos leyendo lo que ocurrió después de esto. Escuchen lo que nos declara en Nehemías 8, versículos 4 al 6, donde se menciona al escriba Esdras. El escriba Esdras estaba sobre un púlpito de madera que habían hecho para ello, y junto a él estaban Matatías, Sema, Anías, Urías, Hilcías, Maasías a su mano derecha, y a su mano izquierda Pedaías, Misael, Malquías, Asum, Asbanada, Zacarías y Mesulam. Abrió pues Esdras el libro a ojos de todo el pueblo, porque estaba más alto que todo el pueblo. Y cuando lo abrió, todo el pueblo estuvo atento. Bendijo entonces Esdras a Jehová Dios grande, y todo el pueblo respondió, ¡amén, amén!, alzando sus manos, y se humillaron y adoraron a Jehová inclinados a tierra. Le dieron al Señor la honra y la gloria que sólo Él merece recibir, sin importar nuestra vocación, sin importar el llamado que Dios nos ha hecho. Si vivimos en obediencia a su palabra, podremos obtener éxito en la misión que nos ha dado. Pero para que eso sea posible, debemos desear hacer su voluntad, andar en fe, hacer de la oración una parte de nuestro estilo de vida, ser humildes y confiar plenamente en las promesas que el Señor nos ha dado en la Biblia. ¿Saben qué sucederá si ponemos en práctica estas enseñanzas? Dios hará en nosotros y por medio nuestro mucho más de lo que esperábamos que hiciera. Es la mano misericordiosa de Dios la que nos sostendrá y nos guiará para darnos la victoria ante los obstáculos que enfrentemos en la vida cristiana. Es el Señor quien bendecirá nuestra obediencia al permitirnos completar la obra a la que nos ha llamado a servirle. Está en nosotros el decidir si vamos a vivir bajo su mano bondadosa o no. Solo tenemos que tomar las decisiones correctas en nuestra vida. ¿Dónde comienza ese proceso? Empieza al tomar la decisión más importante de la vida del ser humano. Esta es una decisión que trae consecuencias eternas y transforma la vida de aquellos que dan ese paso de fe. Me refiero a reconocer a Jesucristo como su Salvador personal. Es una decisión que nos permite reconocer que Dios es nuestro Creador. Es una decisión que nos permite reconocer que solo Cristo debe ser el Rey de nuestra vida. Es una decisión de reconocer que el pecado nos separa de nuestro Padre Celestial. Es una decisión de aceptar por fe que Jesucristo es nuestro Salvador. Pues al hacer eso, reconocemos que su muerte en la cruz es suficiente para pagar la deuda que teníamos con Dios como consecuencia de nuestros pecados. Ese es el primer paso que debemos dar, pues al hacer eso, un gran cambio ocurre en nuestra vida. No solo nuestros pecados son perdonados, sino que somos sellados por el Espíritu Santo como hijos e hijas de Dios. Y de esa manera podemos comenzar a disfrutar de la mano misericordiosa del Señor. Sus manos están llenas de bendiciones que está dispuesto a derramar sobre la vida de aquellos creyentes que tengan las características que hemos mencionado en este mensaje. Aquellos que tienen un propósito, que dedican tiempo para orar, que viven por fe, que están dispuestos a servir, que son obedientes, que reconocen el valor del sufrimiento, que están dispuestos a trabajar con otras personas y a pagar el precio que sea necesario por la obra de Cristo. Y no solo eso, sino que son creyentes que tienen su mirada puesta en el Señor en todo momento. pues solo le dan la gloria y el honor a Él por la obra realizada. Oremos. Padre, te agradecemos por mostrarnos cómo es que somos nosotros los que desperdiciamos las oportunidades que nos das de ser bendecidos. Es nuestra actitud la que viene a ser un obstáculo para que tu mano misericordiosa esté sobre nosotros. Es por eso que hoy te suplico que todos los que hayamos escuchado este mensaje podamos examinar nuestra vida. Permite que podamos vivir como es digno de un hijo tuyo y ser fieles a ti. Todo esto te lo pedimos en el nombre de tu Hijo amado Jesucristo. Amén.
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0: Si les preguntara a algunas personas si creen que Dios les ama, muy pocas le dirían que sí. La mayoría va a decir, así lo espero, creo que sí. Y si les pregunta por qué no creen que Él les ama, le darán un montón de razones y todas ellas basadas en su comportamiento. Ahora bien, ¿nos ama a Dios en base a nuestro comportamiento? No, no lo hace. ¿Nos ama de acuerdo a nuestra conducta? Tampoco. Mire, Él nos ama porque Él es amor. La naturaleza de Dios es amar y ama a toda su creación. ¿Ama Él nuestra conducta cuando es impía? No. Él odia el pecado, odia la mala conducta, porque destruye a las personas que ama. Pero a pesar de que Dios odia el pecado, todavía ama a la persona que lo comete. Piense en esto por un momento. Dios nos ama con amor eterno. Entonces, ¿cuánto tiempo dura su amor? ¿Hasta que cometa el siguiente pecado? No, su amor es eterno. Y cuando nosotros hemos confiado en Jesucristo como nuestro Salvador, escuche bien, nos convertimos en los destinatarios de lo eterno, interminable, indefinible, indispensable, el amor de Dios Todopoderoso que nunca cambia, no importa la forma en que nos comportemos.
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0: Gracias, gracias, muchas gracias. Bueno, tenemos malas noticias para ustedes. El cantante se nos enfermó, pero el conserje aquí dice que canta con ustedes, Alejandro.
1: Gracias, gracias, gracias.

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4: ¿Qué tal, querido amigo o amiga del programa Cruzada con Luis Palau? Mi nombre es Jorge Escopazo y quiero darle la más cordial bienvenida a este nuestro punto de encuentro en la radio, donde estudiamos diariamente la Biblia, la Palabra de Dios, junto a miles de oyentes alrededor del mundo, quienes escuchan nuestros programas a través de las emisoras que lo transmiten, como así también a través de nuestro sitio en internet, luispalau.net. Y en este día, continuando en nuestro estudio en la primera carta a los tesalonicenses, le presento el mensaje Una conversión que convence.
5: ¿Cómo está usted, mi buen amigo? Qué placer es juntarme al lado de su receptor para estudiar juntos Primera Tesalonicenses. Hemos llegado al tercer estudio, ¿recuerda usted? Y hemos llegado a los versículos 9 y 10 del capítulo 1 de Primera Tesalonicenses. Lo hemos titulado Una conversión que convence. Los tesalonicenses quedaron marcados como convertidos desde el primer día que recibieron a Cristo. Parece que todo el mundo hablaba del asunto. ¿Qué es lo que veían los inconversos en estos creyentes tesalonicenses que les hizo hablar tanto? Dice San Pablo que él no tenía necesidad de hablar de la conversión de ellos porque los inconversos hacían correr la voz. ¿Qué veían los inconversos en estos convertidos tesalonicenses que tuvieron que decir? Fueron forzados a decir que esta gente se había convertido a Jesucristo. Aquí en los versículos 9 y 10 del capítulo 1 de Primera Tesalonicenses, nosotros descubrimos cuatro evidencias de la conversión de los tesalonicenses. Y estas cuatro evidencias, dicho sea de paso, deben marcar la vida tuya y la vida mía, mi hermano en Cristo. No nos engañemos, el verdadero convertido lo demuestra. No solo porque va a la iglesia evangélica, No. Lo demuestra con su vida, lo demuestra con sus hechos, con su vida de hogar, su vida de iglesia, su vida de comercio, su vida de estudio, según su situación. Ahora, San Pablo nos dice que los tesalonicenses demostraron de cuatro maneras que realmente eran convertidos a Cristo. En primer lugar, dice, la forma en que recibieron a los predicadores demostró que estaban bien, pero bien convertidos. Versículo 9 dice, ellos mismos, o sea los inconversos, ellos mismos cuentan de nosotros la manera en que nos recibisteis y cómo os convertisteis de los ídolos a Dios para servir al Dios vivo y verdadero. Sí, ellos recibieron a los predicadores de tal manera, con tal actitud que los inconversos decían, esta gente sí se ha convertido a Cristo. Ahora, ¿cómo recibieron a los predicadores? Los recibieron con todo gozo a pesar de la tribulación, porque hubo persecución en la campaña, pero los nuevos creyentes tesalonicenses con gozo del Espíritu Santo, dice el versículo 6, recibieron la palabra del Señor. Sí, ellos recibieron la palabra con gozo del Espíritu Santo. ¿Recibes tú así la palabra cuando se predica en tu iglesia? ¿La recibes con gozo del Espíritu Santo o más bien te quejas del mensaje? No interesa quién sea el predicador este domingo en tu iglesia. Escucha la voz de Dios. No pienses en el hombre, piensa en Dios quien te habla por su palabra. La segunda evidencia de la conversión de los tesalonicenses fue la fundamental media vuelta que dieron con respecto a la idolatría. En la América Latina hay mucha idolatría. Los hombres se postran ante ídolos en vez de ante el Dios verdadero, el Dios vivo, el Padre de nuestro Señor Jesucristo. ¿Qué transformación dinámica y vital hizo impacto sobre los tesalonicenses? Estos idólatras se convirtieron en creyentes. Estos paganos idólatras arrojaron sus ídolos y entregaron su corazón por la fe al Señor Jesucristo. Note usted el contraste de los ídolos muertos al Dios vivo y verdadero, porque dice el versículo 9, os convertisteis de los ídolos a Dios para servir al Dios vivo y verdadero, porque al fin los ídolos son muertos. Dice el profeta, tienen ojos mas no ven, oídos tienen mas no oyen, tienen boca mas no hablan, tienen manos mas no actúan. Los ídolos son muertos. El que recibe a Cristo está tratando con el Dios vivo y verdadero. ¿Qué es la idolatría? Hay dos clases de idolatría. Los tesalonicenses fabricaban imágenes de seres humanos, de reptiles y de bestias, y las adoraban según la historia. Eso es idolatría. Adorar a una imagen es pecado contra Dios. La Biblia dice, no te harás imagen de persona humana, ni de bestia, ni de reptil, no te postrarás ante ellas, ni las adorarás. Pero hay otra clase de idolatría también. No solo adorar imágenes e ídolos muertos, sino que hay la idolatría espiritual, la egolatría. El amor al dinero es idolatría, dice la Biblia. Adorarse a sí mismo, como muchos lo hacen, es también idolatría. En tercer lugar, en el versículo 10 encontramos que la marca de la conversión de los tesalonicenses, esta conversión que convenció al mundo, era que había una fuerza que cautivó la lealtad de ellos a un nuevo amo. Antes adoraban ídolos, antes vivían egoístamente, ahora un nuevo amo cautivó su atención. Dice el versículo 10, esperar a su Hijo de los cielos, al cual resucitó de los muertos, a Jesús. Antes eran sus propios amos, ahora Jesús cautivó el corazón de ellos. Dime, mi amigo, mi amado hermano, ¿quién cautiva tu corazón en este día? ¿Es el Señor Jesús el amo de tu vida? ¿Es el Señor Jesús el que controla tu corazón? ¿Es el Señor Jesús tu verdadero maestro? ¿Le has rendido tu devoción, tu dinero, tu hogar, tu familia, tu presente, tu futuro, al Maestro, al Rey de Reyes, al Señor Jesús? Con razón que los inconversos en Tesalónica se admiraban del cambio de estos convertidos. ¿Por qué? Pues sencillamente porque se habían entregado a un nuevo amo, quien había cautivado el corazón. Y en cuarto y último lugar, la marca de la conversión de los tesalonicenses fue la formidable esperanza de que Jesús regresaría. Dice que ellos esperaron a su Hijo de los cielos, y que al esperar a su Hijo de los cielos, ellos tenían los ojos puestos en el regreso de Jesús. La bendita esperanza es parte del Evangelio mismo. Se ve que San Pablo predicó la segunda venida de Jesús en esas 3 semanas en Tesalónica. ¿La estás predicando tú en tu iglesia? ¿Estás enseñándole a los creyentes de que Jesús va a regresar? ¿De que cualquier día en un abrir de ojos se abren los cielos y Jesús nos arrebata y nos lleva al cielo? Es una hermosa doctrina. ¿Cómo la vas a perder? ¿Cómo vas a permitir que los hermanos de tu iglesia se pierdan esta gloriosa esperanza? De ninguna manera. Esperar de los cielos a su Hijo, al cual resucitó de los muertos, a Jesús, quien nos libra de la ira venidera. Este ha sido un hermoso estudio en Primera Tesalonicenses. Mañana continuamos, así que te espero aquí al lado del receptor para abrir la bendita palabra y estudiarla juntos.
4: 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Si prefiere hacerlo a través del correo postal, escríbale a Luis Palau, apartado 15, Ciudad de Guatemala, Guatemala. Apartado 15, Ciudad de Guatemala, Guatemala. Llegamos hacia el segmento de la música. Hoy nos acompaña Juan Luis Guerra.

0: Así nos acompañaba Juan Luis Guerra por el segmento de la música con esta preciosa melodía titulada Mi Padre Me Ama. Lamentablemente nuestro tiempo se terminó, nos tenemos que despedir. Si el Señor lo permite, nos vamos a estar reencontrando en nuestra próxima presentación. Recuerde que para estar informado de las últimas novedades de la Asociación Luis Palau, puede visitar nuestro sitio en internet www.luispalau.net. Mi nombre es Jorge Escopazo, fue un placer acompañarle en este día. Que Dios le bendiga ricamente.
1: Amigos oyentes, muchas gracias por su fina sintonía al programa de este día. Les estaremos esperando muy pronto para el próximo programa Cruzada con Luis Palau. Hasta entonces, recuerden las palabras de nuestro Señor Jesús. Felices los de corazón limpio, pues ellos verán a Dios.
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1: Bienvenidos a Lakewood, qué privilegio saludarles, ese aplauso es para usted. Queremos darle la bienvenida, recordarle que la Biblia dice...

Estoy tratando de recordar un chiste, que, pero se me fue el chiste. Bueno, vamos a... Agarre su Biblia, porque se me fue ese chiste de plano. Y si me acuerdo ahorita se los cuento. ¿Listos? Diga conmigo, esta es mi Biblia. Soy todo lo que dice que soy. Tengo todo lo que dice que tengo. Y puedo hacer todo lo que dice que puedo hacer. Hoy recibiré la palabra de Dios. Confieso que mi mente está alerta. Mi corazón está receptivo. Nunca más seré igual. Estoy a punto de recibir la incorruptible, indestructible, siempre viva semilla de la palabra de Dios. Nunca más seré igual. Nunca, nunca, nunca. Nunca más seré igual. En el nombre de Jesús. Amén. Puede tomar su lugar. Abra su Biblia en Juan capítulo 19, verso 26. Juan 19, 26 va a ser nuestro texto para el día de hoy. Hace unas semanas atrás sentí el deseo de enseñar sobre las frases que habló Jesús cuando estaba colgado en la cruz del Calvario. A través de estas frases nosotros podemos revelar la actitud o conocer la actitud de Jesús. Conocemos también su corazón. Estas frases subrayan muchas de las enseñanzas principales que Jesucristo nos dejó. En Hebreos capítulo 12, verso 3, dice: si alguna vez usted se siente desfallecido o agobiado, piense en Jesús, que soportó pacientemente el maltrato para darnos a usted y a mí vida y vida eterna. Al reflexionar en Jesús y al reflexionar en estas frases en la cruz, es simplemente aprender de Él en estos momentos críticos de su vida, de su misión aquí en la tierra. La razón que vino Jesucristo a la tierra fue para restaurar la relación entre nosotros y Dios nuestro Señor. Jesucristo fue la respuesta de Dios para que nosotros pudiéramos tener comunión con Dios. Cuando Jesucristo estaba en la cruz del Calvario, se estaba desarrollando la obra singularmente más importante de la historia de la humanidad. En ese momento, en la cruz del Calvario, un poquito más de 2000 años atrás, se estaba llevando a cabo una de las obras más extraordinarias que usted y yo jamás podemos haber conocido: la salvación, la redención, la restauración. Tantas cosas que sucedieron ahí en la cruz del Calvario. Hoy quiero que nosotros veamos la tercera frase y la cuarta frase que habló Jesús nuestro Señor estando en la cruz. La primera frase que Él habló fue: Padre, perdónalos porque no saben lo que hacen. La segunda frase fue dirigida al ladrón que estaba allí a su lado y dijo: hoy estarás conmigo en el paraíso. Mi deseo es que también hoy muchos de los que están aquí, que no han hecho paz con Dios todavía, puedan irse de aquí sabiendo que hoy estaremos con Él también en el paraíso y que nuestra salvación puede ser segura. Usted no tiene que vivir una vida con inseguridad acerca de su eternidad. Usted puede vivir con una seguridad plena de que usted ha sido salvo, lavado en la sangre preciosa de Jesucristo, y de eso vamos a hablar el día de hoy. Mi deseo es que nadie se vaya de aquí titubeante o preguntándose, ¿estaré bien o no? Usted puede irse con la seguridad de saber que su salvación está segura en Jesucristo nuestro Señor. En un momento, antes de que termine esta reunión, le voy a dar a usted una oportunidad para que usted haga una decisión por Jesucristo. Pero primero quiero que usted y yo reflexionemos en este pasaje que se encuentra en Juan capítulo 19, versículo 26. Jesús ya está colgado en la cruz. Ha vivido un momento terrible en su vida como hombre. Uno casi no puede ni siquiera pensar cómo Jesús aguantó todo ese escarnio, todos esos golpes, toda esa acusación, todo ese momento tan difícil que Él vivió en esas horas últimas de su vida aquí en la tierra. Y estando Él colgado en la cruz,

Tenía esa corona de espinas puesta en la cabeza. Había sufrido lo que ningún hombre debería sufrir jamás. Y cuando él mira desde la cruz y se da cuenta que al pie de la cruz está su mamá y al lado de ella está el amado discípulo, el que llamaban el amado, ese era Juan. Juan precisamente es el que escribe este relato, porque él lo vivió. De pronto Jesús mira a María y mira a Juan y se preocupa por ellos dos. Y le dice: mujer, he aquí tu hijo. Y luego le dice a Juan: hijo, he aquí tu madre. Mire qué increíble es que Jesús en su momento más crítico sigue pensando en otras personas. Esta es una de las características extraordinarias de lo que tiene el poder, del poder que contiene, perdón, el Evangelio. Hay un poder extraordinario cuando usted y yo pensamos más en otros que en nosotros mismos. En una ocasión el apóstol Pablo dijo que nosotros deberíamos pensar más en lo de los demás que en lo de lo uno propio. Y alguno quizá pregunte: bueno, ¿y entonces quién se va a encargar de lo mío si yo no me encargo de lo mío? Ah, qué bueno que usted lo preguntó, porque si usted se encarga de lo de los demás, Dios se encargará de usted. Jesucristo en esa ocasión se preocupa por María, se preocupa por su discípulo. Por cierto, uno de los pocos, quizá el único discípulo que lo acompañó hasta la cruz del Calvario. Todos los demás se esparcieron por todos lados por X o Z razón. Algunos de ellos tenían miedo. Estaba corriendo el rumor de que también iban a crucificar a todos los discípulos y salieron ellos corriendo por todos lados. Pero el único que le aguantó hasta el último fue Juan el amado. Y ahí está al pie de la cruz, al lado de la mamá de Jesús. Y Jesús dice: yo quiero que mi mamá esté bien encargada, quiero que mi discípulo amado esté encargado. Y los conecta. Dice: mujer, he ahí tu hijo. Hijo, he ahí tu mamá. En otras palabras, ahí te la encargo. Cuídala, por favor. Ten cuidado de ella. Jesús conecta personas. Señoras y señores, quiero decirles que una de las cosas más extraordinarias que produce el Evangelio es que nos conecta a individuos, nos junta a las personas. Mire qué increíble es que muchos de ustedes que viven aquí, que han venido de Guatemala, de El Salvador, de Bolivia, de México, de otros lugares, y allá tienen a sus familiares y los extrañamos porque son nuestra familia, pero estando acá, usted conoció a Jesucristo a través de alguien que le habló. Quizá el Señor Jesucristo le ha sanado a usted, y de alguna manera usted está aquí hoy en Lakewood conectado con la familia de Dios gracias al mensaje del Evangelio. Qué poderoso es un mensaje que se encarga de las personas que están solitarias, que están necesitadas. Qué gran poder hay en el Evangelio cuando una persona puede decir: quizá mi familia esté allá en Centroamérica, pero tengo yo una familia que es la familia de Dios, es mi familia espiritual, soy parte de la familia de Dios. Por eso nos decimos hermanos los unos a los otros, porque tenemos el mismo Padre Celestial. Qué poderoso es el mensaje del Evangelio. Desde ese momento Jesucristo está conectando personas. Una de las cosas principales que Jesucristo nos enseñó es a relacionarnos los unos con los otros. El mismo discípulo de Jesús que estaba ahí al pie de la cruz del Calvario escribe años después en una de sus epístolas. Él dice: ¿cómo podemos decir que amamos a Dios pero aborrecemos a nuestro hermano? El que no ama a su hermano no puede amar a Dios. ¿Por qué? Porque Dios es amor, fue lo que escribió el apóstol San Juan. Una de las cosas que más me impresiona del Evangelio es el poder del amor, de cómo Dios puede tomar a un vecino enojado con otro vecino, y el amor de Dios hace que esos corazones se derritan y esos corazones se unan. Es parte del poder del Evangelio. Cómo es increíble cómo alguien puede odiar tanto a alguien, pero cuando entra el amor de Dios a sus corazones, de pronto ese odio se convierte en amor. Ese es el poder milagroso del Evangelio, y eso fue lo que estaba sucediendo ahí en la cruz del Calvario.
No me olvido la vez que yo estuve en un automóvil con un general en Centroamérica, en uno de los países centroamericanos que sufrió mucho a manos de la guerrilla en los años 80. Y este caballero había trabajado a favor de la guerrilla, pero ahora él era un representante, un diputado federal de la nación. Era uno de nuestros hermanos en la fe. Mire usted lo que tiene el poder que hay en el Evangelio, el poder que tiene la palabra de Dios. Este hombre dice que cuando él conoció a Jesús, él todavía estaba peleando a favor de la guerrilla, pero cuando empezó a leer acerca de Jesucristo y a leer acerca de amar a aquellos que nos odian, de hacer bien a aquellos que nos persiguen, todo el poder del Evangelio, todo el mensaje del Evangelio, él dijo que de pronto en una ocasión él tuvo uno de esos encuentros poderosos con el Espíritu Santo, donde todo ese odio que él albergaba en su corazón se convirtió en amor y lo llevó a guardar las armas y a entregar y decir: no más con la guerra, no más con la hostilidad, no más con la violencia. Señoras y señores, quiero decirles una cosa: la única solución a la hostilidad y a la violencia que nos rodea en el mundo entero se llama Jesucristo nuestro Señor. Él es el que cambia el odio en amor, el que quita el odio y el desprecio y pone en su lugar el amor perfecto de Dios. Desde ese lugar en la cruz del Calvario, Jesús está conectando a personas. Si usted está aquí esta tarde y usted no ha sido conectado todavía con la familia de Dios, yo le pido que usted reflexione en estas palabras del apóstol San Pedro. Dice que Dios hará de nosotros como piedras vivas un templo espiritual. Mire usted, Dios está construyendo un templo, pero ya los templos del día de hoy no son estos edificios. Este edificio no es el templo, por muy precioso que sea. Este es simplemente el lugar de reunión del templo, porque ahora usted y yo somos el templo del Espíritu Santo. Él habita en nosotros y nos está edificando como piedras vivas. Esto es solamente un lugar muy precioso, muy cómodo y muy elegante, donde se puede venir a reunir el templo. Y en ese sentido, esta es simplemente la casa del templo del Espíritu Santo. Este es el lugar donde nos reunimos, pero usted y yo estamos siendo edificados. Esa persona que usted tiene a su lado, no es casualidad que esa persona está a su lado. Dios nos está edificando juntos. No es casualidad que usted se haya sentado ahí donde usted está al lado de esa persona. Esa persona está siendo edificada juntamente con usted. ¿Por qué? Porque Dios ya no está edificando templos hechos con manos humanas. Él está edificando templos vivos. Usted y yo somos el templo del Espíritu Santo y Él quiere unir. Él quiere que nosotros vivamos en unidad los unos con los otros. Dice en Efesios capítulo 2, verso 19: ya no somos extranjeros ni advenedizos, sino que somos conciudadanos de los santos y miembros de la familia de Dios. Usted no es extranjero en este lugar, usted es conciudadano de la familia de Dios. Usted no necesita ni papeles para ser conciudadano de la familia de Dios. Usted solamente necesita ser lavado en la sangre de Jesucristo Todopoderoso para ser conciudadano en la familia de Dios. Usted no necesita pasaporte. ¿Por qué? Porque la familia de Dios está hecha por personas alrededor del mundo entero. Cuando usted y yo leemos Apocalipsis, nos damos cuenta que cuando estemos juntos alrededor del trono en el cielo, van a haber personas de todas las lenguas, de todas las tribus, de todas las razas del mundo entero. Vamos a estar ahí alrededor del trono de nuestro Señor Jesucristo diciendo: santo, santo, santo es el Señor Dios Todopoderoso. De todos los rincones y confines de la tierra estaremos juntos adorando y alabando el nombre de nuestro Señor. Usted es parte de la familia de Dios. Usted no necesita papeles para ser parte de la familia de Dios. Usted solamente necesita ser lavado con la sangre preciosa de Jesucristo. Él nos está edificando juntos como casa. La segunda frase que vamos a ver el día de hoy, que fue la cuarta frase que habló Jesús, se encuentra en Mateo capítulo 27, verso 46. Dios mío, Dios mío, ¿por qué me has desamparado? Jesús de pronto en un instante siente el abandono de Dios. Esto es muy interesante estudiarlo, porque nunca antes Jesús había sentido el abandono de Dios.
siempre había tenido comunión íntima con el Padre. A través de todas las los evangelios nos damos cuenta de cuál fue la relación tan estrecha que él celebraba con el Padre Celestial, tanto así que se iba a platicar con el Padre, a conversar con el Padre, pasaba a veces días enteros hablando, orando, teniendo comunión con el Padre, y de repente allá en esa cruz cruel, él grita: Dios, ¿por qué me has desamparado? En un instante, el Dios Todopoderoso le dio la espalda a su único Hijo. Y alguno pregunta: bueno, ¿y por qué Dios hizo eso? Es muy sencillo. En ese instante, todos y cada uno de los pecados del mundo entero estaban siendo depositados sobre este hombre que había puesto, se había puesto como la respuesta a la humanidad. Jesucristo se apuntó para la tarea quizá más difícil que cualquier hombre jamás pudo haberse apuntado. Jesucristo dijo: en lugar de que ellos mueran, yo muero por ellos. Y por eso él estaba colgado en esa cruz, para llevar nuestros pecados. Dice usted: todavía no entiendo. Pues es muy sencillo. Dice la palabra de Dios: la paga del pecado es muerte. Cualquiera de los que hemos pecado merecemos la muerte. Eso quiere decir que todos y cada uno de los que estamos en este auditorio hoy merecemos la muerte, porque cada uno de nosotros hemos pecado. Alguno quizá diga: también usted, pastor, empezando con su pastor. Todos y cada uno de nosotros hemos cometido algún error, algún pecado. Y todos, dice la palabra de Dios en Romanos capítulo 3, verso 23, por cuanto todos hemos pecado, todos estamos destituidos de la gloria de Dios. Quiere decir que si hay pecado en nosotros, Dios nos da la espalda. En ese entonces, en ese instante, Jesucristo estando colgado en la cruz del Calvario, de pronto él tiene a todos los pecados de toda la humanidad, de toda la historia, depositada sobre él en ese instante. Y en ese momento, cuando Dios mira todo ese pecado, él le da la espalda. ¿Por qué? Para cumplir lo de Romanos 3:23. Por cuanto todos pecaron, están destituidos, y Dios le dio la espalda. Y es en ese momento que Jesús clama: Dios mío, ¿por qué me has abandonado? En ese instante, señoras y señores, sucede algo extraordinario que ojalá el Espíritu Santo me dé la gracia para podérselo explicar. Sucede algo que los teólogos llaman el divino intercambio. Es que usted necesita entender que Jesucristo nunca supo lo que era ser abandonado por el Padre Celestial. Como usted y yo lo hemos sentido, quizá algunos de ustedes, igual que yo, nos hemos sentido abandonados por el Padre. Quizá hemos cometido algún error, cometido algún pecado, y sentimos esa distancia de Dios misma provocada por el pecado que nosotros hemos cometido. Jesús necesitaba sentir eso, porque dice la Biblia que él era un hombre igual que nosotros y que tenía el conocimiento de cada una de las cosas, cada uno de los sentimientos que nosotros vivimos como hombre. Él tenía que sentir esa espalda de Dios para saber lo difícil que es cuando un hombre, cuando un humano, cuando una mujer siente que Dios le ha dado la espalda. Y Jesús clama y dice: Dios, ¿por qué me has abandonado? Ah, pero yo quiero que usted tome consuelo en esas palabras, porque en ese instante sucede el intercambio divino. Mire usted lo que le voy a explicar: porque Dios tomó su lugar en la cruz del Calvario como pecador, porque él se hizo pecador por usted y por mí. Él en ese momento toma nuestro lugar para que el intercambio sea que usted tome su lugar. De pronto usted ya no es pecador, usted es hijo de Dios. De pronto usted ya no es destituido, usted es ingresado a la familia. El intercambio divino sucedió en ese instante. Por eso Jesús es uno de mis héroes más grandes de la historia. Por eso es que lo admiro tanto, lo quiero tanto, lo sirvo con todo mi corazón, con toda mi pasión, porque él fue un hombre verdadero como para decir: los quiero tanto que no quiero que ellos mueran, y tomó mi lugar. Ahora usted, con plena certidumbre, en fe,
puede decir: yo ya no soy pecador, Jesucristo tomó mi lugar en el pecado, yo ahora soy hijo de Dios, soy heredero de Dios y coheredero con Cristo Jesús, tengo todas las cosas que pertenecen a la vida y a la piedad, yo soy más que vencedor, yo soy la cabeza, no soy la cola, estoy encima solamente, no estoy abajo, no estoy derrotado, estoy saliendo adelante, soy más que vencedor por medio de Jesucristo que venció por mí en la cruz del Calvario. Alguien haga un poco de ruido aquí de alegría. Oh, dele gracias a Jesús. Dele gracias a Jesús. Ese intercambio divino es lo que nos salvó a usted y a mí. Usted ya no tiene que vivir bajo ese peso del pecado. No, Señor, sálgase de ese peso del pecado. Y entre usted en la gloria divina de lo que hizo Jesús por usted en la cruz del Calvario. Cuando Él tomó su lugar y tomó mi lugar en la cruz, en la muerte. Mire lo que explica el apóstol San Pablo a los Romanos capítulo 5 verso 1. Justificados pues por la fe. Esa palabra justificados es una palabra muy interesante que quiere decir como que si usted nunca hubiese pecado. En otras palabras, Jesucristo ahora, cuando lo vea usted a través de la sangre de Jesús, Él no mira pecado, Él ve hijos lavados en la sangre, Él no mira pecadores, Él ve campeones, Él no mira errores, Él mira victorias, Él no está viendo sus derrotas, Él está mirándolo a usted como campeón. Justificados pues. Esa palabra justificados quiere decir que todos los pecados han sido borrados y son olvidados, nunca más para ser recordados. Justificados pues por la fe, tenemos paz, diga conmigo paz, tenemos paz para con Dios. ¿Por medio de quién? Gríteme su nombre. ¿Por medio de quién? No lo oigo. ¿Por medio de quién? Oh, levante sus manos y dígale: gracias, Jesús, porque tú me justificaste en la cruz del Calvario. Levante su voz y dígale: gracias, Jesús. Ah, mire lo que termina diciendo Romanos capítulo 6 verso 23. 6:23 empieza diciendo: la paga del pecado es muerte. Qué terrible sería el evangelio si ese versículo terminara ahí. Pero gracias a Dios que ese versículo no termina ahí. Ese versículo termina diciendo: más, más, más, la dádiva de Dios es vida eterna por medio de Cristo Jesús, Señor nuestro. Eso es lo que celebramos esta tarde usted y yo. Eso es lo que celebramos esta tarde usted y yo. El regalo de Jesucristo es vida eterna en Cristo Jesús, nuestro Señor. Alguno quizá pregunte: bueno, ¿y por qué, si Jesús cargó todos nuestros pecados, por qué Él no fue condenado a muerte eterna? ¡Ah, qué buena pregunta! Es una pregunta muy teológica y qué bueno que me la hizo para podérsela explicar. Lo que pasa es que Él tomó nuestros pecados, y cuando Él bajó con ese bulto de pecados, oiga, yo no sé cuántos pecados ha cometido usted, pero imagínese todos los que usted cometió, más los que cometió la persona que está sentada junto a su lado, ese sí que es pecado, más los que cometieron todos los que están sentados atrás de usted y adelante de usted y todo este auditorio. Imagínese nada más los pecados que están representados en este auditorio. Todos esos los llevó Jesús en la cruz del Calvario. Y cuando Él bajó al infierno y Él presentó esos pecados y le puso ese bulto delante del diablo, dijo: mira, diablo, aquí está la paga de todos esos pecados, de toda la humanidad. Y de pronto el diablo dice: ¿y dónde están los tuyos? Ahí está el detalle. El diablo no pudo retener a Jesús porque Él era perfecto, Él era sin culpa, su sangre era perfecta, su sangre era limpia, y el diablo no lo pudo retener. Y por eso hoy Él resucitó y está sentado a la diestra del Padre, con poder, con autoridad, en victoria y triunfo. ¡Dele gloria! ¡Dele gloria! Por eso es que Jesús le pudo mirar al ojo al diablo y decirle: dame las llaves, dame las llaves. ¿Sabe usted lo que significan las llaves? Significan autoridad, porque llaves abren puertas.
Él dijo, dame las llaves. Es que hasta ese entonces el diablo tenía las llaves al pecado, a la muerte, a la derrota. Jesús dijo, yo ahora soy el Señor de señores, el Rey de reyes, soberano sobre todas las cosas. Dame las llaves acá. Y hoy día, señoras y señores, Él tiene las llaves en sus manos. La llave de victoria, la llave de triunfo, la llave de gloria, la llave del perdón, la llave de la misericordia, la llave de la sanidad, la llave de la salvación. Oh, dele gloria esta tarde. Dele gloria esta tarde. Aleluya. Hoy Él está sentado sobre un trono de autoridad y de poder, con las llaves en sus manos, como el Señor victorioso de esta república, como el Señor victorioso de nuestros tiempos. Él resucitó. El diablo no lo pudo retener. En el intercambio divino está usted y estoy yo. Oh, por eso esta tarde Jesús es uno de mis más grandes héroes. Porque Él tomó mi lugar en una cruz que yo no pude haber aguantado. En una cruz que usted no pudo haber aguantado. Oh, dele gloria conmigo esta tarde. Levante su voz, levante sus manos y dígale, Señor, gracias. Gracias, Jesús. ¿Qué tal si nos ponemos de pie y lo honramos a Él esta tarde? Puestos de pie, honramos al Rey de Reyes, sentado sobre su trono, sentado sobre un trono de luz, de autoridad y de poder. Levante su voz con la mía, si es tan amable. Levante sus manos con las mías y dígale, Señor, te honro. Te honro, Jesús. Te honro como victorioso Rey soberano. Te honro sobre todas las cosas. Te honro esta tarde. Casi no lo oigo a usted. ¿Qué tal si le sube usted un poco el volumen de su honra? Y le dice, Señor, honra y gloria y alabanza sean dadas a tu nombre. Que tú resucitaste y por tu resurrección tengo vida. Por tu resurrección, Señor, yo tengo vida eterna. Oh, gracias, Jesús. Gracias, Jesús. Honra, gloria, poder, alabanza. No se canse de alabarle. Tómese un minutito. No se...

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nuestra sociedad está eligiendo el aborto, está eligiendo el supuesto derecho humano de garantizar la seguridad sexual o la libertad sexual a nuestros jóvenes. Eso es un crimen. Un día, cuando los científicos vuelvan a hablar y volvamos a darle valor al no nacido, y donde volvamos a entender que cuando nos presentan al niño que crece en el vientre, que tiene manos, que tiene cabeza, que tiene ADN propio, que tiene una evolución biológica natural, es un ser humano que la ley, la sociedad y todos debemos protegerlo. Los que hoy han legalizado el aborto serán acusados de crímenes.

0: proyectos. En algunos proyectos de ley se habla de legalizar el derecho de derechos sexuales, el derecho de vivir una sexualidad plena, placentera, libremente decidida, sin más límites que lo expresado en las diferentes leyes. Y uno de los objetivos es eliminar la intromisión de otras personas, de eliminar los valores de la sociedad que han marcado las generaciones antiguas. Deténgase. O lo hacemos nosotros, o lo hacen las redes sociales, o enseñamos nosotros, o lo hace un profesor que le imponen una agenda y una forma de hablar.
1: Hola, les saluda Esteban Porras de Enfoque a la Familia, donde ayudamos a las familias a mejorar en Cristo a través de capacitación y educación en línea. Hoy Sixto Porras continúa conversando sobre cómo proteger a nuestra familia en la era digital, explorando el impacto del uso de la tecnología y las redes sociales en el desarrollo de los más jóvenes. También nos invita a establecer protocolos claros en la casa y empoderar a nuestros hijos para que defiendan sus convicciones éticas y morales, incluso en entornos de su escuela o de la universidad. Esperamos que este programa le edifique en gran manera.
0: Se hablan estas leyes de reserva y confidencialidad en temas de sexualidad y de reproducción, consultados por los adolescentes, los niños y los jóvenes. ¿Confidencialidad hacia quién? Hacia los padres. En Europa se quiere eliminar el concepto de padre y madre. Se quieren eliminar los conceptos de hombre y mujer. En medio de esta sociedad, nuestros hijos están formándose. Cuando nuestros hijos lleguen con estas preguntas existenciales, ¿qué le diremos? ¿En qué creemos? ¿Cómo defender sus valores, sus conceptos, sus principios cristianos? ¿Cómo nosotros podemos ayudarle a que puedan crecer seguros, confiados en una sociedad enferma? Todavía recuerdo a un pastor en Texas que está antes de que predicara, él pasó al frente, era el inicio del curso lectivo. Es doctor de profesión, médico, y él dijo, quiero pasar a todos los niños y los jóvenes acá para orar por ustedes antes de que entren a clases, y quiero pasar a los padres y a los educadores. Fue un momento donde los niños y los jóvenes pasaron, él oró, bendijo las vidas de ellos, y acto seguido les dijo, como iglesia nos hemos organizado un grupo de profesionales para acompañarles a ustedes en su formación. Ustedes tienen el derecho constitucionalmente, de defender su fe, de defender lo que creen ética y moralmente, y tienen el derecho de defenderlo públicamente frente a sus compañeros. Queremos decirles que como iglesia estamos listos para acompañarles, formarles y defender sus derechos en escuela. Si un profesor quiere tener una relación parcial hacia ustedes, eliminando sus creencias o calificando mal sus exámenes o sus trabajos por sus valores y principios cristianos, vengan y hablen con nosotros. Y ustedes tendrán el privilegio de irle a decir a ese profesor, mi pastor y los abogados de mi iglesia vendrán a la escuela para poder contrarrestar lo que usted ha hecho, porque yo tengo el derecho de expresar lo que creo. Hoy nos toca actuar de esta manera. Tenemos que acompañar, empoderar, formar e instruirnos para poder defender la nueva generación. Un día nuestros hijos, al crecer, y nuestros nietos, nos van a preguntar, ¿qué hicieron? ¿Cómo lo hicieron? ¿Por qué no me advirtieron? ¿Por qué no me dijeron? ¿Por qué no me acompañaron? ¿Por qué no me advertiste del peligro que había? ¿Por qué no me protegiste de navegar en Internet antes de tiempo? ¿Por qué facilitaste el ambiente para que yo fuera ahora un adicto electrónico que perdió sus habilidades sociales, que perdió su vista, que perdió su capacidad de tener un criterio? ¿Cómo permitiste que yo cayera en el caminar de las masas y me fuera como si fuese un animal a la muerte sin enseñarme cómo hacerlo bien? Un día nuestros hijos podrían reclamarnos si nosotros no estamos presentes en su vida. Por eso quiero animarle a que nosotros nos preparemos, nos eduquemos, que podamos instruir a otros padres

0: que podamos reunirnos con otros padres, que podamos unirnos como educadores, como formadores, que podamos involucrarnos en escuela, en el colegio, que podamos facilitar un ambiente donde nuestros hijos se sientan acompañados. Pablo dijo, hablándole a Timoteo, aún recuerdo tus lágrimas. Todos los días oro por ti. Aún recuerdo el día en que te impuse las manos y Dios te apartó para el ministerio. Pablo sigue diciéndole a Timoteo, nunca olvides lo que te enseñé, lo que viste de mí, lo que escuchaste de mí. Nunca lo olvides. Y esto que yo te enseñé, enséñalo a los más jóvenes. Hoy más que nunca necesitamos ser valientes en este navegar contra la cultura. Por eso quisimos detenernos para que juntos podamos dar respuesta a los que más necesitan y que juntos podamos levantarnos en este elemento fundamental de decir, quiero hacerlo diferente, quiero acompañar a mis hijos.
1: 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que se sienta confiado o confiada y seguro de entablar conversaciones con sus hijos o los que usted ayuda sobre la cultura actual. 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Continuamos con el programa.
0: Cuando veo padres que se involucran en educación de sus hijos, cuando veo educadores valientes que se atreven a ir más allá del currículum impuesto, cuando veo jóvenes adultos formando a jóvenes más pequeños en los valores cristianos, veo a una sociedad valiente que navega contra la cultura, veo una sociedad decidida que se levanta para hacer la diferencia y veo a los más jóvenes agradecer este gesto. Juntos tomemos la decisión de comprender el impacto que tiene todo el elemento de las redes sociales, el uso de las tablets y de los teléfonos inteligentes en la vida de nuestros hijos, y podamos llevar un criterio, un protocolo de cómo nosotros administrar hoy la navegación en internet hacia nuestros hijos y en nuestro hogar, la navegación en las redes sociales, y que podamos establecer una política clara o valores y principios claros en nuestro hogar que nos ayuden a nosotros a proteger el corazón de nuestros hijos. Nadie se levantará para proteger a sus hijos. Si no lo hace usted, ¿quién lo hará? ¿Quién lo va a formar en el campo de la sexualidad? ¿Con qué criterio le estamos hablando? ¿Tenemos la información necesaria para ayudar a los demás, a los más jóvenes de la casa, a comprender lo que estamos viviendo en actualidad? ¿Tenemos el derecho nosotros de tener la libertad de conciencia, la libertad de religión, para poder defender lo que creemos en público, en las aulas y aún en las conversaciones privadas? ¿Cómo nosotros sentirnos fuertes, firmes y sólidos frente a un mundo que tiene apariencia de piedad, pero que se ha apartado de Dios? Por eso le animo a que hable de estos temas con sus hijos, se eduque, se forme y que nos permita, como Enfoque a la Familia, acompañarlo en este navegar de información que nos va a ayudar a todos nosotros a estar mejor preparados. Espero que todo lo que usted recibe en Contracultura, usted pueda llevarlo a su círculo de influencia y pueda reproducirlo libremente. ¿Qué nos hemos propuesto en Enfoque a la Familia? Darle lo mejor que tenemos para que usted se sienta empoderado, capacitado y entrenado para ayudar a los más pequeños de la casa. Pero no solamente eso, sino que usted puede inspirar a otros educadores, a líderes de jóvenes, a otros pastores, a otros padres de familia, y que juntos nos unamos como una gran tribu para defender la sociedad en la que hoy estamos. Un día usted y yo nos estaremos despidiendo de este mundo y llamaremos a nuestros hijos y a nuestros nietos. Y podremos decirle, compórtate como un hombre. Cumple los mandamientos de Dios, los estatutos y los principios. Que podamos decirle a nuestros hijos lo que te he enseñado, lo que te he modelado, lo que te he dicho tantas veces. Vívelo, compártelo con otros. Acompaña a los más jóvenes e instrúyelos, así como yo lo hice contigo. Y que en ese momento nuestros ojos se cierren con la sonrisa en los labios de la misión cumplida, de que estuvimos ahí, de que fuimos presentes, de que fuimos claros, de que fuimos firmes, de que acompañamos a nuestros hijos, que protegimos a nuestros hijos cuando ellos crecían y que nos vayamos con la sonrisa del deber cumplido de he recorrido el camino, he peleado la buena batalla, he guardado la fe, he guardado mi alma. He protegido mi vida y protegiendo mi vida, he protegido la de mi familia. Que pueda escribirse de nosotros como se escribió de Noé, construyó un arca para salvar a su familia. Que se diga de nosotros que fuimos intencionales en oír el corazón de Dios, que nos entrenamos, que nos preparamos, que trabajamos por años, como Noé, por casi 100 años, construyera el arca Noé. Todo con un objetivo, salvar a su familia. ¿Se imagina cuántas veces los hijos de Noé le dijeron, vale la pena, papá, construir esto? Aquí no llueve, aquí no hay mar, pero esta arca es enorme. Tiene el tamaño de varios estadios, tiene el tamaño de más de 500 vagones de tren. ¿Estamos bien, papá? Y que un día cuando las aguas caigan, nuestros hijos y nuestros nietos nos abracen y nos digan, gracias papá, mamá, abuela, maestro, gracias a nuestros líderes porque nos ayudaron a construir el arca que salvó a nuestra familia. Ninguno de nuestros hijos se pierde cuando invertimos nuestra energía, nuestro intelecto, nuestra fuerza, nuestras oraciones y somos intencionales en construir aquello que proteja el corazón de nuestros hijos. Pido a Dios que bendiga tu vida, que te ayude a ti y a mí a hacer lo mejor que podamos en la construcción de esta arca que tiene como meta salvar a nuestra familia. Que Dios te bendiga y, por favor, escríbenos tus inquietudes, las preguntas que tengas y vamos a estar listos para responderte. Soy Sixto Porras, de Enfoque a la Familia. Bendiciones.

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0: La radio te informa la hora. 5:57 minutos.
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1: Un caballero me dice lo siguiente: señor Palau, vivo con un familiar ya anciano y tengo yo una enfermedad que unos médicos dicen que es gastritis y nervios en el estómago. Pero es la cuestión que hace varios años estoy en esta condición y como no me curo, he empezado a buscar en el ocultismo la sanidad. Pero como soy creyente de Dios, según parece, he hecho mal. Quisiera que usted me oriente, por favor, señor Palau. Mi estimado caballero, realmente es triste cuando un hombre relativamente joven, un muchacho se puede decir, cuidando a un familiar anciano, esté sufriendo ya tan temprano en la vida de nervios en el estómago y gastritis. Esto es lógico, lo hemos visto en millares de casos, debido al hecho de que hay muchas presiones en cuidar a una persona anciana con problemas físicos, etc. Pero por otro lado, me interesa y no me sorprende, pero me agrada, que alguien evidentemente le ha indicado que estar buscando sanidades físicas en el ocultismo, o sea, en la hechicería, en las cosas del ocultismo, está muy mal. Tiene razón, usted ha hecho mal, especialmente porque usted dice que es creyente en Dios, y con gusto le voy a orientar. Primero, ir tras el ocultismo es un pecado que Dios condena constantemente. En el libro de Deuteronomio le voy a leer lo siguiente, mire lo que dice: no sea hallado en ti, o sea, en el pueblo de Dios, quien haga pasar a su hijo o a su hija por el fuego, ni quien practique adivinación, ni agorero, ni sortílejo, ni hechicero, ni encantador, ni adivino, ni mago, ni quien consulte a los muertos, porque es abominación para con Dios cualquiera que hace estas cosas. Y por estas abominaciones, Jehová tu Dios echa estas naciones de delante de ti. Perfecto serás delante de tu Dios, porque estas naciones que vas a heredar, a agoreros y adivinos oyen. Y luego dice: mas a ti no te ha permitido esto tu Dios. Y luego en el último libro de la Biblia, el libro del Apocalipsis, leemos: los cobardes e incrédulos, los abominables y homicidas, los fornicarios y los hechiceros, allí está, los hechiceros, los idólatras y todos los mentirosos tendrán su parte en el lago que arde con fuego y azufre, que es la muerte segunda. Y luego al terminar ya la Biblia, en el libro de Apocalipsis capítulo 22, repite: los perros estarán fuera y los hechiceros, los fornicarios, los homicidas, los idólatras y todo aquel que ama y hace mentira. Así que usted ha estado jugando con el ocultismo. Usted tiene que arrepentirse de ese mal. Segundo, usted puede poner su confianza en Jesucristo, el Hijo de Dios. La Biblia dice que Jesucristo es el mismo ayer, hoy y por los siglos. Yo estoy convencido en este momento, mi estimado caballero, que Jesucristo puede sanarlo de la gastritis y de los nervios del estómago si usted primeramente lo recibe por la fe como su Salvador y Señor personal. Si usted se entrega a Cristo, si lo recibe como su Señor y Dios, si empieza a caminar en los caminos de la Biblia, esos nervios que le están causando tanto problema en el estómago van a desaparecer. La paz de Dios va a invadir su corazón porque tenemos paz con Dios por medio de nuestro Señor Jesucristo y se va a sanar muy rápidamente. Y por carta le enviamos más consejos.
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0: sensatez está con él, pero yo soy tu sierva que quiero ayudar a los que necesitan ayuda, dijo Abigail. Qué tremendas palabras, ¿no? ¿Qué era lo que dijo Abigail? La verdad. Si estaríamos en la iglesia, estaría diciendo, repitan conmigo, la verdad, la verdad. Cuando uno disimula, cuando uno disfraza la situación, cuando uno a veces realmente hasta miente, porque hay veces que hay que realmente levantar esa verdad, por más que sea amarga, pero la verdad se tiene que saber. Y cuando Abigail sale con ese repertorio de la verdad, el furor que tenía David se comienza a calmar. Y no solo que se calma, sino que David dice, qué bueno que me libraste de hacer un desastre, qué bueno que me calmaste lo que yo sentía por dentro. Y empezó a valorar, empezó realmente a apreciar ese corazón de Abigail. Y esta historia ya sabemos cómo termina. Dios libró a Abigail. Dicen las escrituras que en un momento, luego que David dice, y Abigail volvió a su casa, y aquí que había una fiesta como banquete de rey, y el corazón de Nabal estaba alegre, estaba borracho seguramente, y ella siguió, no le dijo nada de lo que hizo. Y a la mañana, cuando ya a Nabal se le habían pasado los efectos del vino, su mujer le refirió estas cosas y desmayó su corazón en él y se quedó duro como una piedra. Y 10 días después se murió. Dios se encargó de hacer que esa maldición se corte en la casa de Abigail. Y hoy Dios te está diciendo que Él se va a encargar de que toda maldición se corte. No sé cómo lo va a hacer Dios, pero toda maldición se va a cortar, las murallas van a caer y todo infierno que estás viviendo se va a terminar. Dios está hablando con la historia de Abigail. ¿Y saben cómo terminó Abigail? Casada y enamorados con David. Realmente fue una de las mujeres más amadas, más valoradas, más apreciadas. Esta es una historia que está en la Biblia. Y si está en la Biblia, hoy es para nosotros, para que sepamos que todo espíritu malo, perverso, como el de Amán, como el de Nabal, no va a continuar, sino que va a venir la fiesta, va a venir el tiempo de amor, va a venir la bendición, va a venir la provisión, va a venir la prosperidad, va a venir el gozo, va a venir la prosperidad grande. Viene lo bueno, te dice Dios. Créelo. Abigail lo creyó y lo recibió. No sé cómo, pero Dios lo va a hacer con vos. Este es tu día, te dice Dios. Créelo. Toma fuerzas, como tuvo Abigail, enfrentando la realidad, y cambió la historia. Su futuro literalmente fue diferente. Ella llegó a ser una reina. Ella llegó a ser amada como nunca había sido amada. Ese va a ser tu futuro. Ese ya es tu tiempo, dice Dios. Recibilo en el nombre de Jesús. Amén y amén. Gracias a Dios. Tremendo se siente el poder de Dios. Así que bienvenidos a un tiempo tan lindo que está llegando. Por fe ya lo estamos celebrando. Amados, nos encontramos mañana en esta misma radio. Seguí escuchando la radio. Siempre te va a bendecir una palabra. Y escucha algo, trata de moverte, trata de llegar a la reunión. No le tengas miedo a nadie. Hacé lo que tengas que hacer, porque no solo te vas a liberar vos, sino que vas a liberar también a tu familia. Dios te bendiga mucho. Hasta mañana.
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0: Hola, bienvenidas a este miércoles, bienvenidos a este miércoles de Conectados con muy buena música. De la mano de nuestro querido amigo Renato Sabor en los controles técnicos, puesta al aire y musicalización, la música de Daddy Yankee, sonríele a la vida. Quiero presentar a mi amada Claudia. Claudia, bienvenida a este miércoles de Conectados.
1: Hola Javier, hola a toda la gente que nos está sintonizando. Es imposible no arrancar con alegría después de escuchar este tema. Claro. Lo escuchas, te pones a bailar, empezás a decir, ok, voy a mirar hacia arriba, Dios tiene la respuesta, es vamos con todo. Así que ahí donde estás y haciendo lo que estés haciendo, bienvenida, bienvenido a este Conectados.

0: Estamos saliendo a través de Radio Cristiana Online desde la página de Radio Cristiana y también en nuestra página www.comunidad-delmediogracia.com. También estamos saliendo al aire en Villa Ocampo, en Radio Renacer 96.1 y Radio Cristiana 103.9. Claudia, ¿quiénes somos?
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3: Muy bien, luego de la introducción, hoy es un programa mucho más corto de lo habitual, por eso vamos a meternos en tema en este miércoles de Conectados. En la antigua Grecia, ser un hipócrita era un trabajo respetable hasta que Jesús cambió el significado para siempre. Vamos a hablar de eso en el día de hoy. Me parece muy interesante hablar de lo que significaba. No siempre la palabra hipócrita nació como un insulto. En el siglo IV antes de Cristo, un Hipócrates, así se los conocía, eran simplemente una persona, un actor, un profesional, alguien que literalmente respondía desde debajo de una máscara. Era un oficio técnico, un arte, era una manera de ganarse la vida. Ahora, en el contexto histórico, cambia dramáticamente en el primer siglo. Y esto es algo muy interesante, porque Jesús usa este término en los evangelios. No está criticando el teatro ni el arte, simplemente está diagnosticando una desconexión espiritual profunda entre lo que decimos y lo que hacemos, y sobre todo en los líderes religiosos. Es muy interesante que el Señor toma esta palabra hipócrita, la toma del griego, hablando de que hay gente que debiera tener una sola personalidad, pero tiene múltiples personalidades.
4: Es que muchas veces lo que nos sucede es que necesitamos actuar algo que no somos. Necesitamos actuar dolor, y quizás no estamos sintiendo dolor o compasión por las personas que están sufriendo. Actuamos un carácter maduro cuando escondemos inmadurez.
3: Claro.
4: Actuamos porque no queremos exponernos ante las personas, porque no sentimos ni la confianza ni la seguridad, sentimos más miedo y entonces nos ponemos una careta. Somos hipócritas.
3: Vos sabés que hay dos pasajes en donde el Señor lo menciona, en Mateo en el capítulo 6 y Mateo capítulo 23. En ambos pasajes el Señor habla de esto. Me parece tan bueno hablar en este miércoles de esto porque por lo general pensamos que la hipocresía es algo propio de la religiosidad. Y en realidad la figura griega sobre la hipocresía era un arte. Alguien que fingía lo que no era o alguien que hacía un personaje que realmente no era. Por eso los actores ganan mucho dinero, digo los actores bien pagos, porque tienen esa capacidad de expresar aún en emociones, con lágrimas, con gestos, con formas, algo que realmente no son.
4: Expresan lo que otros son en su propia vida,
3: claro,
4: en su propio cuerpo, en sus propias expresiones. ¿Te acordás hace muchos años, creo que por los años 90, cuando fue el tema de la unción en Argentina y todos imitaban tirar el saco?
3: Claro.
4: Como que estaban actuando ser alguien que no era.
3: Que no era.
4: Entonces, eso sucede muchísimas veces, que actuamos ser quien queremos ser, pero que no somos.
3: No, y es interesante la figura que el Señor Jesús usa.
4: Uh-huh.
3: Porque toma esta palabra, 400, que se usó durante 400 años, y la mete en un conflicto en el primer siglo. Es impresionante porque antes era un arte, era un oficio técnico, era la manera de algunos ganarse la vida, porque a través de una máscara fingían ser lo que no eran. Pero en el contexto histórico cambia drásticamente cuando el Señor toma esta palabra y habla de lo que les pasa a los religiosos de su tiempo, esa desconexión espiritual profunda que tenían. Lo fascinante aquí, Claudia, es que, y es el dato cultural, es que los fariseos actuaban, los fariseos eran como una especie de clan político religioso, ellos actuaban la piedad para ser vistos. El Señor se los dice, ellos actuaban la santidad para que otros lo vean. Claro. Era solo apariencia.
4: Actuaban la generosidad,
3: claro,
4: para ser vistos, pero no eran generosos, sino solo eso. Grandes artistas mostrando lo que daban.
3: Ahora, si vos te lo planteás en la actualidad, decime si no hay similitud con lo que vivimos.
4: Tal cual.
3: ¿Cuánta gente tiene apariencia, pero no es?
4: Ahora, algo que tiene relación con esto es cuántos actores en la actualidad o en la historia se han creído un personaje y han vivido creyendo que eran ese personaje. ¿Cuántos de nosotros quizás estemos viviendo, pensando, creyendo que somos algo que no somos?
3: Wow.
4: También cuenta como hipócritas.
3: Como un actor en griego.
4: Como un actor en griego, para que suene un poco más suave. No con malas intenciones, pero también está mal.
3: Así es.

0: La música de la banda alternativa va sonando La Vida La Quiero Contigo en este miércoles de Conectados. Claudia, estamos hablando, sin lugar a dudas, de un tema bien interesante y al mismo tiempo profundo. Parece un dato de color que la palabra hipócrites es la palabra actor y que en el siglo IV se usaba y hasta era un oficio técnico, una manera de ganarse la vida, era arte. Es muy interesante. Ahora, Jesús cambia drásticamente esta expresión en el primer siglo cuando le habla a los religiosos de su tiempo. Los fariseos actuaban con piedad para ser vistos. Tal como un actor busca el aplauso en el escenario, los fariseos buscaban la aprobación de la gente a través de sus obras. La coherencia es cara, porque requiere que el actor se baje del escenario, se quite la máscara y muestre su verdadero rostro con todas sus imperfecciones. Eso es coherencia. Y yo estoy convencido que es lo que el Señor nos está pidiendo, ser auténticos. No mostrar algo que no somos.
1: Me encanta la expresión que estás usando, porque no se trata de ir por la vida llevando nuestras angustias y dolores y manifestarlas en todo momento y en todo lugar. Muchas veces tenemos que ser hipócritas en el sentido de que tenemos que actuar algo que quizás no estamos sintiendo en el momento, pero que cuando terminemos esa actividad podamos reconocer: esto me duele, esto no me está haciendo bien, esto puedo cambiarlo.
0: La clave, creo yo, de lo que el Señor está intentando decirnos es no jugar a ser quienes somos. La apariencia no siempre, y cuando hablo de apariencia no estoy hablando de desmejorar, no estoy hablando de querer mostrar algo que no somos. El propio Jesús dice, y la propia palabra de Dios dice, que hay mucha gente que tiene apariencia de piedad, pero niega la eficacia de ella.
1: Tal cual.
0: Es decir, son falsos. Son buenos actores, fingen algo que no son. Claudia, ¿cuánta gente conocemos, cuántos líderes, cuántos pastores, no vamos a hablar de otras religiones, vamos a hablar de nosotros, que técnicamente están separados? Para afuera muestran que es una familia íntegra, pero están divorciados en la práctica.
1: Muy triste. Bueno, sucede en muchísimos ámbitos. Fingir algo que no somos, fingir generosidad, fingir bonanza, fingir calma. ¿Cuántas personas vos las ves y son calmas, pero bueno, son un volcán en erupción?
0: Sí, pero bueno, además de esto que estás diciendo, es ¿cuántos políticos siempre agarran un niño para... Sí. Los brazos, parece una técnica, vos lo ves.
1: Bueno, creo que los políticos son grandes, vamos a ponerle actores.
0: Sí, son tremendos actores. Sí. Por eso la coherencia es la clave de lo que estamos compartiendo en este día. Cuando hablamos de coherencia, hablamos de decir y hacer, y que sea lo mismo. Ahora, eso no significa que todo el tiempo tengamos que estar mencionándole a todo el mundo lo que somos. Algunas veces, no estoy hablando de eso, estoy hablando de que ocultamos y que no manifestamos lo que realmente somos. Por eso, mantener la máscara es gratis, es cómodo a corto plazo, pero ser coherentes requiere valentía, ser auténticos. Esa es la palabra, Claudia, autenticidad.
1: La palabra autenticidad es una palabra, como dirías vos, costosa.
0: Sí.
1: Es cara, porque no es fácil, no es agradable, lleva un alto precio ser quienes somos, mostrarnos tal cual somos, aunque no le agrademos a todos. A veces pasamos demasiado tiempo fingiendo para agradar, y luego ya no sabemos quién realmente somos.
0: Bueno, la Biblia aquí menciona algo que es muy interesante y muestra que la verdadera integridad no es perfección, impecable. La Biblia habla de que la integridad, lo repito, no es perfección, sino una honestidad brutal sobre quiénes somos y cuánto necesitamos la gracia. Creo que por ahí nos hemos olvidado de una realidad espiritual, y es que si nuestra gente sale bendecida y sintiéndose campeones, pero no sale de la iglesia, cuando digo sale de la iglesia, pero no sale de la iglesia sintiéndose que necesitan gracia, hay algo que está mal en nuestro mensaje. Necesitamos gracia para vivir a la altura de lo que Dios quiere.
1: ¿Sabes que a mí me desespera cuando solamente alentamos a la persona y no entendemos que no es la persona, sino quien vive en la persona? Nosotros como cristianos no tenemos un mensaje de que vos sos un campeón o que saques el campeón. El campeón que vive en vos es Jesús.
0: Claro.
1: Si lo haces desde ese modo, está buenísimo.
0: Está buenísimo.
1: Pero si pensás que vos tenés las fuerzas, que vos podés hacerlo, que tenés que poner las garras, que es un coacheo. Pero necesitamos entendernos pecadores que necesitamos gracia día tras día.
0: Mira lo que dice Mateo 23, el libro de Mateo, capítulo 23, verso 27. El Señor, palabras de Jesús: ay de ustedes, maestros de la ley y fariseos hipócritas, que son como sepulcros blanqueados. Por fuera lucen hermosos, pero por dentro están llenos de huesos de muertos y de impureza. Así también ustedes por fuera dan la impresión de ser justos, pero por dentro están llenos de hipocresía y de maldad. Ese pasaje es tremendo, la apariencia versus la realidad interna. Ese es el mensaje que el Señor está diciendo. Ustedes aparentan ser algo, pero son totalmente otra cosa.
1: Y debemos pasar desde ese lado de aparentar a empezar a ser lo que somos, siendo completamente un desastre, sino dejándonos redimir y siendo transformados por Dios para mostrar su gloria.
0: Mirá lo que dice el Evangelio de Lucas, capítulo 12, verso 1. Mientras tanto se habían reunido millares de personas, tantas que se atropellaban unas a otras, y Jesús comenzó a hablar, dirigiéndose a sus discípulos: cuídense de la levadura de los fariseos, o sea, de la hipocresía. El Señor constantemente estaba hablando de la apariencia y de la realidad. Lo que está diciendo es, lo oculto siempre va a salir a luz. Por eso habla de la levadura. La levadura es un ingrediente que cuando vos tenés la masa hecha no se ve, pero está ahí.
1: Claro.
0: Y hay muchas cosas ocultas que están ahí, que no las hemos hablado, que no las hemos rendido, que no las hemos gestionado, que no le hemos permitido que Dios haga algo.
1: Wow, y es un gran momento para exponernos en su gracia y en su amor, para dejar de actuar y empezar a ser quienes somos en Dios.
0: Y Claudia, quiero terminar con este pasaje, porque la Biblia está llena de esto. El Salmo 51, el verso 6 dice: yo sé que tú amas la verdad en lo íntimo. En lo secreto me has enseñado sabiduría. Dios ama la verdad en lo íntimo. Dios ama quienes somos auténticamente, no lo que fingimos ser, sino quienes somos.
1: Hay una vieja frase que dice: Dios nos ama como somos y no como deberíamos.
0: ¡Wow!

0: La música de Rescate en el Aire nos indica que tenemos que empezar a cerrar el programa de este día miércoles. A veces la mayor adoración no es cantar más fuerte, sino vivir sin guiones prefabricados. La coherencia, la integridad, la no falsedad cuesta, sí, pero la libertad que trae definitivamente no tiene precio.
1: Autenticidad, reales, son palabras que tienen que fluir en nuestras vidas para poder ser de inspiración a otros y también para mostrar madurez y coherencia. Que tengan un gran día, nos encontramos prontito. Chau, chau.
0: Claudia, fue un placer compartir con vos. Un abrazo gigante y nunca te olvides que con Dios sí se puede. Chau, chau. Hasta mañana.

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5: Bueno, vamos a ir a la palabra. Hoy vamos a leer Nehemías 6, del 1 al 4, y Nehemías 7, del 1 al 3. Y no se preocupen, no les voy a hablar de una construcción de un edificio. Parece que cada vez que Nehemías viene a la iglesia es para manguear para un edificio, ¿no? Pero no. Esta vez no es eso. Esta vez sí creo que Dios está construyendo algo en cada uno de nosotros. Es decir, nosotros somos edificios, ¿verdad? Somos templos ¿de qué? De su Espíritu Santo. Así que somos un edificio. Somos piedras vivas, dice la palabra, de un edificio. Así que este proyecto de construcción de Dios es tu vida. ¿Eh? Y este proyecto está relacionado a tu carácter, está relacionado a tu santidad, está relacionado a tu contentamiento. El contentamiento es lo que yo llamo el arduo camino a la felicidad. ¿Eh? El contentamiento. Primera Timoteo 6, del 6 al 10. Y quiero decir que hay un camino que parece el camino a la felicidad, el verdadero camino a la felicidad, que es el camino que nos ofrece el mundo, pero es un camino falso. Comidas, placeres, salidas, viajes, adicciones, sexo ilícito, concreción de proyectos del mundo, dinero, poder, cosas que parece que nos dan la felicidad, pero son atajos que terminan siempre en el mismo lugar, y este lugar es frustración. Ahora, el problema con estas cosas es que todas te dan una sensación de alivio. Todas generan algún tipo de descarga, pero te hacen esclavo de un sistema. Te sacan la libertad y en tanto no sean la voluntad de Dios, entonces te van metiendo en tinieblas hasta que no podés ver y terminás como el mundo, sin ser del mundo, con los ojos entenebrecidos, como dice Romanos 1. Pero hay un camino a la felicidad. ¿Cuántos saben esto? Hay un camino a la felicidad. No es fácil. No tiene atajos, es caro, pero si es caro, tenés que estar contento, porque es verdad que se entra a este camino por gracia, pero tiene un precio. Y ese precio es caro, pero si es caro, quiere decir que te estás comprando algo que es de calidad. ¿Eh? Felicidad de calidad, decí conmigo fuerte, felicidad de calidad, rima y todo. ¿Eh? Pero eso cuesta trabajo. Necesita trabajo, y por eso quiero hablarte de eso hoy. Es un proyecto de construcción de un carácter. Y para eso tenemos que saber que lo más importante

Liberarnos de un mundo vano y hacernos como Jesús. Gente que tenga vidas con una significancia eterna, vidas que signifiquen algo en la eternidad, no vidas perdidas en una especie de rito sin sentido, un perro que se muerde la cola, que nunca llega a mordérsela, ¿no? O como un hámster que corre en una ruedita, no queremos eso. Queremos, sí, una vida con significancia eterna, con el diseño perfecto. ¿Cuántos creen que hay un diseño perfecto para nuestras vidas? Tenemos un diseño perfecto corporativo como iglesia, que es ser el cuerpo de Cristo, el cuerpo físico de Cristo acá en la tierra, pero también tenemos un diseño individual que Dios nos dio a cada uno y que si nosotros nos alineamos con eso, seremos no solamente felices, sino que seremos importantes en la eternidad. Lo digo humildemente, sin que nadie se crea nada, ni quiera creerse nada, pero sí el Señor nos hizo para que podamos hacer obras, no solamente como las de Jesús, sino obras mayores que las de Jesús. Jesús dijo al principio que los que creyeran en Él harían obras como las de Él, pero después rectificó y dijo obras mayores. Así que obras mayores que las de Jesús. Y por eso este proyecto de calidad, bueno, hecho con buenos materiales, con buen fundamento, es lo que hoy vamos a trabajar. ¿Qué les parece? Bueno, entonces Nehemías 6, del 1 al 4, tiene algunas cosas prácticas. Vamos a ponerlo en la pantalla. Acuérdense esto, para batallas espirituales necesitamos estrategias prácticas. Y vamos a leer ahora lo que dice Nehemías 6. Dice que cuando oyeron Sanbalat y Tobías y Gesem el árabe, todos enemigos de Israel, y los demás de nuestros enemigos, que yo había edificado el muro y que no quedaba en el portillo, dice Nehemías, o sea, sus enemigos escucharon que el muro estaba terminado y no había en él agujero. No había en él portillo. Cuando dice portillo es que no había en él lugar por donde pasar. Fíjense que hago acá una pausa. Este es un proyecto que no era fácil. Esto era la reconstrucción del muro de la ciudad de Jerusalén que había sido tratado de hacer por muchos años, pero no lo habían logrado. ¿Qué pasaba con la reconstrucción del muro? Trataban, pero no llegaban. Siempre empezaban, algo pasaba y se descorazonaban. Hasta que llegó Nehemías. Déjenme darles un poco de contexto. Los judíos habían estado en el exilio babilónico 70 años. Y antes de eso, Nabucodonosor había destruido Jerusalén, incluido el templo. Y después del exilio, los judíos fueron volviendo de Babilonia. Y llegaron de a tandas, eran tandas como más o menos de 50.000 judíos que volvían. Y esto fue como 600 años antes de Cristo. Pero la ciudad, cuando ellos llegaban, estaba destrozada. O sea, no tenía los muros hechos. Entonces, ellos llegaban ahí, pero en aquel tiempo, si la ciudad no tenía muros, ¿qué pasaba? Eran carne de cañón, ¿verdad? Cualquier enemigo podía llegar y podía atacar la ciudad y eran boleta. Y es interesante que volvieron en tandas, Zorobabel trajo una parte de la gente, reconstruyeron el primer templo ahí, pero él no pudo hacer todo. Y después vino Ezra, y Ezra vino a preparar los corazones, porque ¿cuántos saben que una vez que el templo está terminado hay que preparar los corazones? Eso fue así en la antigüedad, ya Dios lo estaba haciendo así, y hoy es lo mismo para nosotros. El Señor, hoy leíamos a la mañana en Hechos 17, no habita en templos hechos por manos humanas. El Señor habita en gente de carne y hueso, templos del Espíritu Santo. Y vos dirás, sí, lo escuché muchas veces, ahora lo escuchaste. La pregunta es, ¿entendés qué significa? Significa ser habitado por un espíritu que no es el tuyo. Primero. Significa ser imbuido del Espíritu Santo, que es puro, es perfecto,
se goza.

0: del amor, no se goza de lo malo, es apagable, se puede apagar fácilmente, es como un ciervo apacible que susurra a nuestro oído lo que tenemos que hacer, pero frente al ruido se retrae. Es el Espíritu de Dios, no es un gas, no es una sustancia, no es un líquido que te llena, sino que es una persona, es la persona de Dios, la tercera persona de la Trinidad. Es la persona de Dios mismo que te habita, pero que quiere sentarse en el asiento del piloto, no en el del copiloto. Y si vos lo sentaste en el asiento del copiloto, te aseguro que está ahí sentado, pero vos no estás lleno. Porque la llenura del Espíritu Santo, contrariamente a lo que se cree, especialmente en círculos pentecostales, no es ser lleno de un burbujeo, no es ser lleno de una sustancia, es ser controlado por una persona. Y la llenura del Espíritu Santo quiere decir el control del Espíritu de Dios en nuestras vidas. Cualquier cosa que nosotros hagamos para torcer su voluntad es vista por Él como una rebelión que hace que en su actuar interno nuestro Él se retraiga y ya no nos salga por los poros. ¿Vos querés que el Espíritu Santo te salga por los poros? Todos queremos, ¿no?, que se sepa que estuvimos con Jesús. Que la unción, ¿no?, porque sabemos que la unción, ¿qué hace la unción del Espíritu Santo? ¿Qué hace el poder del Espíritu Santo en nosotros? Tiene muchos factores benéficos, digamos, muchos beneficios. Por ejemplo, te da gracia y favor delante de las personas, ¿no? Hay personas que detectan, hay personas del mundo que no saben por qué, pero te hacen el bien cuando ven el favor de Dios, te dejan pasar primero, ¿no? Ahora, cuando vos estás tirando eso por la borda, eso no existe más, ya no tenés esa ayuda. Alguno me dirá, bueno, pero ¿de dónde está eso en la Biblia? Bueno, la palabra dice que el aceite que hermosea el rostro es el Espíritu Santo, que nos dio óleo de gozo más que a nuestros compañeros, ¿eh? Óleo de gozo es el aceite de la unción, es el aceite que pudre el yugo, es el aceite que nos suaviza, es el aceite que nos liberta, es la unción del Espíritu que está sobre nosotros para libertar a los cautivos, para no solamente tener favor delante de los hombres, sino para poder hacer la obra de Dios. Todo eso se invalida cuando nosotros no hacemos la voluntad de Dios y optamos por tomar el control bajo nuestras propias manos. Ahora, es interesante que ahora Nehemías tiene que reconstruir los muros. Y en nuestro texto, Nehemías ha prácticamente terminado. Él llegó y pudo, ¿eh? ¿Y por qué nos habla de esto? Esto no es historia. Esto uno lo puede leer como historia, pero la intención de Dios de hoy no es que nosotros entendamos historia. Yo les di un contexto, pero no importa la historia. Lo que importa es cómo se relaciona esto con nuestras vidas para que nosotros lo entendamos espiritualmente. ¿Cuántos quieren entender espiritualmente? Bueno, todo esto está escrito para eso. El proyecto de reconstrucción de Dios de la ciudad de Jerusalén es el proyecto que representa la reconstrucción espiritual de tu alma. Y vos me dirás, ¿por qué? Y bueno, porque la mayoría de nosotros, y cuando hablamos del alma, tenemos que saber que hablamos de un complejo sistema de emociones, pensamientos, racionalizaciones, cosas que el cerebro hace, sobre todo, pero es un sistema complejo. El alma es como una ciudad. El alma es como una ciudad. No hablamos de tu espíritu, porque tu espíritu está en contacto con el Espíritu de Dios, y el Espíritu en contacto con el Espíritu de Dios te da vida todo el tiempo. El Espíritu es todo lo que está bien, pero el alma es lo que hay que conquistar. De hecho, el Señor ha ganado tu alma. Es muy importante el alma. ¿Por qué? Nosotros tendemos a despreciar el alma. Decimos, eso es almático, el alma. Como si el alma fuera algo que Dios no hubiera hecho para algo. El alma está porque el alma es fundamental, porque como nosotros pensamos, así hacemos. Y si el espíritu está bien, pero el alma está mal, ¿adivinen qué? Está todo mal, porque nuestras conductas no van a poder seguir lo que el espíritu dicta. O sea, esto es así. Imagínense, a ver, ¿cuántos hay mayores de 40 años acá? Bueno, varios. Buenísimo, porque me van a entender. ¿Se acuerdan del DVD? ¿Del DVD player? Bueno, imagínense que el Espíritu Santo es como el DVD. Se pone adentro del DVD player. Y el DVD player es nuestra alma. ¿Ah? Y el DVD player está conectado a una televisión. Cuando el alma está rota, vos pones el DVD, pero en la televisión, ¿sabés qué se ve? Ahora ya no tienen, con YouTube ya no existe esto, pero ¿sabés qué se ve cuando el DVD, player está mal? Ese ruido blanco, ¿no? Y muchos creyentes somos así. El Espíritu Santo está, pero no lo podemos decodificar. El Espíritu Santo nos está hablando, pero nosotros no estamos sintonizando. El Espíritu Santo está transmitiendo, pero nosotros no podemos hacer una imagen. ¿Por qué? ¿Por qué es eso? No es por mal, es porque tenemos que ser sanados. Y así como hay sanidad física, hay sanidad también emocional en la cruz. Hay sanidad del alma también en la cruz. Así que el Señor quiere que sanemos nuestras almas. Y tu alma es como una ciudad. Tiene calles. ¿Cómo son las calles? Conexiones neuronales, las dendritas que se... ¿no? Alguno dirá, ¿qué son las dendritas? No tengo ni idea, pero son así. Se llaman las dendritas. Son esos, las cositas que tiene una neurona que se conectan entre sí. ¿No? Y tiene edificios, tiene conexiones, tiene sistemas de transporte, tiene una cantidad de cosas. Y esto trae un par de preguntas. Pregúntale al que está al lado tuyo, ¿cómo está tu ciudad? Alguno dirá, pésimo. Otra pregunta. Pregúntale al que está al otro lado, ¿cómo está la economía en tu ciudad? ¿Cuál es el índice de pobreza en tu ciudad? No pobreza económica, no estoy hablando de eso, estoy hablando de misericordia, generosidad. ¿Cómo está la cantidad de accidentes de tránsito en tu ciudad? De repente hoy venías en el auto y pensaste algo malo contra el que venía al costado, ¿no? Y te salió por la lengua. Un retrete. ¿Cómo es el estado del pavimento de las calles de tu ciudad? ¿Cuál es la tasa de crimen de tu ciudad? A ver, Jesús dijo que cuando uno odia es que homicida, ¿verdad? ¿Cómo está la tasa de homicidios en tu ciudad? ¿Cómo es la calidad de vida en tu ciudad? Eso determina muchas cosas. No depende de qué tenés o qué no tenés. Depende de otras cosas. ¿Cuánta paz o guerra hay en tu ciudad? ¿Está tu ciudad como Kiev? ¿O como Mariupol? ¿O como Sarajevo en los 90? ¿O está como Gaza ahora? ¿Cómo está tu ciudad en este momento? A veces cuando decís, y sí, pequé, hice lo que tenía que hacer porque necesitaba darle rienda suelta a mi pecado, porque necesito un poco de realidad. Yo quiero decirte una cosa, eso no es realidad. Eso es batalla contra el alma. Eso es una guerra contra tu ciudad. El pecado es guerra contra tu ciudad. Primera de Pedro 2, versículo 11, dice, amados, yo os ruego, Lo podemos poner arriba ahí. Primera de Pedro 2:11. Y esto es un ruego de Pedro a nosotros y a la iglesia en aquel tiempo, en Roma. Dice Primera de Pedro 2: amados, yo os ruego como a extranjeros y peregrinos que os abstengáis de los deseos carnales que batallan contra el alma. O sea que hay una batalla, una guerra contra tu alma, y quiero darte la noticia, la guerra no es externa, es interna. Vos decís, no, hay gente que me... No, hay que ponerse una cintita contra la envidia, tengo el de al lado... No, es interna. Son deseos que batallan contra el alma. Eso trae destrucción, y el pecado es destrucción de tu ciudad. Y el mensaje hoy es, tenés que empezar a reconstruir los muros de tu ciudad y tenés que ponerle puertas a tu ciudad. Por eso tenés que entender que vos has sido designado como el intendente de tu ciudad. Sos el jefe de gobierno de tu vida. Vos sos la persona que da las llaves o se las saca al enemigo de tu ciudad. Podés declararlo un visitante ilustre y darle las llaves y que haga un destrozo. O no, o podés cuidarte. Y el cuidarnos tiene que ver con cada uno y con nuestras vidas, la vida de cada uno. Así que sos el responsable de la reconstrucción. Sos el responsable de arreglar o empezar a reconstruir, y es responsabilidad tuya, con la ayuda de Dios, lo que tu pecado anterior dejó expuesto. Experiencias traumáticas quizás que te dejaron huellas de destrucción. Y sos también responsable de lo que el Señor te ha dado en esa ciudad. Porque Él te ha dado tus pensamientos que proceden de lo alto. Él te ha dado todas las cosas que pertenecen a la vida y a la piedad. Él te ha dado sus riquezas en gloria para que las disfrutes. Él te ha dado muchas cosas y te está dando vida a través de su Espíritu para la reconstrucción que depende de quién. De vos. Nos encantaría decir depende de Dios, ¿no? Pero esa es tu contribución. Y vos dirás, bueno, pará, ¿dónde dice eso de que mi alma es una ciudad en la Biblia? ¿Sabés quién lo dijo? El rey Salomón. En el libro de Proverbios, que está escrito por Salomón en su mayoría. Salomón, un rey próspero, hombre sabio. Tuvo como 700 mujeres. Yo estoy tratando de reconciliar eso, ¿no? De hombre sabio con 700 mujeres. No, la verdad es la única contradicción que encontré en la Biblia. Pero no, porque no hay contradicciones en la Biblia, pero eso es una contradicción. ¿Eh? No sé. Así que pidió sabiduría a Dios, Dios se la dio, y él dijo esto. Proverbios 25:28. Dijo, como ciudad derribada y sin muro es el hombre cuyo espíritu no tiene rienda. Y cuando dice espíritu, en el original habla de alma. ¿Eh? Así que, como ciudad derribada y sin muro, Proverbios 25:28, vamos a ponerlo ahí en la pantalla. Como ciudad derribada y sin, ¿qué? Muro, es el hombre cuyo espíritu no tiene rienda. O sea que si tu alma es una ciudad, ¿qué está pasando adentro? Vos dirás, bueno, pero yo me porto bien. No tengo pecados gruesos, no tengo esas cosas que hacía antes, no las hago más. Pero ¿cómo estamos realmente, no? Y me estoy predicando a mí mismo, ¿cómo estoy realmente? Esa es la pregunta. Así que cuando no tenés dominio propio, por ejemplo, cuando tenés poco dominio propio, sos como una ciudad sin muros. Tu alma no tiene protección. Por eso es lo que te pregunto. Así que cuando hablo de Nehemías, y solamente leímos como medio versículo, no estoy hablando de historia, estoy hablando de vos. Y somos influenciables. ¿Eh? Decía que está al lado tuyo, yo soy una persona influenciable. Pienso que no, pero soy una persona influenciable. Y si vos no ves tu alma como una ciudad, si no la ves como una ciudad, y no entendés que tenés la responsabilidad de defenderla, entonces vas a sufrir. Sé que muchos jóvenes y no tan jóvenes piensan, tengo que encontrar a mi otra mitad, tengo que encontrar a mi media naranja, ¿no? Mi alma gemela, el día que la encuentre, mi vida se va a reencarrilar. Y yo lamento decepcionarte, pero cuando vos encontrás a tu otra mitad, pero vos ya tenés una ciudad sin muros, y la otra persona tiene otra ciudad sin muros, y empiezan a comerciar entre ustedes, solamente desastre de ahí puede salir. Así que muchas veces no te apures, no te apures. Si sos joven, querés encontrar tu otra mitad ya, y a veces no tan joven. Hay alguno que dice, cuando yo encuentre a la mujer de mi vida, entonces todos se van a encarrilar. Y capaz que es la mujer de tu vida, pero está en una situación como estábamos María y yo cuando nos conocimos. Dos desastres, sin muros. Y empezás a comerciar ahí, un desastre. Un desastre en ciernes, en puerta. Con lo cual, es responsabilidad nuestra, de cada uno, que defendamos nuestra ciudad con responsabilidad. Eso no es algo que vos le podés pedir a otra persona que haga. ¿Se entiende? Es algo que cada uno individualmente tiene que hacer. Y vos decís, bueno, pero estoy casado, mi mujer tendría que ser parte también de esto. No. De todo sí, son una sola carne, pero esta defensa, ella te puede ayudar, pero es tu responsabilidad. Ella no te puede cambiar a vos. ¿Verdad que nosotros muchas veces pensamos que un cónyuge puede cambiar al otro? Más muchas mujeres se han casado con hombres pensando que cuando me case con él lo voy a cambiar. Y después se encuentran que no lo pueden cambiar. ¿Quién puede cambiar? Y viceversa también. Viceversa. ¿No? ¿Quién puede cambiar a una persona? El Espíritu Santo es el único que puede cambiar a una persona. La gente en general no cambia. El cambio de un corazón es un milagro. Es un milagro. Es un milagro mayor que una sanidad física. Una persona cambie su corazón es un milagro. A veces lo sabemos porque nos damos cuenta, porque por ejemplo tenemos un familiar y decimos, por favor, Señor, tocalo. Por favor, hace algo. Porque es imposible, no lo veo. No veo nunca. Esta persona no va a poder cambiar nunca. Pero tengo una buena noticia. He visto vidas transformadas absolutamente. Muchos de ustedes, en nosotros también, y veo muchas vidas transformadas de acá al futuro. ¿Estamos bien? ¿Sí? ¡Aleluya! Amén, Señor, esto es para vos. Nehemías 6, 1 al 4. Dice lo siguiente, leo de nuevo. Cuando oyeron Sanbalat y Tobías y Gesem el árabe y los demás de nuestros enemigos que yo había edificado el muro y que no quedaba en el portillo, hasta ahí llegamos, aunque hasta aquel tiempo no había puesto las hojas en las puertas, o sea, las puertas no estaban, ¿qué? Cerradas, no había puertas, no estaban puestas. O sea, el muro estaba, pero las puertas no. Interesante, ¿no? Sanbalat y Gesem enviaron a decirme, ven y reunámonos en alguna de las aldeas en el campo de Ono. Mas ellos habían pensado hacerme mal. Fíjense lo que le pasa a Nehemías. Estos enemigos lo quieren incitar a reunirse con ellos. Pero él no tiene puertas. Y les envié mensajeros diciendo, yo hago una gran obra, o sea, tengo una gran prioridad. Y no puedo ir porque cesaría la obra, dejándola yo para ir a vosotros. Y enviaron a mí con el mismo asunto hasta 4 veces. Y yo les respondí de la misma manera. Acá vemos una cosa. Nehemías está como enfocado. Tiene las prioridades correctas. Porque 4 veces viene la batalla contra él. 4 veces. ¿Cuántos saben que las batallas espirituales no se terminan la primera vez? Que muchas veces se repiten y viene 4 veces, 5 veces. No peleas las batallas espirituales solamente una vez. A veces son recurrentes y tenés que tener las prioridades bien puestas. Porque si no las tenés bien puestas, entonces probablemente termines vencido espiritualmente. 4 veces le pidieron lo mismo, pero él mantuvo sus prioridades. Y vamos a ir ahora a Nehemías 7, como les dije, versículos del 1 al 3. Dice en el versículo 1, este es el capítulo siguiente, versículo 1 dice, luego que el muro fue edificado y colocadas las puertas, Y fueron señalados porteros y cantores y levitas. Mandé a mi hermano Anani y a Ananías, jefe de la fortaleza de Jerusalén, porque este era varón de verdad y temeroso de Dios más que muchos. Fíjense, y hagan una nota mental, este fue elegido por su carácter. Y les dije, no se abran las puertas de Jerusalén hasta que caliente el sol, y aunque haya gente allí, escuchen, cerrad las puertas y atrancadlas. Y señalé guardas de los moradores de Jerusalén, cada cual en su turno y cada uno delante de su casa. O sea que, dos cosas importantes. Las puertas estaban abiertas y Nehemías no dejó su puesto. Mientras las puertas están abiertas, las prioridades tienen que estar en orden. Mientras las puertas están abiertas, tenemos que ser hipercuidadosos. Cuidado, porque el enemigo va a mandar invitaciones sospechosas para que nos enganchemos de alguna forma en algo que él quiere hacer, mas él quiere hacernos mal. Es como dice en la Escritura, él que pensaba mal. Entonces hay que tener las prioridades puertas. Pero aun cuando pongamos las puertas, esas puertas tienen que estar como cerradas, atrancadas. Ahora, si yo pudiera titular este mensaje de alguna manera, lo llamaría ser diligentes en el cuidado de la ciudad o el autoconocimiento como estrategia para la guerra espiritual o algo así. Pero no se van a acordar de esto, por lo tanto lo vamos a llamar así. Es tu puerta, cerrala. Es tu puerta, cerrala. Y yo creo que pienses ahora un poco sobre las prioridades. Nehemías tenía una prioridad, que era terminar la gran obra. Personalmente yo lucho con esto, con el tema de las prioridades correctas. Vamos a levantar las manos ahora, en este momento, es un momento el Señor está acá. Vamos a pedirle, Señor, ayúdame a tener las prioridades correctas. Ayúdanos, Señor, a tener las prioridades correctas. Creemos que hoy, por medio de tu Espíritu, nos vas a reenfocar en las prioridades correctas. En el nombre de Jesús. Amén. Y lo recibimos. Decimos amén. El Señor te escuchó. Ahora, nuestras prioridades, ¿dónde se ven? ¿Dónde se ven? Se ven en nuestras acciones, ¿verdad? Pero también se ven en nuestras conversaciones. ¿De qué hablamos cuando hablamos? En nuestras actitudes se ven también nuestras prioridades. En nuestros comportamientos, y tienen un efecto en nuestra vida, en nuestras prioridades. Lo que vos ves como más importante en tu vida se hace cada vez más grande. Y lo que vos ves como poco importante en tu vida se hace cada vez más chico. Por eso es importante tener las prioridades en su lugar. Yo les conté este ejemplo de esta historia que me contaron. De un chico que le pregunta al papá un día y le dice, papá, ¿por qué ese avión que estamos viendo en el cielo siempre es tan chiquito? El papá le dice, no es chiquito, te voy a llevar a que lo veas. Y el chico cuando lo lleva a verlo, se da cuenta que el avión es enorme. No es que el avión fuera chiquito, es que el avión estaba lejos. Y eso pasa con nuestras prioridades, cuanto más abajo están en la lista, más chiquitas son. Cuando vos le prestás atención a algo, eso crece en tu vida. Por eso, poner a Dios en primer lugar hace que Dios sea un Dios para vos como grande. Dios es grande, pero vos lo podés concebir chiquito. Depende de donde lo tengas en tus prioridades. Entonces, si tu prioridad es Dios, vas muy bien. Si tu prioridad son los placeres del mundo, no vas tan bien. Y alguno dirá, no, los placeres del mundo suenan muy mal. Pero escúchame, no te estoy hablando de nada muy estrambótico, te estoy hablando de que si tu prioridad es sentirte bien y estar cómodo y viajar y tener plata, lo cual no es nada raro, porque la vida para la mayoría de la gente es eso. Pero entonces yo te aviso que el problema es que cada vez ves menos, cada vez entendés menos, cada vez tenés menos revelación. ¿Por qué? Porque cuando esas son las cosas que empiezan a gobernar tu corazón, la palabra dice que no podés servir a dos señores, a Dios y a las riquezas. Entonces, hay un problema, la carne, que es eso, y el espíritu se oponen entre sí, ¿para qué? Para que no hagamos lo que quisiéramos. Es lo que dice la palabra. Así que, las puertas de nuestra ciudad son, ¿qué? Importantes. ¿Qué estamos dejando entrar a nuestra ciudad? Porque lo que dejamos entrar a nuestra ciudad es lo que después termina haciendo un lío o no. ¿Qué estamos dejando entrar? Y a ver, hablemos un poquito de cuáles son las puertas a nuestra ciudad. ¿Cuáles son las puertas? No estábamos cantando en vano esta canción de... La pedí yo. Cuidaré mis ojos, cuidaré mis manos, cuidaré mi... ¿Eh? ¿Cuáles son las puertas que tenemos en nuestra vida? Los ojos, los sentidos... Son una puerta, ¿verdad? Pero esa es fácil. El oído es una puerta, escucho, ¿a qué le presto mi oído? ¿Ustedes saben que la murmuración se contagia? ¿Sabían eso? Es un espíritu. O sea, cuando vos prestás el oído para escuchar hablar de alguien, es como, es lo mismo que si te acercaras a alguien que tiene gripe, exactamente. Terminás contagiado. Es tal cual. Y esto es un ejemplo pavo que estoy poniendo, pero es así. Vos le prestás el oído a alguien que está hablando mal de otra persona y terminás contagiado. Terminás hablando vos mal de esa persona porque te creíste inmediatamente, no sé, de alguna forma hay como una cosa espiritual ahí y empezás a hablar mal vos de personas y la, el chusmerío se contagia. Es tremendo. Entonces... ¿Cuál es la solución para eso? Hay una solución bíblica. Si alguien te viene a hablar de alguien, vos tenés que ir con esa persona y hablar ¿con quién? Con la persona de la cual se está hablando. ¿Te decía la persona, vos me venís a hablar de esta persona? Pará, yo no quiero escucharte, porque la Biblia dice que no te tengo que escuchar. Entonces vamos a hablarle a esta persona de la cual vos me estabas hablando y decirle lo que le querés, me decís a mí, decíselo a él. Y se terminó. Y si la persona pecó contra vos... Y bueno, y no se arrepiente, bueno, traigamos dos o tres testigos. Y si traemos dos o tres testigos y no se arrepintió todavía, y bueno, hablemosle a la iglesia, como dice la Biblia, pero no chismorroteo. No chusmerío. ¿Se entiende? Porque eso es algo que hace estragos en nuestra alma. Entonces, el oído es importante. Me acuerdo que mi mamá siempre me decía que la gente muy inteligente habla de ideas. Que la gente promedio habla de hechos y la gente que no es muy inteligente habla de personas. Entonces, si no tenés la solución espiritual, por lo menos acordate de esto. Hablar de personas no es buen negocio. No está bueno. Ahora, los ojos. Los ojos son importantes, ¿verdad? ¿Qué veo? ¿Qué veo puede hacer estragos con nuestra alma? Por ejemplo, sabemos que el efecto adictivo de la pornografía es tremendo, tremendo. O sea, nosotros pensamos que no hace nada, pero los médicos dicen que la pornografía deja surcos en el cerebro de una persona y tiene un efecto químico en un cerebro y hace que la gente se vuelva adicta a eso y después no puede salir. Por eso uno dice, bueno, cruzo este umbral una vez, no va a pasar nada. Ese es el gran engaño. Es como las drogas, ¿no? Yo probé la primera vez drogas y después me volví drogadicto. ¿Por qué? Porque crucé un umbral. Y una vez que lo crucé, después no podía salir. Y fui, estuve algo así como 15 años adicto a la cocaína, o 17 años adicto a la cocaína, y después, un día Dios me sanó de la adicción, pero fue una obra de Dios. Yo no podía haber salido por mí mismo. Pero fíjense que si yo no hubiera abierto esa puerta... Si no hubiera dicho sí a eso, no hubiera tenido ese problema nunca. Porque una vez que vos cruzaste el umbral, ¿qué te previene de cruzarlo otra vez? ¿No? Una vez se dice, bueno, pruebo. Comprobar esa palabra es maldita. Pruebo algo. No, que pruebe no va a pasar nada, pero pruebo y después quedé atrapado ahí. Es como, voy a probar meterle la mano en la boca al tiburón a ver qué pasa. ¡Cra! Dicho sea de paso, ¿saben que a Tomás lo mordió un tiburón en un dedo? Nunca les conté eso, ¿no? Eso es un testimonio. Otro día se los cuento. Tremendo. ¿Saben que, escuchen, Estábamos en República Dominicana, un lugar donde había tiburones que nadaban, unos tiburones nodriza. No hacen nada teóricamente, pero no se los podía tocar. Y los chicos le decían al tipo que cuidaba, por favor, ¿podemos tocar a los tiburones? No pueden tocarlos, no se pueden tocar los tiburones. Por favor, ¿podemos tocar a los tiburones? No hacen nada. Bueno, no pueden tocarlos. Por favor, señor. Y saben cómo son estos chicos, no paran. Hasta que el tipo le dijo, bueno, tóquenlos, pero no los toquen de frente, tóquenlos siempre de atrás. Bueno, bajaron a tocar a los tiburones que están en el fondo y de repente había un tiburón chiquito arriba del tiburón nodriza, que es grande, tiburón chiquito acá, y Tomás se le enfrenta al tiburón chiquito y le pone el dedo así. ¿Saben qué? El tiburón chiquito no era un tiburón nodriza, era otra clase de tiburón que sí mordía. Entonces el tiburón le hace ¡zac! Y le agarra el dedo y de repente yo veo a Tomás con el tiburón, decía que era chiquito, era un tiburón así, una cosa así, y veo a Tomás haciendo así con el tiburón y sangre que volaba. Entonces, bueno, gracias a Dios que el tiburón lo soltó y Tomás salió con el dedo medio partido a la mitad. Entonces lo tuve que llevar a una urgencia y cuando llego a la urgencia le digo a la persona, lo mordió un tiburón. Y la persona llama a la policía y dice, tengo un caso de violencia doméstica acá. Claro, el tipo dijo, no, venime con otro cuento, ¿no? Que lo mordió un tiburón, porque que lo mordió un tiburón es completamente, no existe, no puede ser. Y me querían mandar a la cárcel por violencia doméstica. Decían, claro, le reventó el dedo al chico y ahora dice que es un tiburón. Le digo, no, es un tiburón, en serio, fue un tiburón. Nadie podía creer que había sido un tiburón. Pero bueno, tengo ese cuento. Pero todo esto para contarles que uno dice, ah, voy a meter la manito a ver en la jaula, a ver qué pasa. No, voy a probar esto. No pruebes así, cerrá las puertas. Huí del mal. Huí del mal. ¿Sabes qué quiere decir huí del mal? Quiere decir como José en la casa de Potifar. Cuando vino la mujer de Potifar, él huyó tanto que se tuvo que sacar la ropa para ni siquiera, o sea, es como que dejó hasta la ropa para no contaminarse. Así tenés que huir y cerrar las puertas de tu casa. Ahora, si yo abro mi casa un día como hoy, ¿no? Y acá tenemos calefacción. Si no se dieron cuenta, este lugar no hace frío porque tenemos la calefacción puesta. Así que pueden venir todo el invierno, no se preocupen, puede hacer frío afuera, pero acá va a hacer calor. Se los prometemos. Así que no van a pasar frío acá. Pero si nosotros abrimos la ventana, ¿qué pasa? O abrimos la puerta de acá, suponiéndose que acá hay una puerta, ¿qué pasa? El calor se va, ¿verdad? Cuando vos abrís la puerta, se te va, entre otras cosas, la unción del Espíritu Santo. ¿Y qué entra cuando abrís las puertas? Moscas, mosquitos, la invasión de mosquitos. ¿Entran adentro? No, el otro día en la iglesia estaba lleno de mosquitos, abrí la puerta, lleno de mosquitos. Entran cosas, cuando uno abre la puerta, entran cosas. Por eso yo te digo, mantené las puertas cerradas. Vos vivís acá en Vicente López, vivís acá en Villa Martelli, ¿dejarías las puertas abiertas de tu casa? ¿Qué puede pasar si dejas las puertas abiertas? Todo lo que tenías puede desaparecer en un minuto, ¿verdad? Te afanan vivo. Bueno, así es con las puertas de nuestro corazón, es con las puertas de nuestra alma, de nuestra ciudad. Si dejamos las puertas abiertas, podemos contaminarnos también. Si las puertas están en reconstrucción, si está en reconstrucción el muro, tenemos que estar vigilantes de nuestra casa, vigilantes de nuestra ciudad, vigilantes de las puertas, porque podríamos contaminarnos. Y la gran pregunta es, ¿cuál es la puerta de la cual no estamos hablando? La boca. La boca es una gran puerta. Y vos decís, pero si de la boca salen las cosas. Sí, Mateo 5, versículo 37, este es Jesús hablando, dice, pero sea vuestro hablar, sí, sí, no, no, porque lo que es más que esto, de esto, del mal procede. Mateo 12, 35, dice, el hombre bueno, del buen tesoro del corazón, o sea, del alma, saca buenas cosas. Y el hombre malo, del mal tesoro, saca malas cosas. Mas yo digo que de toda palabra ociosa que hablen los hombres, de ella darán cuenta en el día del juicio. Tremendo, ¿no? O sea, pensar que vamos a estar delante del Señor, el Señor nos va a decir, bueno, día de juicio. Bueno, contame por qué hablaste esta palabra ociosa. ¿Qué quiere decir palabra ociosa? Palabra que no tiene ningún sentido, ¿verdad? Eso nos lleva a plantearnos qué hacemos con nuestras vidas. Porque si estamos diciendo palabras ociosas, estamos chismorroteando, también quiere decir que estamos probablemente haciendo lo mismo en una cantidad de áreas, no solamente hablando. Estamos en rutina sin sentido. Estamos perdiendo el tiempo en un montón de aspectos. A ver, vuelvo al tema que hablaba al principio. Tu vida tiene un diseño. Recibilo. Tu vida tiene un diseño. La palabra dice que Dios te predestinó. Que Él te escogió en Él desde antes de la fundación del mundo para que fueras santo y sin mancha delante de Él. Para que fueras alabanza de la gloria de su gracia y te hizo acepto en el amado. Algo así dice Efesios 1. Y lo que quiere decir esto es que el Señor tiene un diseño perfecto para tu vida. Él lo planificó y lo armó. Ahora, ¿qué pasa cuando vos abrís la puerta y te desvías un poquito de ese diseño? ¿Cuál es el problema que hay con eso? No estás alcanzando tu propósito en forma perfecta. No estás siendo óptimo en el uso de tus recursos. No estás llegando a la altura del varón perfecto, a la estatura del varón perfecto, donde Dios quiere que estés. ¿Y eso qué quiere decir? Que estás perdiendo. Sos como, ¿sabes qué? Una vasija que tiene una rajadura. Y vas perdiendo. Estás perdiendo. Te quedas sin... ¿Sabes cómo sos? Sos como un iPhone. Un iPhone. Que tiene low battery. Pero no tiene, cuando querés recargar, tiene batería al 75%. Entonces hay que cambiarle la batería ya. ¿No les pasa? Bueno, yo tengo un teléfono que hay que cambiarlo ahora porque no tiene capacidad de carga. Vas perdiendo. Por más que te recargues, no te recargás. Alguien me dijo, un amigo me dijo, la vida cristiana se trata mucho más de lo que yo dejo de hacer que de lo que hago. Gran verdad. Mucha gente no le gusta eso. No le gusta, ni siquiera esa frase le parece ofensiva. Pero yo quiero decirte que es bastante cierta. Porque la palabra dice eso, que espíritu y carne se oponen entre sí para que no hagáis lo que quisierais. Los que conocen la palabra saben. O sea que, ¿por qué diría eso? Y también dice que para esto murió y resucitó Jesús, para que los que viven ya no vivan para sí, sino para aquel que murió y resucitó por ellos. O sea que hay algo en la vida cristiana que tiene que ver con dominio propio, con control, con refrenarme, con cerrar la puerta, con reconstruir el muro. Y la boca es una puerta. Decía que está al lado tuyo, tu boca es una puerta. Si tengo el muro, como tenía Nehemías, pero no tengo puertas, cualquiera puede entrar. ¿Para qué me sirve el muro si no cerré la puerta? A veces nos matamos construyendo el muro y no cerramos la puerta. Hacemos todo bien, pero nuestra boca, nuestros ojos. Entonces acá va la pregunta, ¿qué haces cuando estás haciendo progreso en la obra de Dios, pero recibiste una invitación del enemigo? Acuérdense, esto no es un enemigo humano, esto es un enemigo que es lucha contra carne y no contra carne y sangre, sino contra principados y potestades. En Nehemías es un enemigo físico, pero en nuestro caso no es. Estamos hablando de nuestros enemigos espirituales. Y yo te digo, muchas veces recibimos la invitación del enemigo y abrimos la puerta de nuestra boca. Y vos decís, ¿de qué me estás hablando? Y bueno, la autoconmiseración, por ejemplo. ¿Qué es la autoconmiseración? ¿Qué es? Me creo un pobrecito, entonces me quejo de cómo me va. Hablo del desastre que es todo, ¿no? ¿Y eso qué son? Palabras como ociosas. Romanos 14 dice esto. Dice que todo lo que no proviene de fe es pecado. Muy bien, los que conocen la palabra. Todo lo que no proviene de fe es pecado. O sea que cuando yo hablo sin fe, estoy pecando. Cuando yo hablo sin fe, quiere decir que me estoy quejando. A Dios le desagrada la queja. Le desagradó en el desierto. Los israelitas Terminaron 40 años dando círculos en un camino que era de 11 a 15 días. No avanzaron, no pudieron entrar en la tierra prometida. Sí vivían una vida de milagros. Vivían una vida de nube, de columna de fuego, tenían maná del cielo, las ropas no se les raían, estaban sanos y todo lo demás, pero eso era una experiencia de desierto. Nunca llegaron a entrar hasta que pereció esa generación y entró otra, la de Josué y Caleb. Pero ellos no podían entrar. ¿Por qué no podían entrar? Porque vagaban en sus mentes, dice la palabra, porque tenían un corazón malo de incredulidad. Entonces, toda palabra que no viene de fe es una invitación del enemigo que nosotros estamos siguiendo y la estamos cumpliendo. Estamos hablando sin fe, nos estamos quejando, estamos hablando palabras ociosas, estamos hablando de más. Si no es una palabra de fe, no la digas. Tenemos que aprender. Cuando hablamos, digamos sí, sí, no, no, porque lo que es más que esto del mal procede. Nosotros pensamos, bueno, voy a probar, decir una palabrita. Sentimos una descarga, ¿no? ¿O no? Yo sé que a muchos no nos gusta esto, pero está bueno hablarlo. Cuando decimos, a ver, yo mismo, mea culpa. Yo, o sea, estoy predicando ahora y me estoy examinando. Y me estoy examinando en la fe. Y pienso, ¿cómo fallo? Yo mismo, ¿no? ¿Cómo fallo? Yo no soy mejor que ustedes. Probablemente sea peor. Dios me dio esta palabra, pero probablemente sea peor que ustedes. Sin embargo, todos tenemos que hacer este trabajo. Es un trabajo de todos. Es mío y es de ustedes. Es de todos. Entonces, si el enemigo nos está incitando a decir palabras que sean ociosas, que no sean amables, que sean en contra de alguien, que no construyen nada, que no edifican puertas, que no edifican muros, que no edifican el proyecto de vida que el Señor me ha dado, no las digamos, refrenemos la lengua. Sí, sea vuestro hablar, sí, sí, no, no, porque lo que es más que esto, del mal procede. Así que cerremos las puertas. El enemigo no vino y le preguntó a Nehemías, ¿puedo destruir tu credibilidad? ¿Puedo destruir tu ciudad? No. Le preguntaron, ¿querés venir a reunirte con nosotros? Simplemente. No parecía muy grave. Como tampoco parece muy grave cuando vos abrís la boca y decís una cosa sin sentido, una palabra ociosa. No parece grave. Sin embargo, eso batalla contra tu alma. Es una batalla contra tu alma. El enemigo viene a preguntarte, ¿querés asociarte conmigo? Para que esas palabras que vos sabes que tu boca no debería decir salgan de tu boca, para que la puerta de la ciudad de tu alma quede desprotegida y él pueda atacarte. Proverbios 18:21 lo dice muy bien. Lo ponemos en la pantalla. Proverbios 18:21 dice, la muerte y la vida están en poder de la lengua. Y el que la ama comerá de sus frutos. Lejos de creer ninguna cosa de esta basura metafísica que a veces nos venden, de que, no sé, imaginate y declará, esas cosas no las creemos, pero sí creemos que lo que decimos tiene poder. ¿Pero poder en qué sentido? Que puede matar o dar vida. Nuestras palabras son una cosa muy potente, porque las ideas son potentes. Y cuando hablamos de ideas, la cosa sube. Cuando hablamos de gente, la cosa baja. Cuando murmuramos, la cosa baja mucho. Cuando hablamos de cosas sin sentido, cuando nos quejamos, la cosa baja terrible. Deuteronomio 30:19 dice lo siguiente, y terminamos. A los cielos y a la tierra, Deuteronomio 30:19, a los cielos y a la tierra llamo por testigos hoy contra vosotros, que os he puesto delante la vida y la muerte. La bendición, ¿qué quiere decir la bendición? ¿Qué es la bendición? La bendición, la bien dicción, la buena dicción, la buena palabra. La bendición, hablar bien, y la maldición, hablar mal. Escoge pues la vida para que vivas tú y tu descendencia. Quiero decirte lo último. Cada palabra que vos lanzás al aire es una semilla. Va a dar fruto en algún momento, en el futuro. Va a dar fruto. ¿Qué tipo de fruto querés cosechar? ¿Bueno o malo? Te digo, Dios hizo todo alrededor de una forma tremenda, todo está interconectado. Esta silla tiene átomos y tiene neutrones, protones, electrones, tiene adentro partículas más chiquitas que no sé ni cómo se llaman, y todo esto está pegado para que sea esta silla, por la palabra de su poder. Él sustenta todo por la palabra de su poder, dice la palabra. O sea que la palabra es poderosa. La palabra de Dios creó todas estas cosas. Él dijo, se ha hecho y fue hecho. Y a nosotros nos hizo su imagen y semejanza. O sea que hay vida en nuestras palabras y hay muerte en nuestras palabras. Depende de qué digamos. Y si abrimos la puerta, dejaremos entrar lo que no queremos dejar entrar. ¿Aprendimos algo hoy? Amén. Aleluya. Vamos a darle gloria al Señor. Aleluya, Señor. A ti sea la gloria.
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5: Esta conferencia se titula De la boca de los niños y está basada en las palabras bíblicas de Mateo 21:16. Y Jesús les dijo: sí, ¿nunca leísteis de la boca de los niños y de los que maman perfeccionaste la alabanza? Hay quienes dicen que solo los niños y los borrachos dicen la verdad. ¿Quién sabe de los borrachos? Porque algunos parecen muy confundidos. Generalmente usted puede confiar en los niños. Salvo raras excepciones, a los niños les agrada más decir la verdad que ser hipócritas, como le ocurre a la mayoría de los adultos. Cuando el Hijo de Dios se sometió a los sufrimientos que se requerían para salvar al hombre, hubo un caso en que de la boca de los niños salió preciosa verdad. Jesucristo es Rey soberano y ejerce absoluto control de sus experiencias, aún de sus sufrimientos en la tierra. Fue Él quien había ordenado a sus discípulos que fuesen a buscar un pollino atado junto a un asna. Les dijo que si alguien les preguntase algo, simplemente dijesen que el Señor los necesita. ¿No era esto una forma segura de provocar un incidente, de despertar curiosidad, de hacer que se comentasen las cosas y que el pueblo se viese agitado? Por supuesto que sí. Las antiguas profecías decían claramente que un día vendría el Mesías, el Redentor y Libertador del mundo, y entraría triunfalmente en aquella santa ciudad. El momento ha llegado y las profecías deben cumplirse. Jesús soberanamente controla cada paso y efectivamente una enorme multitud lo recibe con vítores y aplausos y honores dignos de monarca absoluto. De esta manera describe la palabra de Dios aquella entrada triunfal. Y la multitud, que era muy numerosa, tendía sus mantos en el camino, y otros cortaban ramas de los árboles y las tendían en el camino. Y la gente que iba delante y la que iba detrás aclamaba diciendo: «Hosanna, el Hijo de David, bendito el que viene en el nombre del Señor, hosanna en las alturas». Qué profunda satisfacción produjo aquello en el alma del pueblo que quería ser libre. Por fin había llegado el caudillo que esperaban, el rey que iría al frente a pelear sus batallas y cubrirlos de gloria nacional. Pero Jesús no es ese tipo de rey. No ha venido a formar ejércitos y a afilar sables y a fabricar espadas y plantar minas y desparramar bombas. Tiene que demostrar a este pueblo

Sendero u obrero social o benefactor de las masas destituidas. Las autoridades no pueden permitir semejantes teatros y farsas. No solo se ensucia este Cristo las manos con cuerpos enfermos, sino que la gente menuda, la niñez, aquellos que suelen decir siempre la verdad, le han tomado un cierto cariño y afecto. Poco antes habían oído a los mayores gritar con cuerpo y alma que este era el hijo de David. Y los niños toman aquella aria y la repiten por toda la ciudad. Pueden oírse los corrillos infantiles que repiten infatigablemente: «¡Hosana al hijo de David!». Los jefes del pueblo explotan de indignación y de ira. Este extraño ser que se preocupa de estos sucios e indignos sujetos, este declarado hijo de David por estos tontos jovenzuelos, ¿por qué no les ordena a él mismo que se callen la boca? Y Jesús les da la respuesta: sí. ¿Nunca leísteis de la boca de los niños y de los que maman perfeccionaste la alabanza? Estas eran palabras del Salmo 8, un salmo que las autoridades se sabían de memoria. De la boca de los niños sale la verdad. Jesucristo contesta a aquellos escribas criticones y les hace ver que estos niños dicen la verdad. Él es el hijo de David a quien se deben rendir tales honores. El Salmo 8 es de singular significado en este caso. Habla de las grandes obras de Dios y de su gloria en toda la tierra, pero habla también del hombre en su condición existencial. Este salmo toma en cuenta las cosas genuinas del universo, pero también las cosas importantes de los niveles espirituales. Habla del sol y de la luna y de las estrellas y ovejas y bueyes y las aves del cielo. Pero habla también de la lucha invisible del universo entre las fuerzas del mal y las del bien. No puede ser otro el significado de estas palabras, por ejemplo: de la boca de los niños y de los que maman fundaste la fortaleza a causa de tus enemigos, para hacer callar al enemigo y al vengativo. Este salmo expresa las esperanzas de un mundo confuso y los detalles de la obra que Cristo vino a cumplir. Cristo dará nueva vida al mundo que se queja bajo el peso de su culpa. Salvará no solo al hombre, sino también a su ambiente. Es como si dijese a quienes lo reprenden: vosotros conocéis las profecías y los salmos. En el Salmo 8, ved cuál es mi función. Estos niños que cantan y gritan por las calles, razón tienen. El Salmo también hace de aquellos ejércitos de niños algo que recibe la aprobación de Dios. Son reclutas de las fuerzas divinas en la tierra. En la incansable lucha que se está llevando a cabo entre la simiente de la serpiente y la simiente de la mujer, estas bandas de niños deben también ocupar su lugar y marchar junto a las fuerzas triunfadoras del Cristo. Y hay otra cosa crucial en el Salmo 8, el salmo con el cual Cristo defendió la boca de los niños y echó a correr a los tontos escribas. Este salmo habla del estado original de las cosas en el universo creado por Dios. No es sin razón que cuando el primer astronauta puso su pie en la luna, no encontró mejor expresión que este salmo para cantar lo que sentía. El Salmo 8 informa que el hombre es señor de todo lo creado y que por esa razón tiene derecho a considerar a los ángeles como sus siervos y servidores. También enseña este salmo, sin embargo, que desde otro punto de vista, el hombre es poco menor que los ángeles. El poeta que escribió aquellas líneas sentía en su ser el agudo dolor de saber que el hombre era, francamente, algo menos que los ángeles. La experiencia humana demuestra que así es.
Según los detalles bíblicos, el hombre era efectivamente corona de la creación, autoridad máxima.

0: en el universo creado, Señor de todo, de los ángeles inclusive. Pero el pecado se ha metido en medio, ha corrido por los corredores del universo. En el lenguaje del Salmo, un enemigo o vengativo ha invadido la tierra. Las cosas ya no son como eran en el principio. Las cosas no son lo que aparentan ser. Y ciertamente las cosas no son como deberían. El hombre mismo ha sido desplazado de su alto pedestal, el primero en el orden de importancia. Su poder ha sido destruido. Su cuerpo se ha hecho víctima de enfermedades y cansancio y dolores. Su alma ha sido hecha víctima de su pecado. En lo que respecta a sus capacidades y virtudes, el hombre ha pasado a ser poco menor que los ángeles. Cristo hizo suyo el Salmo 8 porque vino a devolver al hombre su estado original. Vino a sufrir las terribles consecuencias del pecado humano, a llevar sobre sí la carga no sólo de algún hombre o de un hombre, sino del hombre. ¡Qué magnífico Salvador es este Cristo de la Escritura! El cantar y griterío de niños descontrolados le da oportunidad de ver el problema profundo del universo y de demostrar al mundo que en él hay una nueva alternativa. El reino de Dios se deja ver en las tonterías de los niños y en la insensatez de los escribas. Vea usted la majestad de aquel Cristo Rey al entrar en las antesalas de su sufrimiento y agonía. Los niños cantan hosanas. Que las canten con todo lo que tienen, porque el Cristo es verdaderamente digno de toda alabanza. Se molestan los escribas por lo que gritan los muchachos. Pues que lean el Salmo 8 y se den cuenta de una vez para siempre que es de la boca de los niños que sale la verdad pura y simple. Y vea usted la soberanía del Cristo aún en aquella situación de profundo peligro. No se deja intimidar por aquellos que se quejan, sino que les hace ver que se merece la gloria que se le dispensa. No se deja tentar con la posibilidad de ser coronado rey con corona de oro. Ha venido a cumplir misión mucho más noble que esa y a ganarse corona más duradera y gloriosa que la de un caudillo terrenal. El Cristo soberano, cual los niños de Jerusalén, vitoree usted a este rey porque aquellos niños tenían razón. Jesús se la dio. Confiésele usted como su rey y soberano Señor en esta vida y en la eternidad.
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0: La radio te informa la hora. 9:36 minutos.
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1: A Flo no le iba del todo bien en matemáticas, pero claro, no era la única. Todos sus compañeritos estaban igual.

0: ¿Cómo estás, Flor?
1: Muy bien, papi. ¿Por qué lo preguntas?
0: Me he enterado que no te ha ido muy bien en matemáticas.
1: Ay, pa, es que no sabes, la profesora es muy mala. Sus pelos se paran cada vez que le pedimos que nos explique algo.
0: Eso no es motivo suficiente para que tus notas bajen, Flo.
1: Tienes razón, pa, pero es que nadie entiende nada.
0: ¿Y quién es nadie? ¿Un compañerito nuevo?
1: No, papi. No soy la única que ha bajado las notas. Todos mis compañeros también lo han hecho.
0: Pero, Flo, a mí no me importan todos los demás. Tú eres mi hija y me importa mucho tus notas.
1: Ay, pero no es justo, pa. Siempre me retas a mí.
0: Flo, no resuelve nada que te enojes. Ven, ven aquí. Quiero explicarte algo.
1: Sí, papá.
0: En tu escuela hay muchos chicos y muchas chicas, sin duda preciosos, pero mis ojos están puestos en solo dos, Viper y vos.
1: Pero, ¿qué quieres decir, papá?
0: Que mis ojos están en ustedes, los amo y quiero lo mejor para mis dos amados hijos. Así como Dios tiene los ojos puestos en nosotros, yo los tengo en ustedes, ¿me entendés?
1: Porque me hace sentir muy importante al decirme eso.
0: Te amo mucho, Flo.
1: Yo también, papi.
0: ¿Qué te parece si hacemos la tarea juntos?
1: ¡Sí! Ahora voy a buscar los cuadernos. ¡Ya vengo, pa!
0: Bueno, dale.
2: Lucas, estoy re aburrida.
3: Oh, y yo también, Ormi.
4: Chicos, ¿qué tal si jugamos a un juego de decirlo en otro idioma?
1: ¡Está bueno, pa!

verdad! ¿Y cuántas veces nos comparamos con los demás? Pero la verdad es que Dios tiene sus ojos puestos en ti. Tú eres uno de sus hijos. Así que, atención, sus ojos están puestos en ti.

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4: Un caballero me dice lo siguiente, señor Palau. Vivo con un familiar ya anciano y tengo yo una enfermedad que unos médicos dicen que es gastritis y nervios en el estómago. Pero es la cuestión que hace varios años estoy en esta condición. Y como no me curo, he empezado a buscar en el ocultismo la sanidad. Pero como soy creyente de Dios, según parece, he hecho mal. Quisiera que usted me oriente, por favor, señor Palau. Mi estimado caballero, realmente es triste cuando un hombre relativamente joven, un muchacho se puede decir, cuidando a un familiar anciano, esté sufriendo ya tan temprano en la vida de nervios en el estómago y gastritis. Esto es lógico. Lo hemos visto en millares de casos, debido al hecho de que hay muchas presiones en cuidar a una persona anciana con problemas físicos, etc. Pero por otro lado, me interesa y no me sorprende, pero me agrada, que alguien evidentemente le ha indicado que estar buscando sanidades físicas en el ocultismo, o sea, en la hechicería, en las cosas del ocultismo, está muy mal. Tiene razón, usted ha hecho mal, especialmente porque usted dice que es creyente en Dios, y con gusto le voy a orientar. Primero, ir tras el ocultismo es un pecado que Dios condena constantemente. En el libro de Deuteronomio le voy a leer lo siguiente, mire lo que dice. No sea hallado en ti, o sea en el pueblo de Dios, quien haga pasar a su hijo o a su hija por el fuego, ni quien practique adivinación, ni agorero, ni sortílejo, ni hechicero, ni encantador, ni adivino, ni mago, ni quien consulte a los muertos, porque es abominación para con Dios cualquiera que hace estas cosas. Y por estas abominaciones, Jehová tu Dios echa estas naciones de delante de ti. Perfecto serás delante de tu Dios, porque estas naciones que vas a heredar, a agoreros y adivinos oyen. Y luego dice, mas a ti no te ha permitido esto tu Dios. Y luego en el último libro de la Biblia, el libro del Apocalipsis, leemos, los cobardes e incrédulos, los abominables y homicidas, los fornicarios y los hechiceros, allí está, los hechiceros, los idólatras y todos los mentirosos tendrán su parte en el lago que arde con fuego y azufre, que es la muerte segunda. Y luego al terminar ya la Biblia en el libro de Apocalipsis capítulo 22, repite, los perros estarán fuera y los hechiceros, los fornicarios, los homicidas, los idólatras y todo aquel que ama y hace mentira. Así que usted ha estado jugando con el ocultismo. Usted tiene que arrepentirse de ese mal. Segundo, usted puede poner su confianza en Jesucristo, el Hijo de Dios. La Biblia dice que Jesucristo es el mismo ayer, hoy y por los siglos. Yo estoy convencido en este momento, mi estimado caballero, que Jesucristo puede sanarlo de la gastritis y de los nervios del estómago si usted primeramente lo recibe por la fe como su Salvador y Señor personal. Si usted se entrega a Cristo, si lo recibe como su Señor y Dios, si empieza a caminar en los caminos de la Biblia, esos nervios que le están causando tanto problema en el estómago van a desaparecer. La paz de Dios va a invadir su corazón porque tenemos paz con Dios por medio de nuestro Señor Jesucristo y se va a sanar muy rápidamente. Y por carta le enviamos más consejos.
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Hola, bienvenido al programa de Enfoque a la Familia. Les saluda Sixto Porras. El día de hoy quiero compartir con usted una conferencia que impartí hace algún tiempo. Se titula ¿Cómo te ves a ti mismo? La forma en que nos percibimos a nosotros mismos determina la manera en que nos relacionamos con los demás. Escuchemos. Solamente en esta reflexión voy a contestar dos preguntas. ¿Quién eres y cómo te ves a ti mismo? Esta es una pregunta existencial que nos la van a hacer muchas veces. Nos las va a hacer la religión, nos las va a hacer la sociedad, la han hecho siempre, y hoy vamos a ver cómo se la hicieron a Juan el Bautista en el capítulo 1 del Evangelio de Juan. ¿Quién eres y cómo te ves a ti mismo? ¿Cómo validas lo que haces? ¿Quién eres? No es fácil responder a esta pregunta. ¿Quién eres? Es una presión difícil de resistir. El mundo nos empujará a tratar de ser quienes no somos. Nos meterá en viajes de culpa si no tenemos la apariencia que ellos quieren que nosotros debemos de tener para ser aceptados. El dinero no nos define, tampoco nos define la apariencia física, tampoco nos define la inteligencia. No nos define el auto que lucimos. ¿Qué nos define? ¿Qué es lo que nos otorga a nosotros valor como persona? El otro día una mamá con su niña llorando me decía: Sixto, tengo que sacarla de la escuela donde está. ¿Por qué? No soporta la presión. Los compañeros siempre le dicen: ¿y a qué país fuiste de vacaciones? ¿Y por qué usted usa esos zapatos? En varias ocasiones cuando han venido personas a ayudarnos en casa y oigo el acento, yo juego un juego, ¿no? Le digo: ¿y usted de dónde es? Ella baja la mirada y yo sé lo que está sintiendo, pero quiero observarla. ¿Yo? Sí, ¿de dónde es usted? De Nicaragua. ¿Por qué tiene vergüenza? ¿Por qué? ¿Quién te hizo sentir vergüenza? ¿Sabe por qué hago la pregunta? No para hacerle sentir mal. Le hago la pregunta para contarle que yo también soy Nica. Y que me emociona decir que mi mamá era de Nicaragua. Su rostro cambia totalmente cuando le cuento que mi mamá era de Nicaragua. Y le pregunto: ¿y específicamente de dónde? Porque a veces puedo saber de dónde es. Y mi mamá era de Carazo, de la provincia. Allá se dice departamento de Carazo, de una tierra hermosa llamada Diriamba. Esta es una pregunta cruel. ¿Y usted quién es? El otro día estoy tomando café en un lugar y hay dos matrimonios jóvenes. Me los imagino, profesionales buenos, esforzados, los cuatro bien vestidos. Uno de ellos luce una camiseta con una marca aquí, que con solo ver la marca dijo, yo dije, le puede haber costado mínimo $100. O fue un regalo muy bueno, o le costó más de $100. Y le dice el que está al lado, mae, le dice, ¿vio qué común se ha hecho esas camisetas que usted anda? No, yo dije no. Dios mío, ¿en qué mundo vivimos? Y posiblemente es.

0: y me preguntan, ¿y usted a qué iglesia va? Yo sé por dónde va la pregunta. Es decir, yo digo, este religioso está tratando de interpretar si yo califico dentro de su grupo religioso. ¡Qué triste, Dios mío! Le he contado esto antes, pero déjeme contárselo ahora, literal como estaba. Siempre me inspira la Madre Teresa y traigo dos pensamientos de ella. Ella asistió a una reunión con reyes, presidentes y hombres de Estado procedentes de todo el mundo. Allí estaban todos, con sus coronas, sus joyas, sus trajes de seda. Me pregunto, ¿por qué? ¿Por qué tenemos que sentir la presión de lucir coronas, joyas, trajes de seda? ¿Por qué? Mas ella llegó vestida con su sari sencillo, sostenido por un alfiler. Uno de los nobles, de título noble, habló con ella sobre la obra que ella realizaba entre los pobres de Calcuta y le pregunta, Madre Teresa, ¿no se siente descorazonada al ver tan poco éxito en su ministerio? ¿Qué quería hacerle él? ¿Cuál era su ¿Por qué usted me ha... Discúlpeme, ¿por qué usted hace esta pregunta? ¿Porque no ando una corona como la suya? ¿Porque no luzco una medalla como la suya? ¿Porque usted piensa que yo no califico en el nivel de éxito que usted interpreta? ¿Por qué la sociedad tiene que hacer esta pregunta constantemente? ¿Por qué? Dios mío, ¿por qué? ¿Por qué nos herimos de gratis? ¿Por qué nos ofendemos? ¿Por qué usted tiene que clasificarme a mí y yo tengo que clasificarlo a usted? ¿Por qué? Me fascina leer la respuesta que la Madre Teresa da. Ella contesta, no, yo no me siento descorazonada. Yo no me descorazono. Verá usted, Dios no me ha llamado a un ministerio de éxito. Dios me ha llamado a un ministerio de misericordia. ¡Wow! Qué hermoso es saber que yo puedo contestar la pregunta, no para Él, porque no importa lo que yo le diga, a Él nada lo satisface. Él ya tiene lo que Él quiere. No sé si lo tiene, porque puede que mañana encuentre a alguien con dos medallas y Él solo tiene una, entonces ya no clasifica. Porque clasifica en el tanto hay medallas.
1: 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Continuemos con el programa.
0: Mire lo que la Madre Teresa escribe sobre la moda, los maniquíes, la belleza. Y lo escribió hace años. Si los maniquíes fueran mujeres reales, serían demasiado delgadas para menstruar. Hay 3,000 millones de mujeres que no lucen como modelos y solo 122 que sí. Escuche esta. Si la Barbie fuera una mujer real, no tendría órganos porque no tiene ni lugar para el cerebro. Un estudio psicológico efectuado en el 95 descubrió que el pasar 5 minutos mirando una revista de modas hace que el 70% de las mujeres se sientan deprimidas, culpables y avergonzadas. Me fascina cuando ella menciona un estudio científico. No lo está escribiendo, lo escribió porque cita un estudio. Hace 20 años las modelos pesaban el 8% menos que las mujeres promedio y hoy pesan 23% menos. Pensar exageradamente en la ropa, pensar exageradamente en el bronceado y en la dieta son compensaciones por falta de valor personal. ¿Te diste cuenta? Dice ella. Las mujeres de plástico tienen hombres de plástico.

Los desechables. La televisión es maravillosa con las mujeres. Bombardea el subconsciente haciéndoles creer que para tener éxito deben ser cabezas huecas y delgadas como las modelos raquíticas. Y luego las inundan con los comerciales de todo lo que hay que comer para estar en onda. Resultado, bulimia y anorexia. La belleza de la mujer no está en la ropa que usa, en la figura que tiene o en el modo en que se peina. La belleza de la mujer debe ser vista en sus ojos, porque son la puerta del corazón, el lugar donde vive el amor. La verdadera belleza de la mujer, con el paso de los años, crece. Ella lo interpreta correctamente. Una mujer de plástico es para un momento. Una mujer es para toda la vida. ¡Wow! Ana Carolina Reichston, modelo brasileña que ganó un concurso de modelaje cuando tenía 13 años. Me la imagino a ella cuando tenía 13 años, caminando como una preadolescente, esbelta, bella, su rostro. Alguien la descubre y la lleva a las pasarelas. 13 nobles años. Y de repente la hace entrar en un mundo superficial, en un mundo exigente, en un mundo de apariencia. Comienza a modelar para desfiles en Turquía, China, viste las modas más famosas. Pero cuando estaba grabando aquel comercial para Armani en Japón, la mandaron de vuelta porque ya lucía esqueléticamente y a los pocos meses muere. Dios mío, ¿qué hemos hecho? Perdónanos. Pero es hermoso escuchar palabras de aliento de algunas personas que han descubierto que uno vale de adentro hacia afuera, principalmente cuando se descubre en Cristo. Le preguntaron, y lo leí en una revista, le preguntaron a Inés Rivero, una modelo argentina, diciéndole, ¿se ha tildado el modelaje como un mundo frívolo? ¿Es así? Siempre la pregunta. Ella contesta, lo malo es que algunos solo ven lo que está afuera. Y en realidad hay muchas cosas por dentro para alcanzar el éxito. Yo creo que es muy difícil tener éxito si uno no es realmente bella por dentro. La gente piensa que para ser modelo y para triunfar hay que ser bella solo por fuera. Y claro que hay que cuidarse físicamente. Pero si uno no cultiva su belleza interior, no puede ir muy lejos. Ella tiene razón. Uno tiene que encontrar la definición de quién es uno, de adentro o hacia afuera. Aquí surge la pregunta, ¿qué determina el éxito? ¿Qué inspiran las personas que han alcanzado el verdadero éxito? ¿Qué es lo que ellos inspiran? ¿Por qué los demás quieren saber que ellos tienen paz, tranquilidad? ¿Cómo define usted éxito? Tiene que tener una correcta definición. Lo he definido en varios momentos como llegar al final de la carrera habiendo amado a quienes hemos tenido que amar. Pero también quiero decírselo, lo he definido de la siguiente manera. Éxito es aprenderme a ver en la vista correcta, porque si aprendo a mirarme en la vista correcta, aprendo a verme a mí mismo correctamente. Y la única vista correcta que me define a mí realmente quién yo soy es la mirada de Jesús. Cuando me veo en sus ojos, cuando le permito a Él pronunciar mi nombre y yo lo creo, cuando le permito a Él definirme a mí mismo y yo le creo, cuando le escucho decir sígueme y yo le sigo, cuando le escucho cambiarme de nombre y dejar de lado aquel nombre humano para ponerme un nombre diferente. Yo tengo que tener un concepto correcto de éxito. Venga conmigo y permítame llevarle a la escena. Juan capítulo 1. Es Juan el Bautista, el profeta más grande que ha existido. Podrían hacerse 1000 mensajes de la vida de Juan el Bautista. Y quiero hacer un recorrido con usted por esta escena donde él vive la confrontación que la sociedad le hace. ¿Y quién eres? ¿Cómo te ves a ti mismo? Verso 19. Este es el testimonio de Juan cuando los judíos de Jerusalén enviaron sacerdotes y levitas a preguntarle ¿quién era? Estoy leyendo el Evangelio de Juan capítulo 1 verso 20. No se negó a declararlo, sino que confesó con franqueza: yo no soy el Cristo. Pero entonces ¿quién eres? Les preguntaron, ¿acaso eres Elías? No lo soy. ¿No eres profeta? No lo soy. La gente sigue preguntando, ¿y entonces quién eres?
Definitivamente Dios cumple sus promesas, aunque muchas veces no en el tiempo que nosotros queremos. Tenemos que tener la imagen correcta, la que Él nos ha dado, lo cual nos permite a nosotros tener una mejor forma de relacionarnos con los demás. Gracias por haber estado con nosotros. Le habla Sixto Porras, de Enfoque a la Familia.

0: Radio te informa la hora. 10:30 minutos.
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1: Hola, les saluda su amigo Marco Vega. Nuestro apunte de hoy se llama La Esperanza del Miserable. Soy un pobre miserable. ¿Quién me librará de este cuerpo mortal? Gracias a Dios, por medio de Jesucristo nuestro Señor. Romanos 7:24, Nueva Versión Internacional. Lo que hago, no lo entiendo, pues no hago lo que quiero, sino lo que detesto, eso hago. ¿Quién de nosotros no se ha sentido así en algún momento de su vida? Leemos este pasaje y no podemos exclamar, ese soy yo. Este es el calvario diario de nuestra existencia. Nuestro espíritu anhela todo aquello que es bueno, pero nuestro cuerpo está gobernado por una ley que parece indomable. A cada rato sentimos las insinuaciones seductoras del pecado, invitándonos a caminar por él. Miserable de nosotros, recordaba el apóstol Pablo. La pregunta, ¿quién nos librará? No es tanto una pregunta teológica como la frustrada exclamación de quien se siente agobiado por esto. Debemos prestar atención a la respuesta, pues en ella encontramos la libertad. La solución no es un programa, sino es Cristo Jesús. Esto contradice toda nuestra formación, pues somos parte de un pueblo que ha construido su existencia sobre el hacer. Nuestra filosofía privilegia el movimiento y la acción decisiva sobre la pasividad y la quietud. Cuando se nos presenta un desafío, nos informamos y luego decidimos. Creemos que la cuota indicada de esfuerzo y perseverancia harán que los obstáculos desaparezcan. ¿Quién nos podrá librar? Cristo Jesús, nuestro Señor. ¿Cómo lo hace? No lo sabemos, pero Él es la solución. Una vez más viene a nuestra mente la imagen de Cristo agonizando en Getsemaní. Su lucha es la nuestra. El Espíritu quería someterse a la voluntad, pero la carne se rebelaba. ¿Cómo solucionó? Buscó el rostro del Padre. No vemos ninguna manifestación física de Él. No somos testigos de ningún accionar dramático. Solamente lo podemos observar derramando su vida delante del Padre. Quizás es lo mismo con nosotros ahora. No podemos escapar de esta realidad. La exhortación de la palabra es que lo busquemos a Él. No pongamos nuestra esperanza en un programa de 5 pasos fáciles para, ni en un libro, ni tampoco en un curso. ¿Quién podrá librarnos? Gracias a Dios por Jesucristo, Señor nuestro. Hasta la próxima.
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1: Tuve un caballo en mi raza domado a puro entrevero, alazán de colatada me mito para un rodeo. Corriendo allá por la loma era todo un parejero, y hoy bajo cruz de quebracho descansa en el campo abierto. Cuando él murió quedé solo, viejo y de 60 inviernos, blanqueándome la clinera con la niebla de los tiempos. Olvidado de las distancias me cobijé rancho adentro, mate amargo y vino blanco para olvidar mis desalientos. Y en pesadillas nocturnas me volvían los recuerdos. Sin caballo y sin familia, ¿pa' qué ha de servir un viejo? Olvidado de todo el pago y hasta de Dios, si es que es cierto, sobre la loma de la vida comenzó mi sufrimiento. Un día se paró un auto justo al lado de mi alero. Bajó un hombre y preguntó para ir a Monte Caseros. Le indiqué, me agradeció, me habrá sentido el aliento, porque en vez de irse enseguida se sentó y me habló un misterio. Yo no entendí lo que dijo, ni leí su libro negro, porque por la catarata mi vista ya entró en su invierno. Pero algo había en sus ojos de ese mirar tan sereno, y algo había en esa voz que me llegó tan adentro. Él le rezó una oración al Dios que escucha en el cielo. Me transmitía bondad y me adentró un lagrimeo, porque sentí que era Dios que había mandado un mensajero con una luz de esperanza para un pobre borracho viejo. Él arrancó su forcito y se perdió a lo lejos, y una inmensa gratitud se anidó dentro de mi pecho. Sentí una extraña alegría, como de libro de cuentos, como si Dios se dignara habitar bajo mi alero. En eso llegó el muchacho, hijo del almacenero, a traer la jaula de vino como siempre había hecho. Le dije que la llevara, que quería empezar de nuevo. Si ahora tengo compañía, ¿pa' qué necesito eso? Tata Dios, qué agradecido que estoy por este comienzo. ¡Ay, si supiera cantar para expresar lo que siento! Al fondo del vino blanco estaba la angustia y el sueño, y al fondo del libro negro hay vida hasta para los viejos. Entonces alcé mis ojos, contemplé el cielo en silencio y lloré por todo el tiempo que había perdido bebiendo. Comenzó una nueva vida sobre el borde de mi tiempo. Tata Dios, al acordarse de mí, mostró que es muy bueno. El hombre volvió en su auto pasado no mucho tiempo y le hice con manos trémulas un asadito con cuero. ¿Qué importa que mi caballo no esté? Si bien yo lo siento, es mucho más importante que tenga a Cristo en mi pecho. Y al ver la cruz de quebracho enclavada en campo abierto, pienso en otra cruz bendita que no tiene ningún muerto. Me dijo el hombre que Cristo cargó en sus sufrimientos toditas mis soledades, mi borrachera y mi miedo. Y por si alguien no me cree, yo sé muy bien que eso es cierto, pues siento una primavera al filo de mis inviernos. Y hasta el miedo de la muerte he perdido. Por supuesto, pa' mí morir es ganancia, me han leído del libro negro. Y un día me verán todos volver al lado del maestro, montando caballos blancos por las laderas del cielo, tras de la última carga de aquel último entrevero, cuando la raza esté lista para su último rodeo. ¿Que cómo sé tantas cosas? Pues cómo no voy a saberlo si el hombre en muchas mateadas me ha explicado el libro negro. ¿Que estoy chocho ya de viejo? Vaya y pregunte en el pago o experimente usted mismo. No me discuta, amigazo, y léase el libro negro, que es la palabra de Dios con el mesmito evangelio. Que cómo sé que es verdad que ahora soy un hombre nuevo, si he cambiado o no he cambiado, pregunte al almacenero.
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0: La radio te informa la hora. 11, 5 minutos.
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1: Nuestra lengua refleja nuestro interior. Es tremenda la lengua. Poderosísima esa lengua suya. Así como la mía. Y más si la usamos en la dirección correcta, alineados con la voluntad divina de Dios. Mire, dice que no vuelve vacía. Cuando ponemos ese en movimiento esas palabras, y son las palabras de Dios, no volverá vacía. Amén. Wow, qué poderoso que soy en él, ¿no? Esa lengua, ¿sabe qué? Revela su carácter. ¿De qué está hecho usted, no? Tremendo, ¿no? Dice realmente qué hay dentro suyo. Dentro suyo. Cuando me toca hacer consejería, mire, yo dejo que hablen. Y mire, en 6-7 minutos ya estoy, ¿no? Dándole a mi entendimiento un montón de detalles y de datos. Mire, y cuanto usted más habla, más todavía hay uno. Algunos se van a cuidar de ahora más, mire. ¿Me cree lo que estoy hablando? Si no, vaya allí a Santiago capítulo 3, versículo 9, ¿no? Y ahí Santiago está revelando lo inconsistente que somos en nuestro hablar. Medios raros con las formas a veces que abordamos las situaciones en base a esta lengua nuestra. Dice, con ella bendecimos a Dios y Padre, y con ella maldecimos a los hombres. Con a los hombres que están hechos a la semejanza de Dios. O sea, estamos maldiciendo algo que Dios creó. Ay, pastor. De una misma lengua proceden bendición y maldición. Y luego remata ese. Santiago remata diciendo, hermanos míos, esto no puede ser así. Él está diciendo, decimos todo esto con la misma boca. Y es entonces cuando Santiago dice, ¿acaso una misma fuente hecha por una misma abertura, agua dulce y agua salada? Es para leerlo en casa todo, ¿no es cierto? Pero tenga en cuenta estos detalles, ¿no? De una misma canilla, ¿puede salir agua dulce o agua salada? Yo quiero tener una de ellas en casa, ¿vio? ¿No? En vez de que salga agua dulce, agua salada, que salga Coca-Cola, ¿no? Fanta y agua, ¿no? Entonces, tengo... No puede ser. O sale una cosa o sale la otra. Es imposible, pero a veces queremos manejarnos de esta manera. Y Jesús lo revela allí en ese Mateo 12:34, que si tiene esa Biblia allí en su celular o donde esté, tal vez se lo sabe de memoria esto, ¿no? Dice, de la abundancia del corazón hablan los labios, habla la boca. De la abundancia del corazón. Hable, hermana, que voy a escucharla. A ver, ¿cómo es el tema con su marido? Y se va a dar cuenta que toda la culpa la tiene él, ¿no? Y después le digo, ¿no? Ahora hable usted al marido. Y... Tremendo esto, como se da muchas veces, la mayoría de las veces. Si usted tiene un problema, mire, es un problema esa lengua nuestra, sí.

0: Somos torpes en tratar esa lengua, ¿no? A veces no nos damos cuenta, pero nuestra lengua tiene que ver con algo serio, más serio de lo que usted se imagina. Si usted se grabara, ¿no?, durante ese día, ¿a qué conclusiones usted llegaría? Realmente, cómo bendije corazones en este día. Toqué por allá y luego por el Facebook puse esto. Porque el Facebook, el Instagram y WhatsApp, estas herramientas también, ¿no?, tienen que ver con nuestra mente. A veces, ¿no?, vieron ese Facebook y digo, ¿cómo me bendice esta persona con lo que está diciendo? O tal vez no está bendiciéndome. Le está tirando un misil a otro, ¿no?, para que nos demos cuenta. ¿Qué cómo es, no? Ay, pastor, yo no hago esas cosas. Bueno, estoy hablando de, ¿no?, gente que allí trabaja. O sea que mi boca, mi mente, refleja mi carácter. Refleja mi carácter, ¿no? ¿Se acuerda? Lo que pensamos se transforma, ¿no?, en acción. Hablamos, decimos, lo que pensamos, hablamos, decimos. Si eso lo repetimos varias veces, se vuelve un hábito en nosotros. ¿Se acuerda? 21 veces y se transforma en hábito. Algunos no hace falta 21. Mire, con 5 o 6 ya se transforma en hábito también, porque tiene una gran memoria. Son peligrosísimos. Ellos son los que se acuerdan de 1923, lo que pasó, mire, y se lo traen acá, y le abren el libro y pa, pa, pa. Y del hábito, una vez que lo armamos allí, ese hábito, ¿no?, yo siempre lo comparo con comerse las uñas, ¿vio? Por eso las mami andan, no se come las uñas, ¿no? Todos los virus y todas las, ¿no?, las cosas raras allí, cuando anduvieron las cucarachas allí, nos metemos en la boca. Ay, pastor. Ahí andan las mami. No. Pero mire, cuando llega a eso repetirse, se vuelve hábito. ¿Dónde lo encuentro hoy? Pensamiento, ya se transformó en acción, ya se volvió un hábito, y después del hábito, ¿el hábito pasa a ser qué? Yo pensé que ya lo sabía, lo habré repetido esto alguna vez en este lugar, ¿no? Después del hábito se transforma en carácter. Nos volvemos, no, por eso dime con quién andas y te diré quién eres. Carácter. Y después de ese carácter, lamentablemente, para muchos se transforma ¿qué? En destino. Algunos tienen destino de gloria, otros tienen destino de infierno, mire. Ay, pastor, esos seguramente son los que no vienen a la iglesia, ¿no? No, mire, lamentablemente hay algunos que no. Vienen a la iglesia, pero no entienden que tiene que ver con cambios en nuestra vida. Tiene que ver con ese camino de la santificación. Mire, yo acepté a Cristo, pero ahora necesito cambiar. Mi vieja manera de pensar, mi naturaleza vieja, moribunda, esa que cancelaba su gloria, su manifestación en mi vida, a través de mi vida. Pero hizo un cambio y aprovechando todo esto tan poderoso, comienzo a corregir. Voy al curso de vida, escuela de vida. Escuela de vida 1, ¿no? Aunque ahora es A, B y C, ¿no? A, B y C. Y ahora, ¿qué más? ¿Qué más tengo? ¿Qué es lo que tengo que...? Y de esa manera nuestra vida empieza a producir esos cambios maravillosos. ¿Por qué? Porque tengo presente que de esa abundancia de mi corazón van a producirse manifestaciones Y quiero que sean buenas manifestaciones, gloriosas manifestaciones. Quiero que este gran Dios sea ese amigo mío, ese compañero en todo momento, ante toda situación. Y no solamente cuando vengo a la iglesia. ¿Me está entendiendo? Me gusta tanto esto. Déjeme que se lo diga. Sé que tenemos poco tiempo, pero mire, si usted tiene un problema con su lengua, mire, como dije antes, es más serio de lo que usted se imagina, ya que usted está teniendo un problema con su mente, con su corazón. Ay, pastor. Por ejemplo, una persona de lengua suelta tiene un corazón sin contención. No lo podemos contener. Ay, son esos que se agarran la cabeza y dicen, ¿para qué dije eso? Ay, yo siempre igual, no cambio más, nos conoce. Lo dice, después lo quieren sacar, a ver si lo podemos sacar, ¿no? ¿Vio son esos que uno está hablando y ellos hablan y de pronto se les escapa una de esas palabras torpes, ¿no? Que algunos le dicen malas palabras, ¿no? Y lo quieren agarrar y disimular, ¿los conoce? Me dejaron solo hoy. Una persona de lengua dura tiene un corazón agresivo. Agresivo. Una persona demasiado habladora, mire, tiene un corazón desarreglado. ¿Vieron las muchachas que se... dos horas en el espejo ahí? Pero ¿cómo anda ese corazón? Ay, pastor, mejor no hablo. Sí, mejor no hable. Dice su palabra, ¿no? Que el que calla, aún el necio cuando calla pasa por sabio, ¿no? Sí, dice así. Ahora, eso no le va a quitar la necedad que hay en su corazón. Porque algunos dicen, listo, ya está la solución, no hablo. Mejor no hablo, dicen. No, mire, el problema está en el corazón, en la mente suya. Y Dios, si hay algo que quiere tocar, es esas áreas. Pero Él pide permiso. ¿Me dejás pasar? ¿Me dejás tratar con esto? Una persona jactanciosa tiene un corazón inseguro. Inseguro. ¿Los conoce a los jactanciosos? Se jactan de sí mismo. Yo no lo quería decir, ¿viste? Qué bueno que te diste cuenta de lo que soy yo. ¿Los conoce? Hoy no vinieron, pero si usted los cruza por allí, mire, detéctenlos y dígale, Señor, líbrame. Y si usted tiene algo que ver, alguna característica que se asemeja, dígale, Señor, líbrame de no tener esta lengua tan torpe. Amén. Una persona de lengua negativa tiene un corazón lleno de miedos. Miedos. Miedo. Miedo. Tremendo esto, ¿no? En la pandemia vivimos bastante con todo esto. Andaban los que no, en cualquier momento me agarra. Fuera. Triple barbijo, y hoy, está bien. Amén. Una persona de lengua sucia tiene un corazón impuro. ¿Tiene alguno por allí en el trabajo? Tal vez no. Por ahí lo tiene instalado en la familia. Ay, pastor. Una persona de lengua crítica tiene un corazón amargado. Amargo. Como naranja de vereda. Hiperácido, miren, ni para hacer dulce sirve la cosa, ¿no? Tremendo. Gente que a todo le encuentra un por qué criticar, ¿no? Cuando el Señor dice, no hay uno bueno. Bueno es aquel que está alineado, está en esa voluntad perfecta mía. Amén. Así que mire, si usted quiere criticar, tiene para ser dulce con respecto a este tema, ¿no? Hasta usted mismo se puede autocriticar. Sí. El consejo divino, mire, tenga un corazón que realmente entiende todo esto y está allí con una actitud de cambio, caminando en esto que tiene que ver hacia lo puro, hacia lo de buen nombre, hacia, ¿no? Eso que dice su palabra, en esto medite, en esto pongan su pensamiento, en todo lo bueno, en todo lo que es. Yo sé que los otros lo tienen, y más ahora con el celular, uno le tiene, y se nutre de eso, ¿no? Sin darse cuenta. No, en esto piensen, en esto pongan eso tan precioso. Por otro lado, para que no se sientan tan mal todos ustedes, vamos a hablar de lo bueno de esa lengua, ¿no? Ah, mire, haga así, mire, esto viene para mí, esto. Yo tengo esa clase de lengua, ¿no? Dice que una persona de lengua motivadora tiene un corazón alegre. Ah, empezaron a florecer los amenes. Mire, qué gloria a Dios, aleluya. Amén. Una persona de lengua gentil tiene un corazón que ama. Que ama. Ese soy yo, pastor. ¡Ja! Pensé que se iba a olvidar de mí. ¿Cómo nos gusta estar de este lado, no es cierto? ¿Eh? Le digo uno más como para que, si todavía no entró en el cuadro, ¿no? Una persona de lengua que habla verdades tiene un corazón honesto. Pensé que se había olvidado, pastor. Aquí estoy presente, pastor. Ahora, si tengo problemas en mi corazón, ay, pastor, ese sí soy yo, pastor. Si tengo problemas en mi corazón, ¿cómo lo soluciono? Bueno, mire, es simple: obtenga un corazón nuevo, trasplante de corazón. ¿Eh? Vio que hoy hacen trasplante, válvulas, le cambian, ¿viste? No sé, ¿no? Inyectores. Vio que... Imagínese el Creador. Él lo puede hacer. Esto tiene que ver con lo sobrenatural. ¿Eh? Usted sabe que... Corazón y mente significan lo mismo espiritualmente hablando. Si usted ve a Ezequiel capítulo 18 versículo 31 dice, desháganse de todas las maldades por las cuales han pecado. Sáquense todo eso que lamentablemente ha sido carga, ha sido peso para sus vidas y lo va a seguir siendo si ustedes no entienden esta palabra. Y háganse de un corazón nuevo. Espíritu nuevo. Mire, mañana llega el trabajo. Tengo un espíritu nuevo. Las cosas viejas pasaron. Aquí Él está operando, haciendo cosas nuevas. ¡Ah! Hoy cuando llegue a casa, ¿no? Espíritu nuevo. Porque esto tenemos que aceptarlo, ¿vio? Tenemos que decir, yo quiero un espíritu nuevo. Había una vieja canción que decía, dame un corazón, Señor. Un corazón que se goce todo el día. No solo cuando vengo a la iglesia a cantar bonito, sino todo el día, Señor. Se me quemaron los ravioles, gloria a Dios. Está salada la comida. Gracias, Señor, que no soy hipertenso y puedo comer de igual. Sí, siempre va a encontrar algún motivo, mire, para agradecerle al Señor. Se me quemaron los tallarines, pastor. Qué bueno, va a ser dieta hoy. Le está haciendo falta. Amén. Ay, pastor, usted lo arregla todo. No, él lo arregla todo. Él es el que dice, escúchame, lo importante de esa vida tuya es ese corazón, esa mente. Eso es lo que refleja quién sos ante la sociedad, quién sos ante la familia, quién sos ante Dios. Pastor, aquí ando con mi nuevo corazón, pastor. Que se nota. Mire, ese va a ser un piropo, mire, le voy a decir, se nota. O le voy a hacer, mire, así como diciendo. Me parece que te pusieron el corazón de otro peor que vos, mira. No, porque la cosa no ha mejorado, ¿no? Mire, cuando llegamos a tener una vida nueva, pensamos que ya está todo. Pero es allí cuando comenzamos el proceso de santificación, donde tenemos que sustituir lo viejo por lo nuevo. Y lamentablemente muchos se quedan en ese lugar. No hay sustitución, no hay cambio. Siguen siendo los mismos. Recuerdo mi pasado, ¿no? Tantas cositas que Dios ha ido cambiando, transformando. Y algunas de ellas me avergüenza de ese pasado, mire. Pero lo bueno, ¿sabe qué? Que ya no más. Tengo un nuevo corazón, Graciela, tengo un nuevo corazón. Amén, amén. Cuando el apóstol Santiago nos habla de que de una fuente no puede salir agua dulce y amarga, o es dulce o es amarga. Y algunos, ¿qué hacen con la fuente esta, no? Dice, bueno, la pintamos de, ¿no?, un color bonito y ya está, pero adentro tiene veneno, va a hacernos mal. Tenemos que aprender a orar como el salmista David. Él entendía este problema, ¿no? Rey, proceso, cambio, transformación de un pastor de ovejas a ser ese rey de Israel. Y allí en el Salmo 51:10, él dice, crea en mí, oh Dios, un corazón limpio y renueva un espíritu recto dentro de mí. Aleluya. Mire, algunos buscan sanidad de parte del Señor. Mire, si usted busca esto que dice su palabra, lo demás vendrá como añadidura. Los médicos afirman de que, ¿no?, si hay algo que molesta, que lastima los corazones, las vidas en cuanto a su salud, es baja defensa, dicen algunos, ¿no? Tener bajas defensas, tiene bajas defensas. ¿Y por qué vienen las bajas defensas? El desánimo, el enemigo lo utiliza mucho. Hasta algunos lo declaran, la verdad, pastor, me quiero morir. La verdad, pastor, no sé para qué existo, pastor. Todo me va mal, todo lo ven negro, oscuro. Y ahí tenemos que agarrar el cric, el gato ese, y empezar a levantar. ¿Tiene hijos? Sí. Una bendición, la palabra dice. Ay, los míos no, la verdad que... Todo, ¿no? Todo. Mire, escuche, cuando usted camina con la actitud que Dios está esperando en usted, hasta en el diablo usted va a ver cosas buenas. Ay, pastor, ¿qué está diciendo, pastor? ¿Qué se le puede ver al diablo como bueno, pastor? ¿Qué es lo que se... Bueno, por ejemplo, la perseverancia. ¿Qué tal? ¿Es perseverante o no es perseverante? Algunos de ustedes necesitarían ser perseverantes como él es, ¿no? En esas cosas que se ponen en movimiento. Hablaba con Noé y me contaba que algunos empiezan ese caminar con esto tan precioso que estos maestros les buscan de enseñar, ¿no? Esta vida nueva, estos cursos maravillosos que Dios ha puesto a su... ¿no? Y ya en la tercera, cuarta, ya se pincharon. Me acuerdo un muchacho llegó a la iglesia nuestra, en ese entonces estaba mi papá al frente, y vino con su arma. Y pensábamos que nos iban a asaltar ahí. Sacó el arma de acá atrás. Mire, pastor, ¿sabe una cosa? Dice, la verdad, yo soy un delincuente. Pero lo que me he dado cuenta, que Dios no puede cambiar algo así. Y allí nomás se metió el arma atrás y se fue. Nos dejó a los dos mirándolo. Él mismo se autodestruía, se autocancelaba. Cuando él tendría que saber que para mi Dios todo es posible. Él tendría que entender que con Él somos un equipo glorioso. Con Él somos más que vencedores. Con Él, mire, contra toda fuerza del mal, podemos. Pero con Él. Porque sin Él, nada somos. Y termino ya. Para esta... Este corazón, como dice el salmista, ¿no? Limpio y un espíritu recto dentro de mí. Hay dos pasos, dos simples pasos, mire. Y es buscar el auxilio divino de Dios. Ayúdame, Señor. Ayuda. Así como ese pidió y dijo, ayuda mi incredulidad, Señor. Ayúdame, Señor, a que estos cambios se comiencen a producir. ¿Por qué? Porque esto tiene que ver con lo sobrenatural. Ese Salmo 141, versículo 3 dice, Señor, ponme en la boca un centinela. Un guardia a la puerta de mis labios. A veces nuestra esposa es ese centinela. ¡Ay, cómo hablas así! ¡Ay, no te metas! Eludimos al centinela que el Señor puso. A veces son nuestros nietos, nuestros nietos. Contaba, ¿no? Que una de mis nietas, los otros días yo le dije algo a mi esposa. Y fue algo suave, pero no. Y ella estaba escuchando, centinela. Y me dijo, abuelo, no le hables a la abuela así. Mire, me dio vergüenza. Bueno, tenés razón, nietita. Sí, perdoname, mi amor, así no te tengo que hablar. Me miraba así como diciéndome, convénceme, abuelo, que realmente estás cambiando, tenés una actitud allí de no bendecir. ¡Wow! Y ella no escuchó nunca mi mensaje sobre el tema este, ¿no? Pero parece que alguien está trabajando en ese corazoncito con sabiduría. Amén. Tal vez son nuestros compañeros de trabajo. A veces no nos damos cuenta, pero este no es el cristiano. Este no es el que anda diciendo que la iglesia, tenemos que ir a la iglesia. ¡Míralo vos! Ahora. ¿Qué tal? Centinelas. Centinela, tóquelo de al lado y dirá, yo soy tu centinela, por si no te diste cuenta. Y ahora usted dígaselo al del otro lado y diga, yo soy tu centinela también. Y dígale algo más, dígale, sé agradecido, porque Dios te ama tanto que te ha puesto este centinela. Para que corrijas, para que te mejores, para que tengas larga vida, para que te salga bien. Amén. Aleluya. La verdad, dígale, hoy te voy a invitar a comer porque la verdad que me viene bien que se sentir. Ya está exagerando demasiado, pastor. Ya se le fue la mano, pastor. Dios, no me dejes que critique hoy. Dios, no me dejes que ande juzgando corazones. Dios, no me dejes decir algo que luego tengo que andar pidiendo perdón. Dios, póngale usted la frase. Dame ese nuevo corazón, Señor. Un corazón que cuando me toque ir de este tiempo, los corazones digan que... Qué tristeza me da, qué lástima. Y no que aplaudan, ¿vio? Qué bueno que se fue. Nunca aplaudió a alguien, ¿no? La verdad que... Sea sincero un poquito. Qué lindo, ¿no? Que nos tengan de esa manera. Un escritor cristiano, anónimo, decía que la prueba de que el Espíritu de Dios está dentro nuestro, está dentro tuyo, no es cuando hablas en lenguas que no conoces. No es eso evidencia. Uy, pastor. Sino cuando controlas la lengua que sí conoces. Control. De su lengua. Control de su lengua. Una de las formas más poderosas con las cuales Dios nos ayuda es a través de esa palabra preciosa. Ya que lo que entra a nuestra mente va a nuestro corazón. Allí en todo eso que somos. Filipenses 4:8 dice, en estas cosas pensad, ya se lo conté, ¿no es cierto? En todo lo bueno, todo lo puro, todo lo justo, en todo lo que tenga buen nombre. Si vos ves que hay virtud alguna, allí pone esa mente, ese corazón. ¡Wow! Tengo que aprender de esto. Realmente está alineado con este gran Dios. Ese corazón late al compás del Todopoderoso. Ahí es donde tengo que poner. Mire, hoy con estos celulares y todas esas cosas que han aparecido, ¿no? Tenemos que ser muy cuidadosos. ¿Usted cree que el enemigo habla a través de ese aparatito también? Sí, ¿no es cierto? Dice que la información, solo información, destruye. Lo que forma es lo que transforma. Ese hijo viendo sus movimientos, sus actitudes, ese desempeño suyo. Mire, usted está transformando un corazón. ¿Sabe? Hay una de las más bellas canciones que estamos preparando con mi esposa para cantar en el 2023. Ore por nosotros, vio. Y dice esta canción, mire, una frase nada más le doy, ¿no? Dice, papi, quiero ser como vos. Como vos, seré, querés ser como Dios. ¡Wow! O sea, el niño le está hablando a su papá, diciéndole, papi, quiero ser como vos. Como vos, te asemejás, te acercás, querés ser como Dios. Tremendo, ¿no es cierto? Y a mí se me ha grabado tanto. Y veo a esos nietos y que me están mirando. Y estarán diciendo, se parece este. Recuerde que usted y yo somos la Biblia para ellos. Somos esa palabra viviente. En base a lo que hacemos, cómo nos movemos, las reacciones que tenemos ante nuestro prójimo, ante nuestro reconocimiento al Todopoder, todas esas cositas, ellos las están observando. No saben leer ni escribir, pero tienen a alguien allí, y el modelo es el ejemplo. Se habla del 70% de un niño antes de cumplir 3 años es lo que va a aprender toda su vida. O sea, el 70% de todo lo que va a poner en esa mente, en ese corazón, lo va a aprender antes de sus 3 años. ¿Y a quién ve durante todo ese lapso de tiempo? Más que a nadie. A la mami y al papi. Son la Biblia para ellos. Ahora, ¿qué Biblia, pastor? La del Todopoderoso, ¿no es cierto? A través de sus expresiones, su caminar, allí ellos van. Por eso, Dios, ayúdame. Cada día. Amén. Debemos llenar nuestra mente con esa palabra preciosa, la palabra de Dios. Y el segundo, y con esto concluyo, piense antes de hablar. El primero era, Dios, ayúdame cada día. Y el segundo es, piensa antes de hablar. ¿Vio que hay un dicho que dice, no? Antes de hablar, contá hasta 10. Y si estás enojado, hasta 1000. Piense antes de hablar. ¿Conoce gente que no piensa antes de hablar? Pastor, tengo paseo dulce. Santiago 1:9 dice que debemos estar listos para escuchar y lentos para hablar y enojarnos. Algunos invierten todo esto, ¿no? Y es importante que conserve este orden. Primero debemos escuchar y luego hablar y enojarnos, si nos tenemos que enojar por algo, ¿no? Pero ¿cómo? Lento, lento para la ira, lento para el enojo, lento para poner esa palabra en movimiento. No altere el orden. Rápidos para escuchar, lentos para responder. Ya que si usted es lento para hablar, usted también será lento para enojarse. Lento para enojarse. O sea que si usted tiene problemas con enojarse fácilmente, es porque es muy rápido para hablar. ¿Nunca se equivocó? Ay, pastor, habló. Y el otro dice, deja que te explique, espera un poquito. Pero usted ya armó todo allí. Apenas llegue, se lo voy a decir. Le voy a cantar las 40, dicen algunos, ¿vio? Terrible. Y a veces el Señor nos avergüenza. Ay, yo no sabía. Ay, perdona. Ay, lo que te dije. Ay, no lo tomes en cuenta. Las 30 maldiciones que tiré sobre vos. Nos avergüenza. Y hay otros que no, aún así. Bueno, por algo te lo dije. Y le tiran ahí como diciendo, ¿no? Aguantátela. Si realmente me estoy equivocando, pero como que la quieren arreglar y la embarran más todavía, destruyendo corazones. Recuerde que la palabra da vida o mata. Esas palabras nuestras, ¿cómo pueden destruir un corazón, no es cierto? ¿Cómo pueden arruinar una amistad? ¿Cómo pueden alejar aún esa familia que Dios nos dio por nuestra torpeza? Amén. A veces cuando me enojo, ¿no?, de alguna situación, le digo a mi preciosa esposa, le digo, habla vos con él. Yo estoy contando. Estoy siguiendo el consejo bíblico, lento para hablar y enojarme. Ay, Señor. ¿Cuántos habrán visto esa famosa película hace años atrás, el Titanic, no? ¿Se acuerda el iceberg ese? Un barco que no se iba a hundir, toda la sociedad. Y de pronto rozó ese iceberg y se hundió. En 2 horas, todo eso se destruyó. Dicen que la falla estuvo en el que estaba en el timonel, ahí el timonel ese famoso, el timón. ¿Por qué? Porque a tiempo no vio el iceberg para mover esa embarcación y esquivar ese iceberg. Y el consejo acá divino dice, tengan cuidado porque la lengua es como ese timón. Pequeño, pero sabe una cosa, hace que esa embarcación vaya a puerto seguro o quede en medio allí de la noche, en esa fría noche, donde, no, más de 1400 vidas perecieron. Nuestra familia, esos corazones que tanto amamos. Por eso este consejo divino es tan precioso, tan poderoso. A veces andamos cuidándolo de que no se resfríen, que no se pesquen aquello, pero con nuestra lengua, mire, asesinato, sangre fría. Y a veces alguno está, bueno, que se la aguante. Maltrato. Nuestro timón debe ser conducido por una mano fuerte. Y ahí el gran Dios en operación. Santiago dice que hay una sola forma de controlar esa lengua nuestra, y es dejando que Cristo tome el control de nuestro corazón. Porque lo que tenga tu corazón, tarde o temprano, va a salir, va a salir, va a salir, va a salir, va a salir. Me gustó el comentario en una tumba. Decía, aquí yace Anabela López, la cual luego del 24 de mayo logró sujetar su lengua. O sea, cuando se terminó su vida, recién entonces. Espero que con usted no haya que esperar toda la vida. Hoy, Dios, quiero que realices el trasplante, Señor. Aleluya. Oh, sí, Señor, quiero un trasplante, Señor, de corazón. Quiero un corazón de esos que te reconoce, que ha entendido lo precioso que es la vida, lo que has creado. Amén. Se anima a decirle, Dios, necesito un nuevo corazón. Señor amado, aleluya, aleluya. Mire, eso va a traer sanidad hasta en lo físico suyo. Hágame caso, mire. Hágame caso. Ah. Cuando llegué hoy a su casa, un espíritu nuevo. Aleluya. Amén. Justamente estamos estudiando en el equipo de intercesión, ¿no? Sobre la transferencia de espíritu. O sea, yo puedo transferir este espíritu a otro corazón. Amén. Así como lo malo puedo transferir lo bueno. ¿Qué le han transferido a usted en el pasado? ¿Eh? Por eso dice su palabra, olvidando lo que queda atrás y moviéndonos hacia todo lo que viene por delante. Amén. Dígale en esta mañana: Dios, necesito un nuevo corazón, un nuevo espíritu. Toma control de mi vida, Señor. Aleluya. Dios, temo que mi lengua, si tú no la gobiernas, puede destruir todo lo que tengo, todo lo que tengo, todo lo que tengo, todo, todo, todo. Necesito tu ayuda. Pon centinelas en mis labios, Señor. Que tu Espíritu Santo sea ese centinela que está allí corrigiendo, que está allí haciéndome ver mis torpezas, Señor, mi desalineamiento con tu palabra, con tu sabiduría. Dios, dame un corazón de amor. Pon paz en mi corazón, Señor. Que estos labios que sean para construir relaciones con esas vidas que amo tanto. Que esta lengua sea usada para bendecir a mi esposa, a esos hijos. Tal vez, miren, ni se ha casado, pero ya está declarando. Amén, sí, Señor. Que pueda construir, Señor. Que de mí salgan esos hijos y futuros nietos. Señor. Aleluya. Allí esa gente con la cual trabajo, Señor, que ninguno de ellos quede desprovisto de esta gracia tuya, que pueda ser ese embajador en ese lugar, Señor. Amén. Mire, embajador plenipotenciario. Algunos van a ir con traje mañana al trabajo. Llegó el embajador del Todopoderoso. Aleluya. Amén. Quiero decirles que lo que ven aquí no es solo un ser humano, sino un ser humano que está bajo el gobierno maravilloso del Todopoderoso. ¡Wow! Tremendo. Dios, sé hoy que hay tremendo potencial en mi boca, en mis labios, en esa mente, ese corazón mío. Ayúdame a que esta lengua mía pueda dar luz, calor, en vez de destrucción. Amén. Amén. Amén. Mire, algunos van a estar predicando esta palabra el lunes, el martes, el miércoles. Espero que lo hagan hasta que se vuelva hábito en ustedes. ¿Y saben lo que van a estar haciendo? Contrarrestando todas esas fuerzas del mal. Amén. Algunos van a hacer retroceder las puertas del infierno sobre su familia, sobre esos que usted ama, tal vez en ese trabajo, en esos lugares. Aleluya. Amén. Amén. Recuerden que Él ha dicho que somos la luz para este mundo. Amén. Somos los que le damos sabor a esta tierra. ¿Y cómo es esto, pastor? Bueno, nuestras palabras tienen mucho que ver, mucho que ver.
1: No me gustaría cerrar este tiempo de estar con usted sin haberle dado una oportunidad de hacer que el Señor Jesús sea también el Señor de su vida. ¿Se anima a orar conmigo y aceptarlo hoy mismo? Es muy sencillo, simplemente repita: Señor Jesús, me arrepiento de mis pecados. Ven a mi corazón. Quiero que seas el Señor y Salvador de mi vida. Amigos, si hicieron esta simple oración, creemos, como dice su palabra, que usted ha nacido de nuevo. Busque una iglesia donde la palabra de Dios sea honrada, mantenga a Dios siempre en primer lugar en su vida y le doy garantía que su vida llegará a lugares que usted ni ha soñado. Dios le bendiga.
2: 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Dios le bendiga.

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0: La radio te informa la hora. 12. Un minuto. 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
1: Doctor, debido al gran alboroto que ha existido en torno a cómo educar a un niño o a una niña de voluntad firme, es posible que los niños que son menos agresivos sean apenas tomados en cuenta. Sin embargo, tal y como usted ha dicho en su libro Parenting Isn't for Cowards, estos niños pueden tener una serie de problemas si sus padres no atienden sus necesidades.
2: Así es, Alejandro. Es cierto que estos niños no causan ningún tipo de problema en cuanto a disciplina se refiere durante sus primeros años de vida. En algunas ocasiones, hasta los padres que son extremadamente condescendientes no les causan un daño permanente a estos niños felices que jamás se meten en problemas. En realidad, son tan buenos que es difícil que sus padres se den cuenta de otro tipo de dificultades que pueden surgir. Concretamente, existen tres peligros que deben ser evitados por los padres de niños dóciles, ya que todos ellos tienden a aparecer tarde o temprano.
1: ¿Cuál sería el primero, doctor?
2: Es muy fácil cultivar una relación de dependencia con un individuo que es dócil. Como el vínculo familiar es tan agradable, especialmente para los padres, y muy seguro, especialmente para los hijos, ninguno de los dos quiere renunciar a esta relación. Aunque este sea el caso, es preciso que este vínculo cambie. No fue la intención de Dios que los hijos adultos y sus padres siguieran teniendo el mismo tipo de relación toda la vida. El crecimiento y la madurez implican que los niños se liberen de la tutela de sus padres y establezcan una vida independiente. El niño dócil tiene más dificultad para liberarse de la seguridad del nido porque no ha tenido ningún tipo de conflicto. Por el contrario, el niño de voluntad firme está desesperado por lograr su libertad. Ahora bien, el proceso a través del cual se les concede la libertad a los hijos mayores es muy importante y ya ha sido analizado en programas anteriores, motivo por el cual no hablaré de él en esta ocasión.
1: Así es. Los padres deben estar siempre dispuestos a permitir que sus hijos abandonen el hogar. Sin embargo, no me había puesto a pensar que los niños dóciles quizás no quieran partir. ¿Cuál es el segundo peligro que los padres de niños dóciles deben evitar, doctor?
2: El niño o la niña dócil tiene frecuentemente problemas para hacerse respetar por sus hermanos o por otros niños.
1: Doctor, ¿cuál es el otro peligro que usted nos iba a mencionar en relación con este tipo de niños?
2: Bueno, el tercer peligro es cuando ellos internalizan su enojo y buscan alguna manera de canalizarlo. Esto amenaza seria, aunque no muy visiblemente, la estabilidad de la niña o del niño sumiso. Mi mayor preocupación es la facilidad con la que puede ser desatendido, engañado y explotado este niño en su propia casa. ¿Acaso no ha visto usted a las familias que tienen dos hijos, uno que es dinamita pura y estalla en el momento menos esperado, y otro que es un verdadero ángel y a todo accede?
1: Sí, doctor, lo he visto.
2: Y, como esto es así, los padres no se preocupan por su hijo que tiene un espíritu de colaboración. Es más, si hay un trabajo desagradable que se tiene que hacer, él será quien lo lleve a cabo.
1: Pero esta manera de actuar por parte de los padres es injusta.
2: Usted lo ha dicho. Si se tiene que escoger a uno de los dos para que realice una actividad interesante, probablemente el elegido sea el de voluntad firme. Si no lo envían a él, hará un escándalo terrible. Los padres que favorecen de esta manera al niño de voluntad firme están conscientes de que están siendo injustos, pero prefieren hacer esto por cuestiones prácticas. Simplemente están demasiado agotados y frustrados para correr el riesgo de enojar a un niño como ese.
1: Y de esta manera, él siempre se sale con la suya, mientras que el niño dócil no protesta en modo alguno.
2: Por lo menos no en ese momento. Sin embargo, las consecuencias de este tipo de injusticia serán obvias después. Aunque el niño o la niña dócil acepte las reglas del juego y no se queje, puede acumular un gran resentimiento en el transcurso de los años.
1: Doctor, por cierto, ¿no fue eso lo que le ocurrió al hermano del hijo pródigo?
2: Exactamente. Él era un joven responsable, trabajador y obediente. Tal parece que su hermano menor era irresponsable, alocado y de voluntad firme. Por lo regular, los hijos mayores disciplinados se sienten ofendidos cuando su hermano malcriado y consentido obtiene todo lo que quiere.
1: Es lógico.
2: Entonces llegó el día increíble en que su hermano pidió la totalidad de su herencia. El hijo sumiso alcanzó a oír la conversación y casi le dio un ataque. ¡Qué osadía!, pensó. Estaba furioso. En lo único que pensaba era en las tareas adicionales que debería ahora realizar y en que tendría que trabajar más horas en el campo. No era justo que toda la carga fuera ahora para él. Pero no dijo nada. Las personas obedientes tienen la tendencia de no expresar sus sentimientos.
1: Así es, hasta que salen de manera explosiva.
2: Sí, tal y como lo veremos. Entonces, como usted recordará, el hijo de voluntad firme vivió una vida disipada, se le acabó el dinero y estuvo a punto de morir.

0: bomba explotó. El hermano obediente no pudo aguantar más. El hijo pródigo obtuvo a través de sus extravagancias lo que su hermano mayor no pudo obtener siendo disciplinado: la aprobación y el afecto de su padre. Se sentía herido en lo más íntimo.
1: ¿Sabe usted? Nunca había podido entender por qué al hermano mayor no lo tomaban en cuenta, a pesar de que seguía todas las normas, hasta que de plano no pudo aguantar más.
0: Así es, Alejandro. Los hermanos de voluntad firme y los sumisos siempre han estado inmersos en este tipo de juegos, desde los tiempos de Caín y Abel, y con frecuencia el muchacho que es responsable se siente como el perdedor. Se guarda sus sentimientos aunque pague un precio alto por hacerlo. Cuando es adulto, es más propenso a padecer de úlceras, hipertensión arterial, colitis, dolores de cabeza y toda una serie de otras enfermedades. Además, sus sentimientos de completa impotencia los pueden llevar a que canalicen su enojo de varias maneras que pasan muchas veces desapercibidas.
1: ¿Cómo cuáles, doctor?
0: La comida puede ser un instrumento de poder, como es el caso de desórdenes alimenticios, tales como la anorexia y la bulimia. El típico paciente anoréxico es, por lo regular, una mujer que acaba de salir de la adolescencia. Por lo común, es una persona obediente que siempre ha sido una niña buena. Ella escondió todo su enojo y su frustración, ya que era impotente durante sus años de desarrollo. Su padre, y quizás su madre, eran individuos fuertes que consideraban que su sumisión era algo muy natural. Entonces, un día, su necesidad de control se manifestó a través de un desorden alimenticio serio. Sin embargo, definitivamente, es muy importante para nosotros prevenir que esto y otros problemas afecten a los niños obedientes o dóciles. A los padres de niños que son así, les daría 6 recomendaciones, especialmente si son niñas. Primero, trátelos con respeto, aun cuando no lo amenacen con una pistola. Segundo, hágalos que hablen. Pídales que le digan cómo se sienten y que le cuenten sus frustraciones. Tercero, déles lo que justamente les corresponde en relación con sus hermanos y ayúdelos a defender sus intereses cuando se enfrenten a hermanos de carácter fuerte. Veamos. Cuarto, otórgueles poder de acuerdo con sus edades. Dentro de lo razonable, deberían ser ellos los que escogieran su propia ropa, el corte de pelo que más les guste, sus comidas favoritas, sus cursos en la escuela, etc. Es mucho más rápido y más fácil imponer estas decisiones, particularmente si se trata de un niño o de una niña dócil. No lo haga. Quinto, téngalos cerca de usted y luego déjelos ir. No continúe cuidándolos después que hayan llegado a cierta edad. Oh, y finalmente, después que su hija cumpla los 13 años, vigile su peso. Busque de inmediato la ayuda de especialistas si nota algún tipo de problema.
1: Criar a los niños no es nada fácil, ¿verdad?
0: No, Alejandro. Aún en el caso de niños que no representan problema alguno, ser padre o madre requiere de toda la inteligencia, tacto, sabiduría e ingenio de que podamos disponer. Obviamente, no es un trabajo para cobardes.

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0: Cuando escuchamos la palabra autoridad, pensamos que se refiere a severidad y enojo. No obstante, la autoridad es una facultad que se ejerce debido a un liderazgo que se da a respetar. La misión fundamental de los padres es entrenar a los hijos para enfrentar la vida con acierto. Por esta razón, se requiere balancear el amor, el respeto y los límites. Este proceso permite a los hijos desarrollar la disciplina para adquirir autonomía, autocontrol y comportamientos socialmente aptos. El marcar límites claros y mantener una disciplina bien entendida otorga un camino hacia la responsabilidad, la madurez, la independencia y la libertad. Esta tarea implica un arduo trabajo, pero con el tiempo dará el fruto deseado y nuestros hijos lo agradecerán. Le habla Sixto Porras de Enfoque a la Familia.
1: Visite enfoquealafamilia.com.
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0: La radio te informa la hora. 13, 2 minutos.
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1: Hola amigos, ¿cómo están ustedes hoy?
2: Esperamos que todos estén listos para escuchar otra de nuestras interesantes historias.
1: Tía Elena, la última vez nos estabas contando acerca de un gran hombre, ¿recuerdas?
2: Por supuesto que sí.
1: Nos habías contado del empeño y la lucha tremenda de Benito Juárez por estudiar desde que era niño.
2: Y de cómo siguió luchando hasta convertirse en abogado. De cómo se casó, cómo fue encarcelado y expulsado del país.
1: Y cómo regresó y se alistó en las filas de guerra contra Santa Ana. Realmente en este hombre brillaban hermosas virtudes, tía Elena. Una de ellas, y quizá la más preciada, es la humildad. Porque cuando se fue a pelear por la libertad, no exigió los galones que como abogado y hombre público le correspondían.
2: Esa es una de las razones por la cual Benito Juárez llegó a ser un gran hombre, uno de los grandes de América.
1: Eso es verdad. Pero ¿no habíamos quedado en que Benito Juárez había sido arrestado y estaba en la cárcel otra vez? ¿Qué le pasó por fin, tía Elena?
2: Espera, tío Daniel, escucha mi historia para hoy y lo sabrás. Este es el tercer capítulo de la historia titulada Benito Juárez, Benemérito de las Américas. Benito Juárez había quedado encerrado tras las rejas. Estaba incomunicado y sentía sobre su cabeza el filo de la espada. Pero no pasó mucho tiempo antes de que Comonfort, el hombre que había ordenado el arresto de Benito, comprendiera el gran error que había cometido y mandara que lo pusieran en libertad. Ese mismo día, sin embargo, Comonfort tuvo que huir del país y dejar el gobierno en manos de los enemigos de la Constitución. Benito Juárez ahora estaba libre, pero era perseguido incesantemente por los que acababan de tomar el poder. Sin ejército y sin medios económicos, huyó de ciudad en ciudad hasta que finalmente llegó a la ciudad de Guanajuato, donde sus amigos, los gobernadores de diferentes estados, lo proclamaron presidente de la República de México. Poco después, expidió un manifiesto.
3: ¡Mexicanos! El gobierno constitucional de la República queda establecido. Los hombres que de buena o mala fe repugnaban aceptar las reformas sociales que aquel código establece para honor de México, han apurado todos sus esfuerzos a fin de destruirlo. Han promovido motines a mano armada, poniendo en peligro la unidad nacional y la independencia de la República. Procuraré en el corto periodo de mi administración que el gobierno sea el protector imparcial de las garantías individuales. Llamaré al orden a los que con las armas en la mano o de cualquier manera niegan la obediencia a la ley y a la autoridad. Y si se obstinasen en seguir la senda extraviada, cuidaré de reprimirlos con toda la energía que me corresponde, haciendo respetar las prerrogativas de la autoridad suprema de la República. La causa que sostenemos es justa y confiamos que la divina providencia la seguirá protegiendo como hasta aquí.

0: lucha, se le ofreció la oportunidad de instalar su gobierno constitucional en la ciudad de Guadalajara, y así lo hizo. Un día, Juárez estaba reunido con sus ministros en la casa de gobierno que ocupaban temporalmente en Guadalajara. Se discutían planes futuros.
1: Adelante.
2: Correo, señor presidente.
1: Gracias.
0: Todos los rostros se fijaron en Juárez. Este, después de abrir el sobre y leer el mensaje, se volvió a sus hombres.
1: El enemigo ha vencido a Parodi en Salamanca. Además, Doblado ha capitulado en Romita. Le han quitado una pluma a nuestro gallo.
0: Juárez acababa de recibir la noticia de que sus mejores hombres habían sido derrotados cerca de Guadalajara. Reconociendo el peligro de que la misma ciudad donde se encontraban fuese atacada, rápidamente comenzó a preparar la defensa entre sus ministros. Pero no pasó mucho tiempo antes de que algo peor sucediera.
3: ¡Atención! Todos ustedes quedan detenidos.
1: ¿Por orden de quién?
3: Del coronel Landa. Es el único que manda en esta plaza.
4: ¿Landa? ¿Landa se ha revelado?
1: ¿Y usted quién es?
3: Teniente coronel Filomeno Bravo. Y se terminó la conversación. Todos ustedes con los que están por allá se me están yendo para el interior de la casa. ¿Pero qué están esperando? ¡Que los haga correr! ¡Vamos!
0: Rápidamente, Juárez y sus ministros fueron llevados a otra habitación de la casa de gobierno. Allí los mantuvieron como rehenes mientras que las tropas de Landa y los soldados de Juárez luchaban en las calles. Como el general Parodi se dirigía en retirada hacia la ciudad, Landa comenzó a temer que este podría llegar y atacarlo para defender a Juárez y sus hombres, así que lo más rápido posible trató de negociar un cese del fuego. Pero antes de que todo quedara acordado, debido a la confusión reinante, los soldados de Landa nuevamente irrumpieron en la casa de gobierno con órdenes de matar al presidente Juárez y sus ministros.
5: ¡Vienen a fusilarnos!
6: ¡Vienen a fusilarnos!
0: Benito Juárez se quedó como estatua junto a la puerta abierta.
3: ¡Alto! ¡Al hombro! ¡Presenten! ¡Preparen! ¡Apunten!
0: Solamente un instante separaba la última palabra. La última orden para la ejecución. Todos estaban tensos. Benito Juárez cerró su mano sobre el pestillo de la puerta que tenía ante sí y solo levantó la cabeza esperando la última palabra antes de morir.
7: ¡Levanten sus armas! ¡Los valientes no asesinan!
0: Uno de los ministros, Guillermo Prieto, había aferrado sus dos manos a las ropas de Juárez, alándolo con fuerza, mientras se colocaba de escudo delante de él. El instante era de confusión. Los soldados vacilaban mientras Prieto seguía hablando, sin pensar siquiera lo que decía en esa hora horrenda que le había tocado vivir.
7: ¿Pero es que se han vuelto locos? ¿Quieren sangre? ¿Eso es lo que quieren? Pues bébanse la mía. Pero tú, y tú, y tú, todos ustedes, no se manchen las manos con sangre inocente solamente porque alguien se los ordene. No echen sobre sus hombros una culpa que jamás podrán olvidar. Este hombre que se llama Benito Juárez solamente quiere remediar las injusticias del país. Y si todos ustedes se sienten traidores y cobardes, entonces ¡disparen de una vez!
0: Los soldados se quedaron mirando al grupo de hombres que tenían ante sí. Y entre ellos, pistola en mano, estaba el oficial que les había ordenado matar. Todos, uno tras otro, con lágrimas en los ojos, fueron levantando sus fusiles. Ya nadie apuntaba al grupo de patriotas. El oficial enfundó su arma.
3: ¡Armas al hombro! ¡Marchen!
1: Gracias, Prieto. Gracias en nombre de todos. Gracias.

0: horas más tarde, se efectuó un armisticio entre Juárez y Landa y las tropas de Landa salieron de la ciudad. 3 días después, Parrodi y sus soldados llegaron y se decidió que Juárez se trasladara con su gobierno hacia el sur, hacia Colima, mientras que Parrodi y sus tropas quedaban en la ciudad de Guadalajara para defenderla de nuevos ejércitos enemigos que se acercaban. Juárez abandonó Guadalajara en compañía de sus fieles ministros. Solo un puñado de soldados escoltaba a aquel honorable cortejo. Pero no habían avanzado mucho fuera de la ciudad cuando nuevamente Landa, con una compañía de 600 hombres, volvió a atacarlos en la villa de Santa Ana, Acatlán. La guardia del presidente sostuvo el ataque hasta que cayó la noche y entonces, protegidos por la oscuridad, pudieron escapar en forma secreta. El 25 de marzo de 1858, finalmente Juárez llegó a Colima y allí recibió una invitación de parte del gobernador de Veracruz, Manuel Gutiérrez Zamora, para que trasladara su gobierno hacia aquella ciudad.
1: ¿Veracruz?
2: Sí.
1: Bueno, sería difícil que nos atacaran en Veracruz, porque esa ciudad está rodeada de pantanos.
2: Pero más que eso, la ciudad está llena de liberales, así que allí encontraremos un buen apoyo. Además, Veracruz es un puerto de mar importante que recibe muchas entradas a través de los impuestos de aduana que cobra. Esto nos sería de gran ayuda para sostener nuestro gobierno.
1: Tienes razón, Juárez. Pero en estos momentos me parece imposible que podamos llegar allá. Tú bien sabes que atravesar el país ahorita mismo sería demasiado peligroso para nosotros.
2: No atravesaremos el país, Prieto. Vamos a hacer una especie de circunnavegación.
1: ¿Quieres decir que...?
2: Eso mismo. Bajaremos hasta Manzanillo y de ahí nos embarcaremos para Panamá. De Panamá iremos a La Habana. De La Habana a Nueva Orleans. Y de Nueva Orleans llegaremos en barco a Veracruz.
1: ¿Cuándo salimos?
2: Mañana en la mañana.
1: Ojalá que podamos resolverlo todo rápido para entrar en Veracruz de regreso.
0: El día 14 de abril de 1858, Benito Juárez se embarcó en Manzanillo, rumbo a Panamá, con 4 de sus ministros. El 4 de mayo, 20 días después, el vapor Tennessee apareció a la vista del puerto de Veracruz. En él venían Juárez y sus 4 ministros.
1: Parece que se está reuniendo una gran multitud en el muelle.
2: Ya lo vi y estoy preocupado. Ya han pasado varias semanas desde que recibimos la invitación de Zamora y la situación política puede haber cambiado en Veracruz. Esa puede ser una turba hostil que nos espera para asesinarnos.
1: ¡Escucha! ¡Nos están disparando!
0: Bien, amigos, espero que estén disfrutando de nuestra historia. Alisten lápiz y papel porque al final les daremos nuestra dirección.
3: Y ahora regresemos a la tía Elena y a la segunda parte de nuestra historia para hoy titulada Benito Juárez, Benemérito de las Américas.
1: ¡Escucha! ¡Nos están disparando!
2: No, no creo. Los disparos vienen del castillo de San Juan de Ulúa. Creo que es una salva de 21 cañonazos para saludar al presidente.
4: ¡Viva Juárez! ¡Viva Juárez! ¡Viva la corrupción! ¡Viva México! ¡Viva Juárez! ¡Viva Juárez! ¡Viva México!
0: El gobierno constitucional de la nación quedó instalado en la ciudad de Veracruz. Mientras tanto, en Oaxaca, Margarita hablaba con un viejo amigo y jefe de un pequeño grupo de hombres que apoyaba la causa de Juárez.
5: Don Lorenzo, Benito acaba de establecer su gobierno en Veracruz y tengo que encontrarme con él. Esta misma noche saldré con los niños.
6: Perdone que me meta, pero ¿usted ha pensado en todo lo que tiene que caminar para llegar a Veracruz? Los caminos no se han hecho para las mujeres, y menos los caminos en guerra.
5: Lo sé, don Lorenzo, pero no puedo quedarme aquí cruzada de brazos. Hace mucho tiempo que ni los niños ni yo estamos con Benito. Y mi deber como esposa es estar a su lado en estos momentos. Yo sé que él nos necesita.
6: Bien, si está tan segura de eso. Cuando a las mujeres se les mete una cosa en la cabeza. ¿Cuándo dijo que quiere salir?
5: Esta misma noche.
6: Yo, si usted me lo permite, la acompañaré con mis hombres. Ya hay bastante desgracia en el país para que ocurra otra más.
5: Gracias, don Lorenzo. Gracias. Su ayuda será muy apreciada.
6: Pues en cuanto oscurezca, vendré con mis hombres para guiarla por los caminos más seguros.
0: Margarita, una joven de solo 32 años, con 8 niños que incluían hasta un bebé de brazos, comenzó su larga caminata a través de las montañas, por senderos que eran casi inaccesibles. Finalmente, un mes más tarde, para sorpresa de su esposo, sus amigos y la ciudad de Veracruz, la valerosa mujer alcanzó su destino, cansada, pero completamente feliz.
2: Querida, me moría por verlos. Los niños han crecido tanto.
5: No podíamos estar más sin ti.
0: La guerra seguía siendo encarnizada en el interior del país. Se pasaban por las armas a los liberales prisioneros. Pero los enemigos de la Constitución reconocían que mientras Veracruz permaneciera como la cabeza del gobierno constitucional, no podrían contar con la victoria. Así que también Veracruz fue asediada por mar y tierra. Era una guerra a muerte. El enemigo, después de bombardear a Veracruz y arruinar la mitad de la ciudad con la consiguiente matanza, abandonó el campo de batalla. Pero Benito Juárez no abandonó la ciudad, ni él ni los suyos. El país estaba desolado. La miseria era enorme. No solamente morían los hombres en batalla, sino que también morían mujeres y niños en otra batalla infernal, el hambre. Finalmente, el 1 de enero de 1861, el general González Ortega entró en la capital. La Constitución volvía vencedora tras 3 años de guerra. Días más tarde, Juárez, su familia y sus ministros arribaron a la capital desde Veracruz. La tarea que les esperaba era abrumadora. El Tesoro Nacional estaba vacío. La economía sufría completo caos. El pueblo estaba agotado. Como una medida para comenzar a reconstruir la República, Juárez llamó al país a unas nuevas elecciones y se postuló con el legítimo deseo de ser elegido presidente constitucional.
5: Benito, quizás sería mejor que te retiraras de la política y que vivieras en paz. Han sido 3 años de lucha constante. ¿Y todo esto para qué?
7: Para fundar una república democrática. Eso no es fácil, ¿no? Siempre construir es más difícil que destruir. Ya hoy por hoy el pueblo va entendiendo un tanto de lo que se trata. Y los que tienen conocimientos como para entenderlo perfectamente, esos son los que no quieren que esto siga adelante.
0: Sí, muchos políticos y gobernadores de estado, poniendo su egoísmo por encima del patriotismo, se oponían a que la nación fuese gobernada por leyes democráticas. Y aun cuando la guerra había terminado, todavía seguían luchando por asegurar su propio poder. Hasta el Partido Liberal, que había sacrificado tantas vidas por defender la Constitución y la ley, se dividió en 3 facciones diferentes.
7: Este es el momento de unir, no de desunir. El país se muere de hambre. La nación está en bancarrota y todavía seguimos discutiendo. Sería más fácil para mí renunciar y arrancarme de encima tanta insidia. Pero no lo haré. Porque por encima de mis pensamientos está la República. Llegará el día en que esta nación tendrá todas las leyes que se merece. Llegará el día en que viviremos en paz.
0: Por fin, el 11 de junio de 1861, llegó el momento de las elecciones y Juárez fue elegido presidente por el pueblo.
8: ¡Viva Juárez! ¡Viva Juárez! ¡Viva Juárez! ¡Viva!
0: El descontento de los derrotados alcanzó su grado máximo. No obstante, Benito se enfrascó en el enorme trabajo que tenía ante sí. Debido a la bancarrota espantosa en que se encontraba el país, el 17 de julio de 1861 expidió un célebre decreto en el que se suspendían por 2 años los pagos de todas las deudas públicas, aún las contraídas con las potencias extranjeras. 2 de estas potencias eran Francia e Inglaterra. Y tan pronto como las mismas tuvieron conocimiento oficial del decreto, se dirigieron al gobierno de México exigiendo su derogación en lo relativo a sus deudas extranjeras. Le ofrecieron un plazo de 1 semana solamente y al final de la misma romperían sus relaciones con México.
9: El gobierno de México sabrá por nuestro ministro y nuestro almirante cuáles son las demandas de Francia. Hemos aprobado enteramente la conducta de nuestro embajador en México y hemos dado nuestras órdenes de acuerdo con Inglaterra para que una escuadra compuesta por buques de los 2 países exija del gobierno mexicano la debida satisfacción.
0: El momento era crucial. Tanto el Congreso como el Consejo de Ministros no estaban preparados para tomar con serenidad las riendas de la nación. 1 mes después del comunicado de Francia, se firmó en Londres un acuerdo en el que España, otro de los acreedores de México, se unía a Inglaterra y Francia, formando así una escuadra mayor. Pero en este período lúgubre para el país, Benito Juárez no solo tenía que luchar contra los mentidos diplomáticos extranjeros, sino también contra las numerosas guerrillas reaccionarias internas, contra los grupos liberales que habían caído en la demagogia y contra las argucias de los moderados. Contra todo y contra todos, sin arredrarse jamás. Por fin, la escuadra de las 3 potencias apareció en Veracruz. Inglaterra, el principal acreedor, solamente quería cobrar cuanto se le adeudaba. Su intención era clara. España tenía un tratado firmado con los enemigos de la Constitución. Estos pedían a España la reconquista total de México, y España tenía muchos intereses en él. No obstante, después de todos los esfuerzos hechos por Juárez en las varias entrevistas celebradas con los representantes de las 3 naciones, España, que había dado a México siglos de cultura que solo la alejaban de la joven nación mexicana menos de 50 años de independencia, salvó la honra de su herencia retirándose tal y como había venido. Inglaterra la siguió. Únicamente Francia, a quien la nación mexicana debía menos que a nadie, penetró con sus tropas con planes de conquistar el suelo mexicano. La segunda guerra de independencia se avecinaba.
10: ¡Mexicanos! El gobierno espera que en la guerra con que está amagada la República se dejen escuchar la razón, la justicia y la equidad. Y que antes que con el poder de las armas, el peligro se conjure con un arreglo justo y equitativo, compatible con el honor y la dignidad de la nación. Así rechazaremos la calumnia de nuestros enemigos y probaremos que somos dignos de la libertad e independencia que nos legaron nuestros padres.
0: Pero la segunda guerra de independencia de la nación mexicana comenzó a pesar de los esfuerzos denodados de Juárez por evitarla. En mayo de 1862, los franceses empezaron a avanzar hacia Puebla como camino recto para llegar a la capital de la República. Juárez dispuso la defensa de Puebla y se trasladó hacia allá para pasar revista a las tropas. La ciudad de Puebla fue sitiada por 62 días consecutivos. Se defendió manzana por manzana, pulgada a pulgada de la tierra patria. Pero finalmente Puebla sucumbió por falta de municiones y de víveres. Los ejércitos franceses estaban convencidos de que con la toma de Puebla y la entrada a la capital mexicana terminaría la guerra de ocupación. Así pues, tras la toma de Puebla, se dirigieron sobre la capital.
1: Ya todo está preparado, Benito. ¿A qué hora sale el gobierno?
11: A la hora que se ha señalado para arriar nuestra bandera. Antes se clausurarán las sesiones del Congreso.
1: No están tan lejos, Benito.
11: Hay tiempo aún. Bien. Mucho te agradezco que te ocupes de mi familia. Hay dos patrias en todo hombre. La patria grande, que es la tierra donde nacimos, la nación que heredamos, y la patria chica, que es la familia. Ya es hora de que vaya a reunirme con el Congreso.
5: ¿Lo viste?
1: Sí. Esta tarde, después de las 6, es la hora de arriar la bandera. Saldrá el gobierno presidido por Benito.
5: ¿Hacia dónde van?
1: A San Luis Potosí.
5: ¿Y nosotros?
1: Con ellos mientras podamos.
5: Gracias, gracias, mi hermano. ¿Han entrado en la ciudad, José?
1: No, no. Esos cañonazos le están anunciando al pueblo que el Congreso de la Nación ha terminado sus labores.
5: ¡Viva! ¡Viva México!
1: ¡Viva Juárez!
0: La Plaza Mayor era amplísima y estaba repleta de personas. Los habitantes de la capital se habían dado cita para presenciar por última vez aquel acto diario de arriar la bandera nacional. Benito Juárez, de pie, rodeado de sus ministros de gobierno, esperó a que sonaran las 6 de la tarde, a que el sol se hundiera en el ocaso, para dar la orden de arriar la bandera. Cuando lo hizo, se quitó el sombrero al igual que sus ministros y la bandera descendió del asta mientras escuchaban las notas del himno nacional. Juárez esperó a recibir de manos de un oficial superior la bandera que momentos antes tremolara en el aire sobre el Palacio Nacional. La llevó a los labios y levantó la cabeza hermosa de frente bronceada. Un grito de guerra recorrió la plaza.

0: Nuestra dirección es Tu Historia Preferida, apartado 260, San José 2120, Costa Rica, Centroamérica. Y nuestros amiguitos en Sudamérica pueden escribirnos a Tu Historia Preferida, casilla 1423, Cochabamba, Bolivia.
1: Esta ha sido Tu Historia Preferida, una historia que demuestra cómo Dios te puede ayudar a alcanzar lo mejor en tu vida. Presentada por la tía Elena y el tío Daniel, que les dicen:
2: hasta la próxima, amigos.
0: Que el Señor les bendiga.

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0: Cuando un cristiano peca, debe sentirse avergonzado ante Dios, pero no sentirse condenado, ya que Jesús, en la cruz del Calvario, sufrió nuestra condenación al tomar nuestro lugar y morir por nuestros pecados. Él nos libró de toda condenación.
1: ¿Se siente usted separado de Dios como consecuencia de las desobediencias que ha cometido en su vida? ¿Acaso debe sentirse así? ¿Puede afirmar que ese sentir viene de Dios? 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
0: Imaginémonos por unos instantes que hemos cometido un grave pecado contra Dios. Nos encontramos ante su presencia mientras nos mira. Pensemos mejor que es Cristo quien nos observa. ¿Qué expresión facial creen que el Señor tendría mientras le miramos sabiendo que conoce que le hemos desobedecido? La respuesta que usted dé a esa pregunta revelará algunos aspectos importantes relacionados con su vida cristiana. En primer lugar, vendrá a ser una expresión de la relación personal que tienen con Dios. Y en segundo lugar, revelará el conocimiento que tiene de Cristo y del compañerismo que nuestro Padre Celestial tiene con sus hijos. En ocasiones nos sentimos condenados por nuestros propios sentimientos. Nos sentimos condenados al desobedecer, al tropezar, al caer y al cometer diversos errores. Y puede que algunos de los que hoy me escuchan se pregunten, ¿acaso no debemos sentirnos condenados si hemos pecado contra Dios? Escuchemos lo que el Señor nos revela en su palabra en relación a este tema. Les invito a que abran su Biblia para que leamos el pasaje que se encuentra en el Evangelio de Juan capítulo 8, versículos 1 al 11. Escuchen con atención. Jesús se fue al monte de los Olivos, y por la mañana volvió al templo, y todo el pueblo vino a él, y sentado él les enseñaba. Entonces los escribas y los fariseos le trajeron una mujer sorprendida en adulterio, y poniéndola en medio, le dijeron, «Maestro, esta mujer ha sido sorprendida en el acto mismo de adulterio, y en la ley nos mandó Moisés apedrear a tales mujeres. ¿Tú, pues, qué dices?» Mas esto decían tentándole para poder acusarle. Pero Jesús, inclinado hacia el suelo, escribía en tierra con el dedo. Y como insistieran en preguntarle, se enderezó y les dijo, «El que de vosotros esté sin pecado sea el primero en arrojar la piedra contra ella». E inclinándose de nuevo hacia el suelo, siguió escribiendo en tierra. Pero ellos, al oír esto, acusados por su conciencia, salían uno a uno, comenzando desde los más viejos hasta los postreros, y quedó solo Jesús y la mujer que estaba en medio. Enderezándose Jesús y no viendo a nadie sino a la mujer, le dijo, «Mujer, ¿dónde están los que te acusaban? ¿Ninguno te condenó?» Ella dijo, «Ninguno, Señor». Entonces Jesús le dijo, «Ni yo te condeno, vete y no peques más». Si analizamos lo que sucedió en este pasaje de la Biblia, nos daremos cuenta que esta mujer que había sido llevada ante la presencia de Jesús se sentía condenada por su pecado. Había sido condenada por los fariseos y escribas, y también condenada por su conciencia, quizás mucho antes de que fuera sorprendida en el adulterio. Y luego, al ser llevada ante el Señor, se vio cara a cara con el Hijo de Dios. Los ojos de sus acusadores estaban puestos sobre ellas, al igual que los de aquellos que se habían reunido en el templo para escuchar las enseñanzas de Jesús. Es por eso que estamos convencidos de la culpabilidad y la condenación que sentía en ese momento. Sin embargo, a pesar de todo eso, el Señor le dice, «Ni yo te condeno». Puede que otros lo hayan hecho, pero no yo. Ahora hablemos un poco acerca de esos sentimientos de culpa y condenación que en ocasiones sentimos al pecar contra Dios. ¿Por qué es que nos sentimos condenados? Obviamente por el pecado, pues el pecado nos hace sentir culpables e indignos del amor de nuestro Creador. ¿Pero acaso todos los que pecan no deberían sentirse condenados? Mire, podemos entonces afirmar que una de las razones por las que nos sentimos condenados es por el pecado que cometemos en nuestra vida. Somos acusados por nuestra conciencia. Nos damos cuenta que hemos desobedecido a Dios y eso nos hace sentir condenados ante su presencia. La segunda razón por la que en ocasiones nos sentimos condenados está relacionada con lo que sucedió con esa mujer. Nos sentimos condenados por las acusaciones de otras personas, aquellos que son testigos de nuestro pecado o que conocen el estilo de vida de desobediencia que llevamos, lo más probable es que nos condenen inmediatamente. Nos acusarán y nos juzgarán sin titubear, y en ocasiones nos acusarán de algo que realmente no hemos hecho. Pero también habrá momentos en los que sus acusaciones serán reales, y eso nos hará sentir condenados.

ni siente, y no hay nada que se escape de su conocimiento. No podemos desobedecerle y pensar que no se ha dado cuenta del pecado que hemos cometido. No solo conoce nuestras desobediencias pasadas, sino también sabe lo que haremos mal en el futuro, pues todas nuestras acciones están ante su presencia, y eso nos hace sentir condenados. Ahora bien, vamos a limitar este tema a los creyentes en Cristo, pues de esa manera podremos comprender mejor lo que nos enseña este pasaje de la Biblia. Limitemos esto entonces solo a creyentes que se sienten condenados por sus pecados del pasado. Se sienten separados de Dios como consecuencia de las desobediencias que han cometido en su vida. Pero, ¿acaso deben sentirse de esa manera? Podemos afirmar que ese sentir viene de Dios. ¿Será que desea que sus hijos vivan sintiéndose condenados por las desobediencias que han cometido en el pasado? Busquemos lo que nos declara al respecto en Juan 5:24. De cierto os digo, el que oye mi palabra y cree al que me envió, tiene vida eterna, y no vendrá a condenación, mas ha pasado de muerte a vida. Jesús nos enseña en este versículo bíblico que aquellos que depositamos nuestra fe en Él, ya no estamos bajo la condenación del pecado. Nos declara que al dar ese paso de fe, hemos pasado de muerte a vida. Esa es una decisión que solo debemos tomar una vez en la vida. Desde el momento en que aceptamos a Jesucristo como nuestro Salvador personal, Dios el Padre cierra la puerta a toda condenación y juicio. Me refiero al juicio de ira. Y de esa manera el creyente no puede ser juzgado y condenado por sus pecados, pues hemos puesto nuestra fe en el Hijo de Dios y le hemos reconocido como nuestro Salvador personal. Hay muchos creyentes que, a pesar de escuchar estas enseñanzas, en muchas ocasiones todavía se sienten condenados por los pecados que cometieron en el pasado. ¿Saben por qué sucede eso? Porque basan su vida cristiana en aquello que sienten. Pero los hijos de Dios no deben basar su vida en sus sentimientos, sino en las promesas y en las enseñanzas que el Señor nos da en su palabra. Tenemos que poner nuestra mirada en aquello que Jesús nos enseñó en relación a este asunto, en lo que nos dice por medio de sus siervos en la Biblia. Y en Juan 5 nos enseña que al depositar nuestra fe en Él como nuestro Salvador personal, ya no vivimos más bajo el juicio y la condenación de Dios, pues hemos pasado de muerte a vida. Se refiere a la muerte espiritual, a la muerte eterna, a pasar la eternidad separados de nuestro Creador. Pero gracias a Cristo ahora tenemos vida eterna. Leamos lo que nos dice en Romanos 8:1. Ahora pues ninguna condenación hay para los que están en Cristo Jesús, los que no andan conforme a la carne, sino conforme al Espíritu. Noten que no les he dicho que no seamos culpables de haber pecado. En ningún momento he dicho que Dios pasa por alto nuestras desobediencias. Eso no es lo que Jesús hizo con la mujer que estaba acusada de adulterio. No le dijo que por esta vez todo estaba perdonado y que iba a pretender que nada había pasado. Lo que sí le dijo es que no la condenaba. A pesar de que había sido sorprendida en el acto de pecado, no la condenó. Recuerden que la condenación está relacionada con la separación, el juicio, la ira y el castigo. Pero Jesús le dice a esa mujer que no la condenaba, que se fuera y que no siguiera pecando. Es importante destacar que sí hay una limitación en todo este asunto. Es decir, que aquellos que rechazan a Cristo como su Salvador personal sí viven en condenación como consecuencia de sus faltas y pecados. ¿Por qué sucede eso? Porque aquellas personas que le han rechazado durante toda su vida y que no desean tener nada que ver con el Hijo de Dios, no podrán pasar la eternidad con su Creador. ¿Acaso hay personas en nuestros días que viven de esa manera? Por supuesto que sí. Hay muchos que, al ofrecerles una Biblia, se ofenden y hasta actúan con violencia hacia los creyentes. Pero recuerden lo que Jesús nos dice en Mateo 5, versículos 11 y 12, en relación a este asunto. Escuchen con atención.
Bienaventurados.

0: Bienaventurados sois, cuando por mi causa os vituperen y os persigan, y digan toda clase de mal contra vosotros, mintiendo. Gozaos y alegraos, porque vuestro galardón es grande en los cielos, porque así persiguieron a los profetas que fueron antes de vosotros. Así que aquellos que rechazan a Cristo y no desean entregarle su vida, no pueden esperar vivir libres de la condenación del pecado. Esas personas sí tienen toda la razón para sentirse condenados y culpables, pues el juicio y la ira de Dios está sobre ellos. Otro pasaje de la Biblia que también me gustaría leer en relación a este asunto es el que encontramos en 1 de Pedro 3:18. Porque también Cristo padeció una sola vez por los pecados, el justo por los injustos, para llevarnos a Dios, siendo a la verdad muerto en la carne, pero vivificado en espíritu. La razón por la que nadie puede acusar a los escogidos de Dios es porque su Hijo Jesucristo nos ha justificado por medio de su muerte en la cruz. De una vez y por todas saldó la deuda que teníamos con Dios como consecuencia de nuestras desobediencias. No es algo que tiene que ser hecho en varias ocasiones, sino que es un evento que ocurrió en el pasado y ya no tiene que suceder nuevamente, y no tenemos que justificarnos a nosotros mismos, pues Jesucristo es quien nos justifica ante la presencia de nuestro Padre Celestial. El Hijo de Dios, quien no cometió pecado, entregó su vida por toda la humanidad, para que aquellos que reciban su regalo de salvación puedan obtener el perdón de pecados y la vida eterna. El justo murió por los injustos, por los pecadores, por todos los seres humanos, pues todos en algún momento nos hemos rebelado en contra de la voluntad de nuestro Creador. ¿Significa eso que podemos pecar sin recibir ninguna consecuencia? Por supuesto que no. Recuerden que Jesús no le dice a la mujer que siguiera con el estilo de vida que había llevado hasta ese punto de su vida. ¿Qué es lo que sucede entonces cuando desobedecemos al Señor? Ciertamente Él no aprueba nuestras malas obras, ni excusa nuestros pecados, ni ignora nuestras desobediencias. ¿Por qué entonces no debemos sentirnos condenados al desobedecer a nuestro Padre Celestial? Es probable que algunos al escuchar esta predicación piensen que predicamos un evangelio fácil de sobrellevar, pero no es así. Lo que muchas personas no comprenden es que la única razón por la que no somos condenados es porque Jesucristo llevó sobre sí mismo nuestro pecado y la condenación que merecíamos recibir por nuestras malas obras. Eso no nos da la libertad para pecar, más bien nos da la libertad para andar en obediencia ante Dios cada día de nuestra vida. Puede que muchos de los que hoy me escuchan se sientan culpables y condenados por su pasado, pero deseo que comprendan que al recibir a Jesucristo como su Salvador y pedirle que les perdonara sus pecados, fueron declarados justos ante Dios. Si han pecado después de haber dado ese paso de fe, lo único que tienen que hacer es reconocerlo, confesarlo y arrepentirse ante el Señor. Si ha dañado a otra persona, trate de reparar ese daño si le es posible, y aproveche ese error que ha cometido para aprender algo que le ayudará en su crecimiento cristiano. Pero no hay nada más que deba hacer en relación a esa desobediencia. No tienen por qué seguir sintiendo culpa y condenación por el resto de su vida. No tenemos que hacer ningún sacrificio para que Dios nos vuelva a dar de su amor, pues la verdad es que nunca nos ha dejado de amar. El error que algunos cometen es el siguiente. Se arrodillan para orar y pedirle a Dios que les perdone, para luego agradecerle y levantarse con la intención de ofrecerle algún sacrificio que les gane su favor. Desean ofrecerle un pago por el perdón que les ha dado. Creen que tienen que hacer algo para poder ser perdonados y restaurados a la posición que antes tenían ante el Señor. Y hay algunos que hasta tratan de entregar su vida al ministerio con la intención de darle algo a Dios de vuelta como pago del pecado en el que antes vivieron. Permítanme decirles algo. Usted puede predicar un millón de sermones, pero eso no será nunca un pago suficiente para cubrir sus pecados ante Dios. La realidad es que no hay nada que podamos hacer para ser perdonados por nuestros propios esfuerzos. Solo tenemos que aceptar el perdón y el amor que nos da por medio de su Hijo Jesucristo. No tenemos entonces que pagar ninguna penitencia para ser perdonados. La realidad es que, desde el día en que recibimos a Jesucristo como nuestro Salvador, hemos venido a ser hijos de Dios. Y eso es algo que nunca cambiará. Él no espera que le paguemos algo a cambio por lo que ha hecho en nuestra vida. Lo único que pide de nosotros es que le obedezcamos, pues conoce los resultados que el pecado puede traer en nosotros. Por eso desea que andemos en sus caminos, para que su nombre sea glorificado y otros puedan llegar a conocerle y ser salvos. Nunca podremos explicar por qué el Hijo de Dios, que no había cometido pecado, estuvo dispuesto a derramar su sangre preciosa para que toda la humanidad tuviera la oportunidad de ser salvos. Fue de esa manera que nos justificó y nos redimió hace 2000 años. Por eso podemos poner a un lado todos esos sentimientos que nos hacen sentir culpables y condenados por medio de la confesión y el arrepentimiento. Y si usted no ha rendido su vida a Jesucristo aún, hoy es el mejor momento para hacerlo. Deposite toda su confianza en Él y pídale que le perdone sus faltas y pecados. Reconozca que Jesús es su único Salvador personal y acepte el perdón que le ofrece. Por otro lado, si usted ya es un creyente en Jesucristo, pero aún se siente culpable y condenado por sus errores del pasado, hoy es tiempo de poner ese asunto ante la presencia de Dios. Deposítelo en sus manos por fe y siga adelante en su vida basado en las enseñanzas de la Biblia y no en sus sentimientos. En su palabra nos declara que hemos sido lavados y purificados en la preciosa sangre de su Hijo Jesucristo, el cual, así como lo hizo con la mujer adúltera, también nos mira y nos dice: ni yo te condeno, ve y no peques más. Oremos. Padre, gracias por amarnos. Gracias por liberarnos de la esclavitud en la que antes vivíamos como consecuencia de nuestros pecados. Te suplico que seas con aquellos creyentes que aún se sienten culpables y condenados como consecuencia de sus pecados del pasado. Ayúdales a recordar en todo momento las palabras que Jesús usó para demostrar su compasión hacia la mujer adúltera. Y así como lo dijo en ese momento, también nos declara: ni yo te condeno, vete y no peques más. Es en el nombre de tu Hijo Jesucristo que hoy oramos. Amén.
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0: ¿Qué es lo más importante que Dios quiere que usted sepa acerca de Él? Lo más importante es que usted sepa, no solamente teóricamente, sino con todo su corazón, que Él le ama. Su amor es enorme, personal, fantástico, íntimo, cubre todo. No importa lo que estemos enfrentando en la vida, tenemos esperanza. En medio del dolor más intenso podemos esperar alivio porque Dios nos ama y eso es más que suficiente. ¿Cómo Dios expresa su amor? Lo ha expresado en mil maneras en nuestra vida, con su cuidado, su provisión, su compañía. Es difícil entender la naturaleza y las características de un amor tan grande. La manifestación más grande del amor de Dios es la cruz. Dios manifestó su gran amor enviando a su Hijo para ser sacrificado por nuestros pecados. La expresión más grande del amor de Dios en su vida y la mía se dio el día en que recibimos a Jesús como nuestro Salvador. ¿Sabe lo que pasó en ese momento? Él perdonó todos nuestros pecados, canceló nuestra deuda, escribió nuestros nombres en el libro de la vida, nos adoptó como hijos, nos hizo ciudadanos de su reino. La más grande expresión del amor de Dios es la salvación que experimentamos el momento que le decimos sí a su invitación.
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0: La radio te informa la hora. 15, 2 minutos.
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1: ¿Qué tal, querido amigo o amiga del programa Cruzada con Luis Palau? Mi nombre es Jorge Escopazo y quiero darle la más cordial bienvenida a este nuestro punto de encuentro en la radio que hemos denominado Cruzada con Luis Palau, aquí donde estudiamos juntos diariamente la Biblia, la Palabra de Dios, de la mano como siempre de Luis Palau. Y en este día, continuando en nuestro estudio en la primera carta del apóstol Pablo a los Tesalonicenses, le presento el mensaje titulado El hombre a quien Dios escucha. Adelante, Luis.
2: ¿Y cómo está usted, mi buen amigo? En esta ocasión hemos llegado al cuarto estudio en la epístola a los Tesalonicenses. Le invito a abrir su Biblia en el capítulo 2 de esa epístola y vamos a estudiar los versículos 1 al 13. Son varios versículos, así que vamos a tener que correr en esta ocasión. Prepárese para tomar notas rápidamente. El tema de estos versículos 1 al 12 del capítulo 2 de Primera Tesalonicenses es lo que hemos titulado La conducta que corresponde. Aquí encontramos las características del hombre a quien Dios utiliza. ¿Usted quiere ser un hombre o una mujer a quien Dios utilice? Aquí tiene una descripción de la clase de persona que usted debe ser si Dios lo va a utilizar. Mi oración a Dios muchas, pero muchas veces es, Señor, hazme esta clase de hombre. El siervo de Dios, el ministro de la palabra, el predicador, el pastor, definitivamente tiene que tener los rasgos aquí delineados. Pero todo creyente también tiene que vivir así. Se le acusaba a San Pablo falsamente. San Pablo responde diciendo, en otras palabras, mi conducta es mi mejor defensa. Y así es contigo y conmigo también. Nuestra conducta habla más fuerte que nuestras palabras. Si nuestra vida es correcta, no importa que algún falso acusador abra su boca, nuestra conducta convence a los sinceros. Hay 5 puntos que debemos tocar. Primeramente dividimos los versículos 1 y 2 y los titulamos El ambiente bajo el cual San Pablo ministraba. San Pablo llegó a Tesalónica y les recuerda a estos creyentes convertidos, jóvenes en la fe, dicho sea de paso, les recuerda que él sufrió, padeció, fue ultrajado al predicar el Evangelio en toda aquella región donde predicó y plantó iglesias. San Pablo no vivía bajo circunstancias agradables, vivía en tiempo de suprema y horrible, violenta persecución. Él fue encarcelado y golpeado y supremamente perseguido y maltratado. Ese era el ambiente en el cual él tuvo que ministrar la palabra de Dios. ¿Te encuentras tú en circunstancias apretadas en tu servicio para Dios? Recuerda que no estás solo. Hay miles que están contigo y San Pablo lo estuvo también. La segunda división son los versículos 3 al 6. En estos versículos nosotros encontramos los motivos que le impulsaban a servir a Dios. Pablo dice, primeramente en forma negativa, que su exhortación, su servicio, no procedió de error ni de impureza, ni fue por engaño. Había pureza en los motivos de San Pablo, pero hay algo más. Dice en el versículo 4 que fuimos aprobados por Dios para que se nos confiase el Evangelio. Allí está el secreto de un hombre a quien Dios utiliza. Un hombre que ha sido aprobado por Dios para que se le confíe el Evangelio. Ah, si Dios te ha aprobado para que le sirvas, las palabras de los hombres de poco valen. La aprobación humana es secundaria. Si Dios te ha aprobado, los hombres van a tener que aceptar el poder que emana de tu vida. Dice San Pablo que la motivación de él nunca fueron palabras lisonjeras.

0: personas que nos odien, habrá quienes nos persigan, quizás vengan amenazas de muerte también, pero a nosotros nos mueve la aprobación de Dios, como a San Pablo también. En tercer lugar, la tercera división son los versículos 7 al 9, y notamos la actitud de su corazón al servirles con el Evangelio. En primer lugar, dice que él tenía la actitud de una madre para con su criatura recién nacida. ¡Qué hermoso cuadro! ¡Qué ternura, qué cariño, qué esfuerzo especial para con sus propios hijos! Pero no solamente como una madre, dice, la actitud de su corazón era de entregar la vida propia por los nuevos creyentes. Pablo dice, no solo queríamos entregar el Evangelio, sino también nuestras propias vidas. Eso es amor. No solo predicar a Cristo y luego, pues, salir de paseo, sino también estar dispuesto a entregar su vida para que ellos conozcan al Señor. Esa era la actitud de San Pablo. ¿Es la tuya también? ¿Es la mía? Oh Señor, dame esa clase de corazón. Dame esa clase de amor para los perdidos y para los nuevos creyentes. Que los ame como una madre, que entregue mi vida por ellos, que me sean muy queridos, como dice San Pablo. Y luego, en último lugar, dice que la actitud de su corazón era tal que trabajó con fatiga de día y de noche para no causarles carga económica a los creyentes. La cuarta división son los versículos 10 al 12. Y aquí nos dice la conducta que él desplegó entre ellos. Dice que vivió santa, justa, irreprensiblemente. Dice que les exhortaba y les consolaba. Ambas cosas van juntas. No solo una vida santa y justa que yo vivo, sino que si veo que alguien anda mal en las cosas del Señor, tengo que exhortarle. Los otros días, aquí en una ciudad donde tenemos una campaña, vino una persona a confesarme un grave pecado. La tendencia mía era que yo quería irme de esta ciudad, volver a mi casa, no meterme en los problemas ajenos. Pero San Pablo dice, no, no solo yo vivía justamente, sino que yo les exhortaba a los que no se comportaban bien, pero también los consolaba con las promesas perdonadoras del Evangelio de Jesús. Y la última división, lamento que tenemos que apurarnos tanto, pero usted estúdielo en su casa, este pasaje, es el versículo 13. Mire qué mensaje de autoridad que predicó San Pablo. Dijo que predicamos no palabra de hombres, sino la palabra de Dios. Esto es autoridad. Usted y yo tenemos derecho, como San Pablo, de predicar con toda autoridad. No por los años de estudio que tengamos, sino por la experiencia personal de Dios que tenemos. Porque en nuestras manos está la Biblia es la palabra de Dios. El predicador no está para discutir, sino para proclamar. Él predica la verdad. San Pablo no cuestionaba, San Pablo no dudaba del mensaje del Evangelio. Para él era la palabra de Dios y él predicaba la Biblia, la palabra de Dios. Esfuérzate tú, hermano, como yo también me esforzaré hasta que muera o el Señor venga a buscarme, para predicar la Biblia, toda la Biblia y solo la Biblia, porque esta es la autoridad que Dios te ha entregado. Todo predicador debe ser un pequeño San Pablo. Que prediquemos cada día, cada semana, cada año, con toda la autoridad de Dios, y entonces nuestra conducta corresponderá al Evangelio. Entonces tú y yo seremos hombres a quien Dios puede utilizar.
1: Para ponerse en contacto con Luis Palau y hacerle llegar sus comentarios o sus preguntas, escríbale a la dirección de correo electrónico consejos@luispalau.net. consejos@luispalau.net. Llegamos hacia el segmento de la música. Hoy nos acompaña Danilo Montero con la canción Usa mi vida.

0: Y hasta aquí nos acompañó Danilo Montero por el segmento musical de nuestro programa. Lamentablemente nuestro tiempo se terminó, pero si el Señor lo permite nos vamos a estar reencontrando en una próxima presentación. Mi nombre es Jorge Escopazo, fue un placer acompañarle en este día, que Dios le bendiga ricamente.
1: Amigos oyentes, muchas gracias por su fina sintonía al programa de este día. Les estaremos esperando muy pronto para el próximo programa Cruzada con Luis Palau. Hasta entonces, recuerden las palabras de nuestro Señor Jesús. Felices los de corazón limpio, pues ellos verán a Dios.
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0: La radio te informa la hora. 15:31 minutos.
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1: La cosa ocurrió cuando el mundo menos la esperaba. Sin embargo, había hartas evidencias de que el suceso era inminente. Lo primero que se oyó fue algo así como un sonido de trompeta, como una fuerte clarinada. Al principio parecía algo natural, pero luego, al aumentar de intensidad espantosamente, se convirtió en algo aterrador. Tras el sonido terrorífico de esa trompeta, se vio un relámpago. No era un relámpago común de tormenta, fue algo mucho más vivo. En las partes donde había noche, iluminó todo como el pleno día. En las partes donde era de día, fue una luz 10 veces más brillante que la del sol. Naturalmente, la gente quedó paralizada, con la respiración en suspenso. Un pavor colectivo se apoderó de todos. Tras el clarín y el relámpago, algo comenzó a verse en el firmamento. Parecían luces o estrellas erráticas, pero luego se vio que eran seres alados de una belleza indescriptible. Enseguida se oyó otro sonido, aterrorizante, pero bello, una aclamación universal, como si 100.000 cataratas se hubieran puesto a cantar todas juntas. Y pasada esta aclamación, y cuando la gente de toda la tierra estaba boquiabierta, mirando hacia arriba, con los ojos fijos en esas sublimes y obsesionantes escenas, una voz resonó desde los aires. Era una voz clara, potente, perfectamente audible y comprensible, que parecía sonar en el propio oído, y esa voz decía: «Venid a mí». No, mi amiga, mi amigo, esto no es un relato de un suceso pasado ni de un sueño de la noche. Es una descripción aproximada de lo que será el día cuando Cristo venga otra vez. El día cuando terminen todos los negocios humanos y el hombre deba enfrentarse ante su Creador y su juez. El profeta Isaías anticipó este día magno de juicio cuando exclama: «Porque he aquí que el Señor vendrá con fuego, y sus carros como torbellino, para descargar su ira con furor, y su reprensión con llamas de fuego. Porque el Señor juzgará con fuego y con su espada a todo hombre, y los muertos del Señor serán multiplicados». Mi amiga, mi amigo, la Biblia enseña con claridad meridiana que el ser humano tiene tiempo limitado sobre la tierra y que hay un día señalado en el reloj de Dios para ponerle fin a esta loca aventura humana que es la vida de rebelión contra Dios. Ese día es llamado el día de Cristo, y también día del Señor, o día final, un día que está muy próximo por muchas evidencias que ya existen. ¿Qué harás tú si ese día es mañana? Ponte ya mismo a reconciliarte con Dios. Cristo está a tu lado esperando tu arrepentimiento y tu oración. Solo Él puede salvar, solo Él salva, y no importan los acontecimientos futuros y apocalípticos. Si has confiado en Cristo, te irás con Él por toda la eternidad.
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Yo no sé qué usted necesita, pero Él tiene el poder para darle el milagro hoy. Le invito a que cante conmigo esta canción. Alce su voz fuerte.

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Hola, ¿qué tal? ¿Cómo están, queridos oyentes? Bienvenidos a nuestro programa Palabras de Fe. Quien te saluda, el pastor Alfredo Castiglione, pastor de la iglesia Encuentro con la Vida. Transmitiendo aquí de Buenos Aires, Argentina, saludamos a toda nuestra audiencia del interior y del exterior y a todos nuestros amigos que nos siguen y nos escuchan. Agradecemos a todos aquellos que nos escriben, que se comunican con nosotros, que nos animan, que también visitan nuestra iglesia. Estamos teniendo reuniones los días sábados a las 19:30 y los domingos a las 10:30 de la mañana. Estamos también teniendo estudios bíblicos de oración los días miércoles a las 20 horas. Así que lo esperamos, la entrada es libre y gratuita. También quiero dejarte nuestro número de WhatsApp para que te comuniques con nosotros. Es el número 1168269229. Repito, 1168269229. También podés seguir nuestras predicaciones, nuestros mensajes a través de YouTube en la página Encuentro con la Vida y también en Facebook Encuentro con la Vida y en Instagram. 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

Quiero compartir una palabra del Señor con ustedes, haciendo énfasis un poco en la defensa de lo que creemos y por qué creemos. Hemos hablado acerca de la Biblia, hemos hablado acerca de nuestra identidad y ciudadanía, hemos hablado acerca de Jesús, que es el camino, la verdad y la vida, y hoy quiero hablar acerca de la Iglesia. Seguramente a ustedes, tanto como a mí, cuando empecé a ir a la iglesia evangélica, me han tratado de que me han lavado la cabeza, que eso es una secta, que lo que te enseñan ahí te van a quemar el cerebro, pero vos cómo vas a abandonar la religión tradicional, y cómo sabés que esa iglesia es verdad con todas las cosas que se escuchan. Y nos han puesto tantas dudas, ¿no es cierto?, sobre será o no será, ¿no? Porque a veces nosotros no nos animamos a invitar gente porque tenemos miedo de la imagen, porque quizás nosotros tampoco sabemos defender de por qué yo voy a la iglesia Encuentro con la Vida. Mucha gente no sabe ni siquiera cómo se llama nuestra iglesia. Iglesia Cristiana Evangélica. Hay un cartel de 18 o 20 mil metros que pusimos allá arriba. Y el nombre cariñoso que le hemos puesto es Encuentro con la Vida. Pero nuestra iglesia, edificio, pertenece a la Unión de las Asambleas de Dios. Hoy hemos tenido un congreso, fuimos con Walter, había muchísimos pastores de nuestra organización. Es una organización que tiene una doctrina, que tiene un reconocimiento a nivel mundial. Es el movimiento más grande del mundo, evangélico pentecostal. Aparte, somos pentecostales. ¿Y en qué creemos? ¿En lo que dice el pastor? ¿Creemos en las canciones que se cantan? A veces no sabemos ni en qué creemos. Puedo entenderlo de gente que está llegando, que no sabe. Sí, ahí cantan, re lindo, hablan de Jesús, pero no conoce profundamente porque también los mormones hablan de Jesús. La Iglesia Católica habla de Jesús. Los Testigos de Jehová hablan de Jesús. Pero ¿cuáles son las diferencias? ¿Cómo saber si yo estoy en la iglesia verdadera?

vida tenía ya reservado el paraíso? Bueno, son preguntas que no está mal hacérselas, porque con todo el cachivacherío que hay dando vuelta, que se dice en iglesia, a veces tenemos que decir, ¿pero esto es una iglesia o no es una iglesia? ¿Verdaderamente acá está Jesús solo porque hay carteles, fotos o se habla de Jesús? Bueno, esa es una respuesta que vamos a tener hoy, que debemos saber. ¿Por qué voy a la iglesia cristiana evangélica Encuentro con la Vida? ¿Por qué es la verdad lo que se enseña allí? Principalmente, hermanos, tenemos que ver cuáles fueron las enseñanzas de Jesús. Porque el fundador de la iglesia fue el mismo Señor Jesucristo. A él lo llamaban el Mesías o el profeta. Y después a los cristianos los llamaron la secta. A los primeros cristianos, los apóstoles, le decían que era una secta. Y no está mal, porque ellos se abrieron del judaísmo, porque los judíos no aceptaron a Jesús. Y ahora ellos, por creer que Jesús, como dijimos la semana pasada, era Dios, el Hijo de Dios, el camino, la verdad y la vida, lo descartaron a Jesús, lo mataron los judíos, porque Jesús decía que era Dios, y lo hicieron crucificar. Así que era necesario que sean llamados una secta. Un problema sería que nosotros somos igual a todos los demás, o que vendemos y enseñamos lo que enseñan los demás, una ensalada rusa. Pero Jesús se jugó, y los apóstoles se jugaron, los persiguieron, los mataron, los trataron de secta, de falsos profetas, de engañadores, de falsos apóstoles. Y bueno, no está mal, hermano, que a ustedes le digan así también que va a una secta. ¿A cuántos le dijeron alguna vez a esa secta que vas? ¿Eh? ¿Cuántos te han cargado a veces, te han dicho en el colegio, sí, este va a una secta rara, a los evangélicos? Siempre me dice, ¿usted es evangélico? No, evangélico soy. ¿Usted es evangelista? No, evangélico. Pero evangelista, ¿no? Evangelista otra cosa, ¿no? Y la gente a veces te desprecia así, llamándote, y uno a veces se siente incómodo. Pero bueno, sí, porque ahí te piden el diezmo, ¿no? Y algunos se ponen colorados. Ahí no te dejan tomar, no te dejan fumar, no te dejan ir al boliche, no te dejan bailar. Te empiezan así a hacer y vos vas agachando la cabeza y dices, sí, no, sí. No, nadie me obliga, yo lo hago porque soy guapo. Y tratamos de defender la fe así, en vez de decirle sí y qué hay de malo. La Biblia dice así, a mí me enseñan lo que a Dios le agrada. No, pero ya te van a hacer monja, te van a hacer pastor, seguro que monaguillo, seguro te vas a terminar ahí. Dios quiera, ¿qué más quiero yo? Poder ser un predicador, un mensajero. Pero no, a veces nos avergonzamos y nos callamos y no sabemos cómo defendernos y cómo defender el lugar. Es más fácil para algunos decir, ¡viva River, viva Boca!, que decir viva Cristo, viva mi iglesia. ¿Sí o no? Nos avergonzamos, no nos queremos identificar, nos avergonzamos de las enseñanzas de la Biblia y tenemos que saber, hermano. ¿Qué es lo que hacemos? Lo estamos haciendo al 100% convencidos, convertidos y que puedo dar razón de mi fe y de mi conducta. Fanático, ¿a cuánto le dijeron fanático? Fanática. Fanático es una persona que hace cosas sin pensar y sin sentido. Van todo para allá, todo para allá. Vienen todo para acá, todo para acá. Todos gritan, gritan. Che, ¿por qué gritan? Ah, no sé, gritaron todo. Pero nosotros hemos tenido una experiencia, hemos tenido una enseñanza. Tenemos un motivo por el cual cantamos, congregamos, nos apartamos del pecado, ofrendamos, estudiamos la Biblia. Los domingos estamos en la iglesia, los sábados estamos en la iglesia, los jueves estamos en la iglesia. Y no es por ser fanático, sentate, te puedo explicar por qué. Te puedo contar qué pasó en mi vida y te puedo explicar en la Biblia también cómo la iglesia de Jesucristo tiene esta característica de querer estar con Dios todo el día y con los hermanos todo el día. ¿Lo sabía? La iglesia, hermanos, comienza con la ascensión de Jesús, pero no la iglesia edificio. Porque yo como católico crecí creyendo que la iglesia era sagrada. Yo a la iglesia entraba, ¿cómo hacía? Mi vieja me pegaba y decía, ¡hace la señal, Cruz, desgraciado! ¡En la casa de Dios! Bueno, entrar a la casa de Dios.
Yo veía que

0: Todos metían la mano ahí, hacían así. Yo también metí la mano así, me lavé la cara. ¡No! ¡Es agua bendita! Y bueno, todo un montón. ¡Shh! ¡Mamá! Tengo. ¡Pah! Otro cachetazo. Pobre mi vieja. Y entendí que esa era la iglesia. Arriba, ay, qué cansado, arriba para abajo. Yo miraba que hacían, me dormía, me desmayaba, hacía cualquier cosa ahí. Fui creciendo y creía que esa era la iglesia, pero no, hermano. La iglesia de Jesucristo no tenía templos, no había edificios. ¿Sabe qué era la iglesia? Un grupo de personas que se juntaban con un propósito. A ver, apaguen los celulares, hermanos. Si no, sáquesenlo, pónganlo en el canasto, lo ponemos a la venta en la salida. ¿Listo? ¿Sigo? ¿Pagaron todo? Seguro, ¿no? Tiene que ya sé a quién se le prende hasta ahora. Dice la Biblia, vamos a la palabra de Dios. Mateo 16, 18. Jesús dice cómo va a ser fundada la verdadera iglesia. No se funda sobre un lugar. Usted sabe que yo viví en Roma, en la ciudad de Roma, 3 años, y pasé por el Vaticano 3 veces a la semana, porque para ir al profesor y al colegio pasaba por ahí. Y siempre me decían que el Vaticano, que es el centro de la Iglesia Católica, se construyó ahí porque ahí estaba la tumba de San Pedro. Si vos entrás a la Basílica de San Pedro, al Vaticano, es una ciudad. La Basílica de San Pedro es la iglesia. Está la tumba de San Pedro ahí abajo y podés ir a mirarla. Dicen que Pedro fue enterrado ahí y ahí había que construir la verdadera iglesia. No es un lugar la iglesia, no es un edificio, no tiene que ver tampoco con Pedro, no tiene que ver con una tumba, tiene que ver con una idea y una verdad. La iglesia se funda sobre una verdad. ¿Y cuál es la verdad que fundó la iglesia? Porque hablamos de iglesia, que la palabra eclesia, el idioma que hablaba Jesús, significaba asamblea de personas, grupo de personas, grupo, club, asociación, todo eso, pero que se juntaban para seguir las enseñanzas de Jesús y los apóstoles. Eso fue la iglesia. ¿Y cuál era el concepto? Acá lo dice Jesús. Mateo 16, 18. Pedro dijo: Señor, tú eres el Cristo, el Hijo del Dios viviente. Y cuando dijo eso, Jesús le dijo: Pedro, eso te lo reveló Dios. Eso no te lo reveló ningún hombre. Eso es una revelación de Dios. Y ya te digo esto. Yo también te digo que tú eres Pedro y sobre esta roca, sobre esta idea, esta frase, esta verdad, edificaré mi iglesia. La iglesia verdadera está edificada sobre la persona de Jesucristo. ¿Cuántos dicen amén? La verdadera iglesia tiene en el centro de su mensaje, de su enseñanza, de sus verdades, la persona de Cristo y las enseñanzas de Jesucristo, de que Él es el Cristo, el Hijo del Dios viviente. Y por ende, todo lo que Él dijo es verdad. Y todo lo que Él enseñó es verdad. Y todo lo que Él prometió es verdad. Y Jesús dijo: sobre esta roca. Y esa palabra roca no es piedrita. Esa palabra roca significa un fundamento donde se construían los edificios y las casas. Sobre esto se edificará el pueblo y la verdad de Dios que avanzará por todo el planeta. Ni siquiera el infierno y la muerte van a poder resistir al pueblo que cree en esta verdad. Por eso nosotros estamos en la iglesia verdadera, porque se predica a Cristo, pero al Cristo de la Biblia. Amén. Primer concepto. El fundamento es Jesucristo. Una iglesia verdadera tiene que hablar de Cristo. ¿Cuántos fueron a la iglesia Dios Madre de acá de Malaber y Mitre? Acá en la esquina había una iglesia de peruanos, coreanos, que es una secta cristiana, dicen que es cristiana. Creo que Dani Ponte se metió, algún audaz también se metió por acá. Bueno, ellos creen que Dios es mujer. Mirá vos, estos feministas coreanos. Y que tienen un Dios en la tierra, que es un matrimonio coreano. Un hombre y una mujer coreanos, que decían ser Dios en la tierra. Dios padre era el esponja este y Dios mujer la japonesita esta. Y abrieron religiones en todos los países del mundo casi. Y aparecieron por acá. ¿Cuántos les predicaron en la calle y les hablaron? Ahí uno, por allá. Tenían su templo en Villa Adelina, en José C. Paz, y compraban acá. Ahora los fletamos. Vendieron y se fueron. No les funcionó acá, rebotaron. Pero ellos fundaban y entrabas y veías el cuadro del coreano. Y lo adoraban y lo besaban, porque era como Dios en la tierra. Pero, oh sorpresa, el coreano se murió. Se murió Dios en la tierra. ¿Pero quién quedó? La coreana todavía está en el cuadro ahí. Entonces ahora la adoran a ella. No sé, se va a casar con otro, pues falta Dios Padre ahora. ¿Qué va a pasar? Es un misterio. ¿Cuántas religiones se han fundado sobre hombres? Sobre líderes, sobre profetas, donde Jesucristo ha quedado de lado. Donde las palabras de Jesucristo vienen negadas, vienen cambiadas, vienen transformadas. Y una de ellas es la Iglesia Católica, donde el Padre ha pasado a ser vicario. Hace poco el Papa renunció y dijo, no es vicario. Representante de Dios en la tierra, ya no es más representante de Dios en la tierra. Lo que decía el Papa era palabra santa y se tenía que hacer. Y así inventaron tantas cosas, inventaron el purgatorio, inventaron las indulgencias, inventaron el rosario, inventaron que María nació por concepción espiritual y que nunca murió, y un montón de cosas que los papas han inventado poniendo al Papa por encima. Los mormones tienen la Biblia, pero tienen el libro del Mormón, y lo ponen a Jesús en un lugar inferior, y lo ponen al libro del Mormón, a John Smith y al ángel Moroni, a la par de Jesucristo. Por eso la verdadera iglesia, vos tenés que estar totalmente seguro y defender la capa y espada diciendo, en mi iglesia Jesucristo es la roca fuerte, es el camino, la verdad y la vida, es el manual de enseñanza y es a quien nosotros seguimos. ¿Amén? ¿Cuántos dicen gloria a Dios? Acá se predica a Cristo, creemos en Jesucristo. Y este hombre que está acá un día habla algo contrario, apedréenme. Chiste, baje porque capaz que estoy mareado, empiezo a decir pavada, me pongo viejo. Diga, pastor, bájese, ya está viejo, vamos a cambiarlo. El libro de los Hechos, capítulo 10, versículo 25, cuando Pedro entró a una ciudad, salió Cornelio a recibirle y postrándose a sus pies, este soldado romano Cornelio, lo adoró a Pedro. Ahí está, pastor, ¿ve por qué Pedro es el Papa, es el que tiene la llave del paraíso? No, escuche lo que pasó. Mas Pedro se levantó diciendo, levántate, Cornelio, pues yo mismo también soy hombre. ¿Qué haces adorándome? Yo soy un hombre igual que vos. Pedro no fue ningún papa, ni tampoco jamás fue adorado, ni besado, ni rezado, ni puesto como estampita, ni como estatua. Las iglesias, las religiones y las sectas han querido poner a hombres para ser adorados y seguidos. Apocalipsis capítulo 22, versículo 8. Ni los ángeles pueden ser adorados. Yo, Juan, soy el que oyó y vio estas cosas. Después que las hube oído y visto, me postré para adorar a los pies del ángel que me mostraba estas maravillas apocalípticas. Pero él me dijo, mira, no lo hagas, porque yo soy consiervo tuyo, de tus hermanos, de los profetas y de los que guardan las palabras de este libro. ¿Adora a quién? A Dios. Jesús es Dios. Queridos hermanos, ni ángeles, ni santos, ni personas buenas que ahora están, vaya a saber dónde, pueden ser adoradas. Solamente nuestro Señor Jesucristo, en la iglesia donde se adora a Jesús, ahí sí usted puede arrodillarse, puede y debe cantarle, es la iglesia verdadera. ¿Cuántos dicen amén? ¿Estamos en la iglesia verdadera, sí o no? Predicamos a Cristo. ¿Y qué me dice María? María? María es la madre de Jesús. Te lo adora Jesús, a María que es la mamá, la recontra adora. Sí, pastor, yo tengo la estampita, tengo el rosario, tengo el agua bendita, tengo todo. María, Mateo capítulo 1, versículo 29, Fue virgen porque fue concebida por obra y gracia del Espíritu Santo. Ahí bien. Pero después se casó con José. Y tuvo más hijos. Esos no fueron por el Espíritu Santo. Esos fueron por la semillita plantada en la macetita. ¡Ah! No puede decir eso. ¿Qué tiene de malo el matrimonio? ¿Qué tiene de malo hacer hijos? Ella cumplió la profecía de que Jesús iba a nacer una virgen y se cumplió. Pero dice la Biblia, Mateo 1.25, pero José no la conoció, o sea, no tuvo relaciones sexuales, hasta que dio a luz a su hijo primogénito Jesús y le puso por nombre Jesús. La Biblia aclara que después que nació Jesús, ellos sí se casaron y se juntaron. ¿Y de dónde sacó que tenía hijos? De Marcos capítulo 6, versículo 3, donde dice, ¿no es este el carpintero, hijo de María? Jesús era carpintero, ¿eh? ¿Hermano de quién? Jesús tenía hermanos. Hermano de Jacobo, hermano de José, hermano de Judas, hermano de Simón. No tenía televisor José y María, se ve, ¿eh? Y tenía más hermanas, que en esa época las mujeres no se nombraban mucho. Lo importante eran los varones, gloria a Dios. ¿No están también aquí con nosotros sus hermanas? ¿Cuántas serían? ¿Cuatro? ¿Ocho? ¿A Jesús nueve? O sea que María no es eso que a veces nos pintan que tiene que ser adorada y venerada. Porque fue una mujer normal. La historia, los hombres y las sectas inventaron esto de predicar a María. Es el gran problema de cuando hablas con un católico. ¿Pero ustedes qué piensan de María? Y ahí uno tiene que saber qué decirle. Porque para ellos María es Dios. A María la adoran, le oran, intercede al Padre, porque tienen la idea de que la mujer lo maneja a Dios y le dice, ah, no, intercede ahí al viejo que nos tire unos mangos. Entonces rezan más a María que a Dios y a Jesús. María, hablale a Jesús, vos que sos la mamá, decile que nos dé una gracia, un favor. Tienen todo ese matete en la cabeza. Pero nosotros predicamos la Biblia y predicamos a Jesús. Y no te tenés que avergonzar de presentarte delante de un católico y decir, mirá, María tuvo más hijos. María tuvo relaciones con su esposo, que es normal. María jamás buscó la adoración. No, no, no puede ser. Sí, sí. Por eso yo me cambié. Por eso no me avergüenzo. Por eso estoy tranquilo y tranquila. Por eso me bauticé en esta iglesia, porque ahora sí. A mí me bautizaron de bebé. Ahora me bauticé porque yo creo en Jesucristo. Porque necesito saber cuál es la iglesia verdadera. La gente necesita saber dónde se predica la verdad. Está siendo confundida, está siendo llevada por todo viento de doctrina. Y vos tenés que estar totalmente seguro, chicos, en el colegio, en la primaria, en la secundaria, en la universidad. Les van a decir cosas que van a mover sus fundamentos si ustedes no están totalmente enseñados en estas verdades.
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0: Dios con nosotros. Qué bendición llegar hasta su hogar. En realidad no sé en dónde estás, en la oficina, en el trabajo, si estás volviendo, si estás yendo. Es una alegría enorme reencontrarnos a través de las ondas radiales desde el tiempo radial del Ministerio Emmanuel. Estamos a un día del Mundial, todo el mundo anda viendo qué está haciendo, qué está pasando. Se están vendiendo picadas, acordes. Me impacta todo.
1: La previa.
0: Todo tiene que ver con las banderas argentinas, la todo. Gente. Va a ser un Mundial atípico,
1: sí.
0: Porque va a haber un partido de más.
1: Sí.
0: Antes eran 7, ahora son 8 para ser campeón mundial.
1: Y en distintos lugares, viste, que está Estados
0: en tres países.
1: México.
0: Hasta donde yo sabía, Irán participaba, pero no sé si va a participar.
1: Y están en eso.
0: No, todavía. Es una locura. Sí. Es una locura, porque se da el mundial en plena guerra. Igual, pregúntate quién viajó a México, porque México, con todo lo que ha pasado también.
1: También.
0: O sea, cuando hablamos de México, hablamos del Chapo, hablamos. De la muerte.
1: Sí, los cárteles de droga.
0: No, es tremendo. Bueno, y en Estados Unidos, ¿qué decir? Estados Unidos siempre hay un tiroteo. La semana pasada, 7, 8, no sé cuántos heridos, todo el tiempo pasan cosas.
1: ¿Sabés casi lo de vuelta en la Casa Blanca? Uno que quiso meterse a tirotearse.
0: No, es una locura. Bueno, empezamos de esta manera. La verdad que es una alegría enorme. Estoy junto al pastor Fernando Lamas. ¿Dónde está ubicada tu iglesia?
1: En la calle Urquiza 831 de la ciudad de Muñiz, a metros de San José. Los esperamos jueves 19:30, domingo 18:30.
0: Muy bien, y mi nombre es Javier, soy el pastor de Comunidad Gracia, aquí en la avenida Ader y Los Plátanos, aquí en el corazón de Villa Adelina. Cada domingo, 10:30 de la mañana, los esperamos para vivir un tiempo especial. Estamos saliendo a través de Radio Online, de Radio Cristiana Online. Dentro de poco tiempo va a volver al aire a través de un nuevo dial, 92.5. Y también estamos saliendo en Radio Avivamiento, 93.9, aquí en Loma Hermosa. Muchas gracias a las autoridades de la radio que nos permiten llegar a tantos lugares. Este es el programa del Ministerio Emmanuel, ubicado en Pacífico Rodríguez 149 o 154, la dirección numérica 4910 o 4899, en esta preciosa localidad de Villa Ballester. En las redes nos encuentran en Facebook, Instagram y YouTube como Iglesia Emmanuel de Villa Ballester. Mañana tenemos dos reuniones presenciales por la mañana, 10 de la mañana, y por la tarde,
1: 19:30.
0: Así es, así que vamos a la música y al regreso nos metemos en el tema de la semana.
1: El encuentro con Dios.

0: Muy bien, estamos de regreso luego de la pausa musical. Empezamos a hablar ya desde el día lunes sobre los encuentros, el encuentro con Dios. Y ayer empezamos a desarrollar, siempre un encuentro nos va a llevar a conocer a Jesús, a relacionarnos con Él. Y hablamos al principio de la lucha en la que muchas veces nos encontramos con actitudes, con formaciones, incluso con cosas que hemos aprendido, con costumbres, que terminamos transformándonos en alguien que resiste lo que Dios está haciendo.
1: Exacto.
0: A los religiosos de aquel momento Jesús les dice esto: siempre han resistido a Dios. Y le estaba hablando a sacerdotes, a levitas, a escribas, a fariseos, a saduceos. Le estaba hablando un montón de gente que, entre comillas, estaba cerca de Dios.
1: Exacto.
0: Y siempre nos pasa un poco que nuestras formas, muchas veces, cuando amamos más la forma, Fernando, hay gente que ama más los departamentos que el ganar almas.
1: Sí.
0: Hay gente que ama más las formas. ¿Sí? Yo siempre digo esto, y no quiero, no quiero faltar el respeto a nadie. La forma de nuestros cultos tienen 500 años.
1: Exacto.
0: 500 años. Este tema de que haya una plataforma, alguien que le hable a un montón de gente que está sentado ahí mirándote, es nueva, no es vieja. En el Nuevo Testamento no se hacía así.
1: Exacto.
0: El modelo que la iglesia tenía era circular, no lineal.
1: Se reunían en las casas.
0: Por lo general, pero cuando iban a la sinagoga, tomaban el formato de la sinagoga. Y la sinagoga era un maestro y alrededor discípulos, gente escuchando. Es decir, gente que se miraba a los ojos, no miraba la nuca todo el tiempo del que está adelante. Esta forma tiene 500 años desde la Reforma para acá, porque los reformadores, Zwinglio, Lutero, Calvino, eran profesores de universidad y daban masterclass. Y por lo general se subían a una tarima para enseñarle a los alumnos lo que ellos les enseñaban. Y quedó luego de la Reforma así, y lo hemos sostenido. Ahora, mucha gente defiende ese modelo, te ven a vos haciendo algo distinto y dicen, pero pará, dudan. Pero, a ver, no estoy diciendo que sea malo, lo que estoy diciendo es que es una manera, no significa que sea la verdad y que esté en la Biblia escrita y que no la pueda mover. O sea, mucha gente toma la tarima o la plataforma como santo, sagrado. Ese es el modelo del Antiguo Testamento, del tabernáculo en donde no podía subir de determinada manera, pero tenemos una ensalada rusa con respecto a esto y no terminamos de entender qué es lo que Dios quiere hacer.
1: Exacto, exacto. Dios no está atado a nuestras normas, a nuestra forma. Dios hace las cosas como Él quiere y llama como Él quiere. Llamó a sacerdote como llamó a un boyero de animales.
0: Claro.
1: ¿No? O sea, Él lo hace como Él quiere.
0: Ahora vos fíjate, Saulo era un religioso que amaba a Dios supuestamente, pero estaba equivocado.
1: Exacto.
0: Mucha gente ama a Dios, pero está equivocada. Y aquí va un punto. La ignorancia no anula las consecuencias. Siempre de la manera equivocada salen formas equivocadas, actitudes equivocadas y vivencias equivocadas. Por eso, cuando Jesús le dice yo soy, Saulo sabía que Jesús le estaba hablando.
1: Exacto.
0: Y seguramente oyó al Señor.

0: A enseñanzas, habrá escuchado lo que él había hecho en Jerusalén y alrededores, y como era miembro del Sanedrín, probablemente se habrá sentado a juzgar a Jesús cuando, cuando lo llevaron para crucificarlo. Ahora, Saulo comprobó que el Señor Jesús estaba vivo.
1: Estaba vivo.
0: Porque lo habían crucificado, lo habían sepultado, y se empezó a correr el rumor que habían robado el cuerpo.
1: Exacto. Y es más, Jesús se mostró solamente a los discípulos, a la gente que seguía a él. Ahora se le muestra por última vez a alguien que lo estaba persiguiendo.
0: Claro.
1: Y que no quería saber nada de Jesús.
0: No, es muy interesante todo esto. Por eso los encuentros con el Señor son reveladores, además de ser sobrenaturales. Porque cuando te encontrás con el Señor, te empezás a dar cuenta de dónde estás parado vos, de todos los errores que tenés. La religión es efectiva cuando siempre está mirando los errores de otros, pero la intimidad con Jesús es efectiva cuando dejás de mirar a otro y empezás a mirarte a vos.
1: Porque la religión mira lo exterior,
0: claro,
1: pero Dios mira lo interior.
0: Claro que sí. Entonces, Pablo comprobó que el Señor estaba vivo y que Jesús era Dios.
1: Exacto. ¿Mm?
0: Entonces, si él está vivo, él es sobrenatural. Y hay algo interesante, porque Pablo le pregunta, ¿quién eres, Señor?
1: ¿Sí?
0: Y el Señor le responde, soy Jesús, a quien vos estás persiguiendo. Necesitamos hacernos esta pregunta con sinceridad y con humildad. Es, ¿quién es Jesús para vos?
1: ¿Conocemos a Jesús?
0: Es buena pregunta. ¿Conocemos al Señor?
1: Mirá que Pablo, uno puede decir, el apóstol Pablo lo conocía. Fíjate lo que dice Filipenses 3:10, ¿no? Dice, a fin de conocerle y el poder de su resurrección y la participación de sus padecimientos, llegando a ser semejante a él en su muerte. Y termina diciendo el versículo 12, no lo alcancé todavía.
0: ¡Wow! Todavía no llegué a ese nivel.
1: No llegué a ese nivel.
0: No, tremendo.
1: Y si
0: tremendo.
1: Pablo no lo llegó, ¿qué podemos decir nosotros?
0: Por eso los encuentros son tan especiales. Y la pregunta con la que hemos empezado desde el día de ayer fue, ¿has tenido un encuentro con el Señor? Pero de verdad, no estamos hablando de experiencia, no estamos hablando de emociones.
1: O que voy a tal iglesia.
0: O que voy a tal lugar. No. Estoy hablando de experiencia sobrenatural con el Señor. Porque el Señor siempre, a ver, una cosa es una experiencia, una cosa es una manifestación y otra cosa es una experiencia. Sí. Pues fíjate cómo se manifiesta el Señor a Pablo, con dos cosas, con una manifestación, que es
1: una luz.
0: Y una voz, una palabra. Siempre ha sido así, y hay algo que voy a decir, y espero no ofender a alguien, a nadie, las manifestaciones no cambian gente.
1: No.
0: Las manifestaciones simplemente nos ayudan a estar cerca de Dios, las manifestaciones nos ayudan a renovar nuestra fe, pero lo que transforma es la palabra. En el libro de Génesis, en el capítulo 1, en el verso 1 dice que en el principio era Dios creó los cielos y la tierra, y la tierra estaba desordenada, vacía, y dice,
1: y en tinieblas,
0: y el Espíritu de Dios se movía sobre todo esto, pero no había cambio. ¿Cuándo Exacto. empezó a ocurrir el cambio? Cuando Dios empezó a hablar. Por eso la palabra es la que transforma. Y la pregunta es, ¿esa experiencia te llevó a la palabra para transformar? Porque la experiencia, si Pablo solamente hubiera visto, Saulo de Tarso, la luz, pero no la voz que le ordenaba,
1: hubiese seguido lo mismo.
0: Hubiera seguido exactamente lo mismo. Porque Pablo recibió órdenes. Cuando Pablo dice, ¿quién eres, Señor?, está diciendo, estoy bajo tu autoridad.
1: Exacto.
0: Y la segunda pregunta es, ¿qué quieres que haga?
1: Sí.
0: Si nunca escuchaste una orden del Señor para tu vida, ese tipo de encuentros son solamente emocionales muchas veces. Y no estamos diciendo que sea malo, yo anhelo tener encuentros, me encanta sentir el fuego, me encanta sentir la presencia, me encanta emocionarme, he llorado tantas veces, pero también he recibido instrucciones, perdona esto necesito que cambies, entregalo otro, porque cuando no hay eso, solamente es una experiencia emocional.
1: Emocional, por eso el encuentro siempre deja huellas. Por eso Pablo habla de las marcas ¿no? Siempre te deja cicatrices el encuentro con el Señor. Claro. Algo tiene que haber muerto en vos, algo tenés que haber cambiado en tu vida.
0: Bueno, la Biblia habla de Jacob, dice la Biblia que a partir de ese encuentro renguió toda su vida. Escuchen esto, nunca pidió que lo sanaran.
1: No.
0: Porque no tenía que ver con caminar físicamente, claro, bien. Tenía que ver con lo que le significaba. Cada vez que renguiaba le recordaba que había tenido una lucha y que Dios había ganado.
1: Es más, le cambió el nombre en ese encuentro.
0: Claro.
1: La identidad dejó de ser el usurpador, el chanta, para ser el que había luchado con Dios y con los hombres y había vencido Israel a partir de ese momento.
0: No, qué bien, qué bien, qué bendición. Nos emociona profundamente saber que todavía Dios se está encontrando con gente.
1: Amén.
0: Dios se quiere encontrar con vos. Dios anhela tener un encuentro íntimo. ¿Y cuándo te das cuenta que es un encuentro íntimo y personal? Cuando no mirás a otros, cuando te mirás a vos. Y cuando es el encuentro que tú, Isaías, dice, en el año que pasó esto, vi yo al Señor y su falda rodeó el tiempo y dije, ¡ay de mí! Que siendo un hombre de labios perversos y malos, han visto al Rey de Gloria. Porque siempre que nos encontramos con Dios, no ves errores de los demás.
1: No, ves tus errores.
0: Empezás a verte a vos, empezás a ver qué es lo que tenés que cambiar, hacia dónde tenés que ir, qué es lo que tenés que hacer. Necesitamos en este tiempo encuentros íntimos, personales y transformadores.
1: Tal cual, tal cual. Es un tiempo en el cual, como nunca antes, cada uno tenemos que encontrarnos con el Señor. Fíjate que se perdió el tiempo de altar.
0: Claro.
1: ¿Eh? Ahora si nadie te toca la cabeza ya, no siento que está el Señor, ¿no? Pero el encuentro que vos vas, te arrodillás, te humillás, empezás a pedir perdón por tus faltas, que Dios te cambie, que te deje ser un mejor papá, un mejor esposo. Esos encuentros que transforman vidas.
0: Necesitamos volver a eso y necesitamos volver a encontrarnos con el Señor. Por eso, frente a la pregunta ¿quién eres, Señor? Y la orden, el Señor lo mandó. Ahora, escucha esto, Pablo estuvo 3 días ciego.
1: Sí.
0: Y cuando volvió a ver, dejó de ver lo que veía, todo su mundo de religiosidad, y empezó a ver lo que Dios estaba,
1: exacto,
0: mirando. Y me encanta Ananías, porque Ananías fue el primero que le dijo, hermano Pablo.
1: Exacto.
0: Ananías fue el que le dio la bienvenida a casa a Pablo.
1: Exacto.
0: Y algunas veces, claro, leemos la Biblia lineal y pensamos que Pablo al toque empezó su ministerio.
1: No, no.
0: Tuvo 14 años aprendiendo.
1: Sí.
0: 14 años siendo discipulado, 14 años escuchando historias, 14 años preparándose para empezar a salir en su primer viaje. Por supuesto que los encuentros con Dios dejan marcas, pero necesitamos... Hay algo que se ha hablado durante años en la iglesia evangélica y son las maldiciones generacionales. Y hay algo peor que la maldición generacional. Son los patrones de conductas. Porque las maldiciones generacionales se van cuando renunciamos y rechazamos y reprendemos. Pero las patrones de conducta se van cuando los reconoces y los aceptás y cuando permitís que el Espíritu Santo empiece a trabajar en ellos de una manera en que algo sobrenatural ocurra.
1: Exacto, exacto. Y no solamente algo sobrenatural, sino también poder abrir el corazón y el oído a otros. Porque Saulo tuvo un Bernabé al lado, alguien que le enseñó, lo discipuló, que él podía abrirle el corazón a Bernabé.
0: Claro que sí. Y ahí, a partir de allí, empezó a crecer. De hecho, él reconocía a las autoridades de la iglesia en Jerusalén,
1: sí.
0: Se encontró con Jacob, estuvo discusiones con Pedro.
1: Con Pedro.
0: Es decir, pasó por una cantidad de cosas, porque los encuentros lo que hacen no es hacerte perfecto, los encuentros lo que hacen es hacerte auténticos. Y Pablo reconoció sus debilidades. Pablo decía, cuando yo soy débil, entonces soy fuerte. Pablo fue el que dijo, ahí no hago lo que quiero, hago lo que no quiero. O sea, vos fíjate que Pablo reconoce ciertas,
1: sí,
0: cosas. Lo que pasa es que al pasar no notamos los errores.
1: Exacto.
0: Pero Pablo reconoce errores y reconoce que no era perfecto.
1: Y tuvo roces con gente, como con Juan Marco, y de repente terminar diciendo, tráiganmelo porque me es necesario Juan Marco.
0: Claro que sí. Por eso encuentros. El encuentro nos lleva a ser discipulados y el discipulado nos lleva a parecernos más a Jesús. Creo que la gran comisión o el gran mandato del Señor para nosotros hoy es parecernos más a Él, sí, a partir de un encuentro con Él. Sí. Y un encuentro con nuestra autenticidad, con la humildad, con saber quiénes somos. Cuando hablamos de quiénes somos es conocerte, porque el problema es que todo el tiempo hablamos de una religión de perfección. No, tenés que ser santo, sí, tenés que ser santo porque yo soy santo, nadie verá a Dios sin santidad, y es así. Ahora, la santidad no es perfección, la santidad es una posición, uh-huh, lo repito, estamos en Cristo y allí soy santo. Lo que no significa que sea perfecto.
1: Exacto.
0: Porque la perfección es de Dios. Cuando dejemos este cuerpo caído, vamos a ser perfectos. Mientras tanto, no. Somos seres humanos. Nos equivocamos. Tenemos que pedir perdón. Estaba haciendo el devocional en estos días y hay una mujer llamada Eunice. Uh-huh. Creo que Pablo escribe en Filipenses. Y había una dificultad con otra mujer. Y Pablo no les dice, tienen que ser perfectos, dice, bueno, recuperen la unanimidad en el ministerio. Porque Pablo aceptaba que había diferencias, porque hay diferencias.
1: Exacto.
0: Cuando hay seres humanos, humaneamos. Y hay esto que mencionaste de Juan Marcos, hay contradicciones, no nos podemos de acuerdo. Hay un montón de cosas que
1: pasan. Con Pedro, porque él puede haber dicho, no, pero este es una autoridad, yo me tengo que callar. No, no, no, lo confrontó.
0: No, y le dijo.
1: Y le dijo las cosas.
0: Bueno, hay una iglesia, no me acuerdo qué iglesia es, que cuando una ciudad que en la que iba a ir Pablo, dice, y la iglesia, en realidad más que la iglesia, los discípulos y los que estaban allí empezaron a cuestionar las enseñanzas de Pablo a la luz de la palabra. Vos fíjate que al apóstol Pablo a ver qué es lo que estás enseñando, si claro, lo que estás diciendo es correcto o no. Ahora, hay gente acá que no los podés corregir.
1: No.
0: Son semidioses.
1: No, no, no, no, no, no, no. Y además no solamente eso. De un día para el otro, ellos son perfectos. Claro. Ya cambiaron, ¿no? Estos cambios rápidos, ¿viste? Que te dicen, ya sos líder.
0: Sí.
1: Hoy te convertiste y ya sos líder mañana.
0: Sí.
1: Y ya no, nadie te puede decir nada.
0: No, esos procesos son tremendamente, la verdad, efímeros, porque no duran nada,
1: sí,
0: pero necesitamos tener estos encuentros transformadores.
1: Exacto.
0: Tomamos un minuto para orar.
1: Amén. Señor, te damos gracias. Gracias, Señor, que podemos hablar de tu palabra, Dios, y qué bueno que nos hace ir a buscarte y a encontrarnos contigo cada día. Señor, gracias, Señor, porque tú sigues trabajando. Trabaja sobre cada vida, Señor, sobre cada oyente. Toca, Señor, en medio de las necesidades, de los procesos, cada vida, cada familia, sana a los enfermos, rompe las cadenas, Señor, cambia los corazones y ayúdanos a ser mejores cada día. En el nombre de Jesús, Señor, sana a los enfermos y liberta a los cautivos. Te damos gracias, amén y amén.
0: Amén. Muy bien, nos tenemos que despedir, pero volveremos cuando una voz amiga te diga:
1: Emmanuel.
0: Dios con nosotros.
1: Chao.

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2: Papá tenía sus ribetes de médico, cuenta la escritora venezolana Teresa de la Parra en su novela clásica titulada Las Memorias de Mamá Blanca. Su afición a la medicina abundaba en preceptos de higiene. Las niñitas, había decretado papá, deben estar siempre al aire libre, no importa que se asoleen. Bajo ningún pretexto deben ir nunca a Caracas ni a cualquier otro lugar poblado donde pueden coger el sarampión, la tosferina, la difteria o la lechina. Deben bañarse en agua fría y corriente, que no las vistan demasiado, y deben levantarse lo más temprano posible e ir cuanto antes a tomar un vaso de leche al pie de la vaca. Estos preceptos eran admirables, pero el precepto del vaso de leche al pie de la vaca era sin duda alguna el más interesante de todos. No tanto por el gusto de la buena leche recién ordeñada, llena de espuma, en la cual al empinar el vaso no olvidábamos nunca encajar la nariz, aguantando la respiración y haciendo al terminar con fruición y con un par de bigotes blancos, no, sino por el ambiente que ofrecía en general el corralón de las vacas a las 6 de la mañana. Así como el padre de Teresa de la Parra estaba muy interesado en el bienestar físico de sus niñitas, por lo que les enseñaba antiguos preceptos de higiene que sin duda había aprendido de sus antepasados, Pedro, apóstol de Jesucristo, el Hijo de Dios, estaba muy preocupado por el bienestar espiritual de sus hermanos y hermanas como hijos recién adoptados por Dios. En la primera carta que les escribió, la cual forma parte de las Sagradas Escrituras, San Pedro les prescribe que deben renunciar a toda malicia, hipocresía y envidia, como también a todo chisme y engaño, y que como niños recién nacidos deben nutrirse de la leche pura que hace que crezcan en su salud espiritual, habiendo probado lo bueno que es el Señor. Y por si eso fuera poco, les exhorta a estos hermanos recién incorporados a la familia de Dios que luchen contra los apetitos desordenados que procuran hacerles perder la salud espiritual y que mantengan una conducta ejemplar ante sus detractores para que por más que ellos los acusen de hacer el mal, no puedan menos que notar sus buenas obras y darle la gloria a Dios nuestro Padre. Lo cierto es que a todos también nos convendría mucho levantarnos lo más temprano posible y postrarnos cuanto antes a tomar un vaso de leche pura espiritual ante la presencia de Dios, o al menos dedicarle tiempo prioritario para hacerlo cada día. Ese vaso de leche nutritiva consta de la lectura de la palabra de Dios, por la que escuchamos su voz, como también de la oración de nuestra parte, por la que sostenemos una significativa conversación con Él, como nuestro amado y adorado Padre Celestial. Cada vez, al terminar de tomarnos ese vaso, no podemos menos que exclamar: ¡ah!
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tributen al Señor, seres celestiales, tributen al Señor la gloria y el poder. Tributen al Señor la gloria que merece su nombre. Póstrense ante el Señor en su santuario majestuoso. La voz del Señor está sobre las aguas. Resuena el trueno del Dios de la gloria. El Señor está sobre las aguas impetuosas. La voz del Señor resuena potente. La voz del Señor resuena majestuosa. La voz del Señor desgaja los cedros. Desgaja el Señor los cedros del Líbano. Hace que el Líbano salte como becerro y que el Hermón salte cual toro salvaje. La voz del Señor lanza ráfagas de fuego.

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5: Dios no puede mentir. Su nombre, carácter, caminos y palabras están repletos de santa integridad. Él es el único creador de todas las cosas con absoluta autoridad, conocimiento y poder. Hebreos 1:3 dice de Jesús: Él es el resplandor de la gloria de Dios. Él sustenta el universo con la palabra de su poder. Y en toda su perfección y soberanía, Dios amorosamente busca una relación con nosotros en nuestro quebranto. ¿Cómo correspondemos a ese amor inmerecido? La fe en su Hijo Jesús es la única respuesta adecuada hacia uno tan santo. A.W. Tozer lo dijo bien: la verdadera fe se basa en el carácter de Dios y no pide más pruebas que las perfecciones morales de aquel que no puede mentir.
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tu palabra dice que aunque nosotros seamos infieles, tú permaneces siendo fiel. Señor, tú en la cruz lo entregaste todo por mí. Enséñame a tener esa humildad que tú tuviste, Señor, que aún siendo el Rey, no escatimaste nada por mí. Todo lo diste en la cruz del Calvario. Enséñame.

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¿Quién nos separará de tu amor, oh Señor? Angustia, hambre, desnudez, peligro o espada. Antes en todas estas cosas somos más que vencedores por medio de ti que nos has amado, Señor. Por lo cual estoy seguro, Señor, que ninguna cosa creada nos podrá separar del precioso amor que tenemos ahora en Cristo Jesús, Señor nuestro.

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¡Dáselo fuerte! Alza esos brazos conmigo y decláralo esta noche. Te lo quiero recordar. No estamos cantándole a un filósofo. No le estamos cantando a un pensador. Estamos cantando a ese que creemos que se levantó de entre los muertos y vive en nosotros. Él es el Señor. Él es el Señor.

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5: ¿Qué tal, querido amigo o amiga del programa Cruzada con Luis Palau? Mi nombre es Jorge Escopazo y quiero darle la más cordial bienvenida a este nuestro punto de encuentro en la radio que hemos denominado Cruzada con Luis Palau, aquí donde estudiamos juntos diariamente la Biblia, la Palabra de Dios, de la mano como siempre de Luis Palau. Y en este día, continuando en nuestro estudio en la primera carta del apóstol Pablo a los Tesalonicenses, le presento el mensaje titulado El hombre a quien Dios escucha. Adelante, Luis.
6: ¿Y cómo está usted, mi buen amigo? En esta ocasión hemos llegado al cuarto estudio en la epístola a los Tesalonicenses. Le invito a abrir su Biblia en el capítulo 2 de esa epístola y vamos a estudiar los versículos 1 al 13. Son varios versículos, así que vamos a tener que correr en esta ocasión. Prepárese para tomar notas rápidamente. El tema de estos versículos 1 al 12 del capítulo 2 de Primera Tesalonicenses es lo que hemos titulado La conducta que corresponde. Aquí encontramos las características del hombre a quien Dios utiliza. ¿Usted quiere ser un hombre o una mujer a quien Dios utilice? Aquí tiene una descripción de la clase de persona que usted debe ser si Dios lo va a utilizar. Mi oración a Dios muchas, pero muchas veces es: Señor, hazme esta clase de hombre. El siervo de Dios, el ministro de la palabra, el predicador, el pastor, definitivamente tiene que tener los rasgos aquí delineados. Pero todo creyente también tiene que vivir así. Se le acusaba a San Pablo falsamente. San Pablo responde diciendo, en otras palabras, mi conducta es mi mejor defensa. Y así es contigo y conmigo también. Nuestra conducta habla más fuerte que nuestras palabras. Si nuestra vida es correcta, no importa que algún falso acusador abra su boca, nuestra conducta convence a los sinceros. Hay 5 puntos que debemos tocar. Primeramente, dividimos los versículos 1 y 2 y los titulamos El ambiente bajo el cual San Pablo ministraba. San Pablo llegó a Tesalónica y les recuerda a estos creyentes convertidos, jóvenes en la fe, dicho sea de paso, les recuerda que él sufrió, padeció, fue ultrajado al predicar el Evangelio en toda aquella región donde predicó y plantó iglesias. San Pablo no vivía bajo circunstancias agradables, vivía en tiempo de suprema y horrible, violenta persecución. Él fue encarcelado y golpeado y supremamente perseguido y maltratado. Ese era el ambiente en el cual él tuvo que ministrar la palabra de Dios. ¿Te encuentras tú en circunstancias apretadas en tu servicio para Dios? Recuerda que no estás solo. Hay miles que están contigo y San Pablo lo estuvo también. La segunda división son los versículos 3 al 6. En estos versículos nosotros encontramos los motivos que le impulsaban a servir a Dios. Pablo dice, primeramente en forma negativa, que su exhortación, su servicio, no procedió de error ni de impureza, ni fue por engaño. Había pureza en los motivos de San Pablo, pero hay algo más. Dice en el versículo 4 que fuimos aprobados por Dios para que se nos confiase el Evangelio. Allí está el secreto de un hombre a quien Dios utiliza. Un hombre que ha sido aprobado por Dios para que se le confíe el Evangelio. Ah, si Dios te ha aprobado para que le sirvas, las palabras de los hombres de poco valen. La aprobación humana es secundaria. Si Dios te ha aprobado, los hombres van a tener que aceptar el poder que emana de tu vida. Dice San Pablo que la motivación de él nunca fueron palabras lisonjeras, nunca encubrió avaricia, ni tampoco buscó gloria de los hombres, de ningún hombre, solamente de Dios. Este es el motivo que debe moverme a mí y a ti al predicar. Es cierto que es bueno ser amados. A mí me gusta que me quieran, pero esa no debe ser mi motivación. Al predicar a Cristo habrá personas que nos odien, habrá quienes nos persigan, quizás vengan amenazas de muerte también, pero a nosotros nos mueve la aprobación de Dios, como a San Pablo también. En tercer lugar, la tercera división son los versículos 7 al 9, y notamos la actitud de su corazón al servirles con el Evangelio. En primer lugar, dice que él tenía la actitud de una madre para con su criatura recién nacida. ¡Qué hermoso cuadro! ¡Qué ternura, qué cariño, qué esfuerzo especial para con sus propios hijos! Pero no solamente como una madre, dice, la actitud de su corazón era de entregar la vida propia por los nuevos creyentes. Pablo dice, no solo queríamos entregar el Evangelio, sino también nuestras propias vidas. Eso es amor. No solo predicar a Cristo y luego, pues, salir de paseo, sino también estar dispuesto a entregar su vida para que ellos conozcan al Señor. Esa era la actitud de San Pablo. ¿Es la tuya también? ¿Es la mía? Oh Señor, dame esa clase de corazón. Dame esa clase de amor para los perdidos y para los nuevos creyentes, que los ame como una madre, que entregue mi vida por ellos, que me sean muy queridos, como dice San Pablo. Y luego, en último lugar, dice que la actitud de su corazón era tal que trabajó con fatiga de día y de noche para no causarles carga económica a los creyentes. La cuarta división son los versículos 10 al 12. Y aquí nos dice la conducta que él desplegó entre ellos. Dice que vivió santa, justa, irreprensiblemente. Dice que les exhortaba y les consolaba. Ambas cosas van juntas. No solo una vida santa y justa que yo vivo, sino que si veo que alguien anda mal en las cosas del Señor, tengo que exhortarle. Los otros días, aquí en una ciudad donde tenemos una campaña, vino una persona a confesarme un grave pecado. La tendencia mía era que yo quería irme de esta ciudad, volver a mi casa, no meterme en los problemas ajenos. Pero San Pablo dice, no, no solo yo vivía justamente, sino que yo les exhortaba a los que no se comportaban bien, pero también los consolaba con las promesas perdonadoras del Evangelio de Jesús. Y la última división, lamento que tenemos que apurarnos tanto, pero usted estúdielo en su casa, este pasaje, es el versículo 13. Mire qué mensaje de autoridad que predicó San Pablo. Dijo que predicamos no palabra de hombres, sino la palabra de Dios. Esto es autoridad. Usted y yo tenemos derecho, como San Pablo, de predicar con toda autoridad. No por los años de estudio que tengamos, sino por la experiencia personal de Dios que tenemos. Porque en nuestras manos está la Biblia. La Biblia es la palabra de Dios. El predicador no está para discutir, sino para proclamar. Él predica la verdad. San Pablo no cuestionaba, San Pablo no dudaba del mensaje del Evangelio. Para él era la palabra de Dios y él predicaba la Biblia, la palabra de Dios. Esfuérzate tú, hermano, como yo también me esforzaré hasta que muera o el Señor venga a buscarme, para predicar la Biblia, toda la Biblia y solo la Biblia, porque esta es la autoridad que Dios te ha entregado. Todo predicador debe ser un pequeño San Pablo. Que prediquemos cada día, cada semana, cada año, con toda la autoridad de Dios, y entonces nuestra conducta corresponderá al Evangelio. Entonces tú y yo seremos hombres a quien Dios puede utilizar.
5: Para ponerse en contacto con Luis Palau y hacerle llegar sus comentarios o sus preguntas, escríbale a la dirección de correo electrónico consejos@luispalau.net. consejos@luispalau.net. Llegamos hacia el segmento de la música. Hoy nos acompaña Danilo Montero con la canción Usa mi vida.

0: Y hasta aquí nos acompañó Danilo Montero por el segmento musical de nuestro programa. Lamentablemente nuestro tiempo se terminó, pero si el Señor lo permite nos vamos a estar reencontrando en una próxima presentación. Mi nombre es Jorge Escopazo, fue un placer acompañarle en este día, que Dios le bendiga ricamente.
1: Amigos oyentes, muchas gracias por su fina sintonía al programa de este día. Les estaremos esperando muy pronto para el próximo programa Cruzada con Luis Palau. Hasta entonces, recuerden las palabras de nuestro Señor Jesús. Felices los de corazón limpio, pues ellos verán a Dios.
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